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1: Quietos, quietos ahí, no toquéis más el dial, no toquéis más el ordenador ni lo que por donde estáis escuchando. Ya estáis escuchando Cuatro Gatos al Fresco, que esto es cosa seria. Es el, nada más y nada menos, el mejor programa de la radio libre de Radio Utopía en el 107.8 a las 6 y cuarto de la tarde de los miércoles hasta las 7 y cuarto, creo.
2: Sí,
3: porque sí, entre las 6 y cuarto y las 7 y cuarto es el mejor programa de...
1: Pues que no, por eso que no busquéis más, que os estéis quietecitos.
4: Es este.
1: Aparte que estáis escuchando al mejor, al singular, al sin par, J.M. Arévalo.
4: Y simpático, agradable.
1: Conocido y perseguido en San Sebastián de los Reyes por sus peripecias.
5: Por su fama y por su carisma.
1: Por su fama y su carisma. Y su manera de esquivar las piedras.
5: La chulería de esquivar las piedras.
1: Y tenemos a alguien no menos valioso, más valioso o menos, no, bueno, que si no, no nos estaría escuchando. Gaby, buenas tardes.
3: Hola, buenas tardes.
1: El que nos manda, el que nos mantiene en el aire.
4: Sí, sí. Porque si le diera la gana nos quitaría del aire.
3: Yo es que he quedado para, o sea, yo he venido a tomar café.
4: Pero sí, y a contar el chiste. Anda.
3: Pero como hace mucho sol ahí en la terraza, pues entonces digo, me vengo para acá, que hay aire acondicionado, mientras tanto. Y
1: claro, es un hombre con conciencia, porque quiere café, pero dice, tendré que hacer algo antes, ¿no?
4: Claro, se lo tendrá que ganar.
1: José, que la habéis escuchado, buenas tardes.
4: Buenas tardes.
1: Mucho ánimo a pesar del calor.
4: Sí, sí, a pesar del calor, que hace mucho. Pero bueno, hay que sobreponerse.
1: Néstor, buenas tardes.
5: ¿Qué tal?
1: Ahí con tu termo de dos vasos.
5: Sí, y con mucho calor a pesar del ánimo.
1: Qué manera de humillar aquí a la gente. En su termo de dos vasos.
4: Ya, aquí dándonos envidia.
1: En cuanto
4: verdad.
1: Que encuentre uno de tres, me lo compro.
5: Uf, lo he buscado, pero es que hay ingeniería complicada. Hay demasiada ingeniería.
4: Además, hoy vienes totalmente complementado.
5: ¿Te ha gustado los colores así preparados?
6: Sí, sí. Además ponen More Expreso Les de Preso, pero es More Expreso Les Compartir, ¿sabes? Porque sí, sí. Tengo dos y las dos para mí, ¿sabes?
4: Y les compartir, nada.
5: Voy a ir a que me hagan una camiseta, pero como lo has dicho, Les Compartir.
4: Y además, ¿sabes qué te digo? Quien avisa no es traidor. Algún día te quedas sin café.
1: Y la que habéis escuchado dar opinión, Clau, que es la que me falta presentar, la luna del programa. Es que la estrella soy yo.
6: Oh, pues te diré que yo me gusta mucho la luna.
4: Y Néstor es el astrito.
6: Hoy el astrito.
5: El astrito.
6: No sé si alguien le ha subido.
4: Y yo el lucero.
5: Lucerito.
4: Y Cavi no lo sé.
5: Cavi el navegante, obviamente, que está ahí.
3: Ya queda poco.
4: La osa polar.
3: La cometa. Ah, eso sí es verdad, lo que estábamos comentando en otra ocasión. Si a Néstor le nombraran... reina de las fiestas en el carruaje este del orgullo gay.
6: Reina de la noche.
3: La reina también. De la noche se pillaría un mosqueo considerable.
4: ¿O no?
1: Pues porque no se presenta.
4: Si no, ganaría.
3: Y si a Juan le nombraran reina de las fiestas aquí en Sanse, pues también.
1: Madre mía.
3: Sin embargo, hoy le han dado el príncipe de Asturias, al princesa de Asturias, a no sé quién, y no se queja, ni no se vuelta contento.
1: Yo quiero ser reina de las fiestas.
3: Yo también quiero ser.
1: ¿Qué princesa, ni
6: pero porque la acompaña a una cantidad de colores, ¿no?
3: Ah, que eso tiene dote.
4: Eso
6: creo que sí, que es como lo del premio Planeta, porque no sé si se queda en casa o se reparte.
3: Tiene dote eso. Mira tú qué cosas.
1: Joder, con dote, eso mola, premios con dote, mola.
3: Sí, sí, sí.
4: Pero vamos, ser fiesta de la ser fiesta de la reina.
5: Ser fiesta de la reina.
6: Eso suena.
4: Sí, también.
6: A
4: mola.
6: Segunda puerta, sí.
3: Fiesta de la reina, sí.
1: A ruta del bacalao, más o no, fíjate.
6: Soy la fiesta de la reina, ¿eh?
5: Yo cuando es reina de la fiesta como algo, como un cargo, no se me ocurre otra manera de imaginármelo, que es como el sombrero este que hablábamos hace ya bastantes programas de frutas.
4: Sí.
5: Sí, grande. O sea,
3: pom.
4: El de Carmen Miranda.
3: El de Carmen Miranda.
5: Esa. Sí, un sombrero así que sea ceremonial.
4: ¿Vale? Sí, sí, sí. Fíjate. Con ese parte es el bacalao, pero bien.
6: De hecho, no sé si habéis fijado que ahora una de las grandes fiestas, no es la del Papa, es la de Bad Bunny, ¿no? Y uno de los sombreros que reparten o que lleva la gente son como pues el sombrero típico de Puerto Rico con la forma así un poco ovalada que sube hacia arriba, que es así como de hecho de paja. O de mimbre, es que no sé muy bien cuál es el material.
4: Yo creo que es paja.
6: Pero...
1: Muy pesado no puede
4: soy
1: ser.
4: Soy experta, soy
6: porque
4: experta.
6: El mimbre es pesado, ¿verdad?
1: Hombre, es que solamente para sujetar las sandías y los melones y eso, para que le metan más peso a la...
4: Es paja. Lo sé porque yo soy experta en paja. Entonces sé que eso se hace de paja.
6: Joder, entre que eres la fiesta de la noche y experta en paja.
3: Claro, cuando yo era estudiante nos decía el profesor que hay que saber distinguir el polvo de la paja. Y digo, claro, hombre, y eso mucho. Se distingue fácil, ¿eh?
4: No, sea, te creas, no. Algunas veces no se distingue bien.
5: Hombre, sí puede.
6: A veces mejor paja, ¿no? Porque pasa polvos.
5: ¡Bum! Asentando bases, ¿eh? O sea, aplicando hoy como vengo, a la vida.
4: Hoy vengo a daros mi lección magistral de la vida.
5: Como dicen ahora los chavales, soltando factos aquí.
4: Sí, sí, sí. Es que
5: ¡pam, pam, pam!
4: Me pienso abrir un Instagram de esos dando consejos.
1: Dando consejos.
6: Pero desmotivantes, ¿no?
5: La José y los consejos.
4: Los consejos de la José.
5: Que suena a programa de 10 minutos después del telediario, ¿no?
3: Sí, sí, sí. O sea, no, pero
4: justo,
3: esto es una...
4: Justo para joderte la siesta y que no te duermas.
3: Un test que le vamos a hacer a la José, también lo podría resolver Clau. Es a quién matas, con quién haces el amor y con quién te casas. A elegir entre estas tres personas.
1: ¿En qué orden?
3: Serían el rey, Felipe VI, el papa o Donald Trump.
6: ¿Y pegarme un tiro a mí misma sirve?
4: Y el suicidio.
6: Claro, esa es mi respuesta.
3: El pegar un tiro, no. ¿A quién matas?
6: A mí.
3: ¿Con quién haces el amor y con quién te casas? ¿Eh, José?
4: Pues yo mataría al Trump.
3: Matar a Donald Trump, sí, eso es fácil.
4: Me casaría con el Felipe para ser la reina de España.
1: Muy bien, claro, muy bien.
5: Muy bien.
3: Coño, y te invitan a todos invitan los sitios, macho.
1: Yo también me follaría al Papa.
4: ¿Y qué me queda?
5: Hombre, claro.
3: Hacer el amor con el Papa.
4: Pues como ya yo creo... Que a lo mejor...
3: Ya está viejito.
4: A lo mejor no le apetece, pues de eso me libro.
3: Ya, ese pero, molesta poco.
1: Pero tiene
3: ese.
1: Mucho morbo.
4: No sé.
5: Hombre, sí, un claro, papa. Una claro, exclusividad. Ver, ahí, o sea.
4: El morbo es decir, ¿qué tendrá debajo de la sotana?
1: Hombre, eso es,
6: pero que seguro sea, que eso es la fantasía sexual de muchas que han ido ahí.
1: A mí me...
4: Joder. Muchas beatas a lo mejor van diciendo, a ver si hace aire y se sube la sotana.
3: Pues os voy a...
5: Están las abogadas cristianas locas.
3: Os voy a contar
6: una aberración.
3: A mí
6: que me bendiga con lo que quiera.
3: Sé que nos está escuchando Lisardo. Me consta que nos está escuchando Lisardo. Hostia, os voy a contar...
4: El Lisardo es muy listo, ¿eh?
3: Una aberración.
4: Más listo que yo.
1: Tremenda. ¿Cómo lo escucha entonces?
3: Habéis hablado de la una imaginación sexual de las beatas con el Papa.
4: Sí, sí.
3: Eso,
6: no.
3: Eso en principio sí, lo acabáis de ver.
5: Sí, ya se ha dicho aquí eso.
1: Se ha dicho.
6: Interpretáis lo que queréis.
3: Eso que sepáis que está mal porque la beata tiene que ser casta y tal. Las ensoñaciones de las beatas es que son violadas. Porque están libres de pecado, porque es el otro el que las viola. Y digo, no fastidien, macho, es todavía más perverso.
5: O sea, pero es que ese tipo de cosas a mí me flipa. Porque,
6: es un melón oscuro.
5: Es decir, la gimnasia mental que tienes que hacer para llegar a esa conclusión de decir, yo quiero esto, pero ¿y la culpa cómo la esquivo?
4: ¿O cómo comparto la culpa?
5: ¿Cómo comparto?
6: Sí, pero es ese punto como de es que nunca
3: como cilicio,
6: sí. ¿No? Es que nunca sé si es Sicilio, pues digo, ¿no? Porque esos son sicilianos.
3: Cecilio es uno...
6: Exacto. Y digo, y ese es mi vecino, digo, o sea que no...
3: Es otro, este será Cilicio, es el Cilicio. Primo. El
6: todos los
3: primo.
6: Grandes cometemos errores, pero eso, el Cilicio. Entonces me las imagino así como un punto, pues lo que tú dices, el bondage, ¿no? Un poco ese rollo.
1: Sí. No, me tampoco.
5: Oye, pero además...
1: Un poquito. A mí me gustaría... Yo me follaba al Papa, que lo digo en serio. Pero
4: ¿por delante o por detrás? Tristras.
3: No, la cuestión está...
1: Yo detrás.
5: ¿Quién detrás?
6: Claro,
1: pero solamente por ver qué cara pone.
3: A lo mejor de sorpresa.
1: Y luego yo me conozco, que yo me distraigo enseguida. Diría, a ver de cuántos empujones le quito la boina.
5: Pero además, os digo que este Papa es de classic men. O sea...
4: Es carismático.
5: Pero es lo clásico. O sea, hemos vuelto a un papa de que podría estar prácticamente en el siglo XV.
6: ¿Por ejemplo? ¿Por qué?
4: ¿Por qué?
5: O sea,
6: es que no le sigo. Estás más puesto en esto.
5: Ah, sí, pues mira.
4: Expon tu teoría.
5: O sea, es el típico papa que te podrías esperar de los Borges. O sea, porte clásico, se acabaron aquí las cosas comunistas como la anterior. O sea, nada de ideas nuevas para atrás.
2: Cosas comunistas de la anterior. Sí.
5: O sea, es que
2: yo que me pierdo las cosas.
4: A ver. Céntrate.
3: Está hablando del Papa Paco o algo así.
4: ¿De quién?
5: El anterior se le consideraba progresista.
4: ¿Y a este?
2: No jodas.
5: Sí, sí, sí. A este no.
6: ¿Cómo
5: a este
6: tiene que ser contrario. La cosa para que...?
5: No, claro, es que yo estoy... Yo, como sabéis que me encanta el mundo de las sectas, yo me meto ahí y dentro de la comunidad...
2: ¿Y cuánto progresó? ¿Que a los gays no hay que matarlos?
5: Sí. Este no ha dicho nada.
6: Este ha dicho que no se puede bendecir una unión matrimonial entre personas del mismo sexo. Que para eso está el hombre y la mujer, la institución de toda la vida, el matrimonio.
5: De clásica. O sea, hemos vuelto a lo clásico.
6: Los chicos tienen pene y las chicas tienen vagina.
2: No me digas.
6: Así es.
2: Hostia, o sea, como enseña la iglesia.
5: Y lo peor aún.
6: Hazte oír.
2: El Papa... ¿Y eso qué tiene que ver? Que si a mí me gustan las pollas igual. aunque me digan lo que tengan las niñas y los niños.
5: A ver, no se trata de lo que te guste, se trata de que hagan lo que yo diga.
3: Eso, lo de los niños tienen pene y las niñas tienen vulva era por lo de los transexuales.
6: Sí, creo. Pero al final pero no, estamos en el mismo barco, que se trata de la orientación y de la identidad de género en un momento dado.
5: Bueno, y además del tema este, mucho más grave.
3: Pero vamos, ¿qué se puede esperar de una gente que tiene que hacer un curso para diferenciar el polvo de la paja?
5: Claro. Pero mucho más grave, que es del Real Madrid. O sea, vamos a ver.
6: Bueno, no, es que esto es muy divertido. Yo sé,
5: ahora voy a eso.
6: O sea, los espectáculos creados por y para el Papa me parece una comida de polla increíble. Esto lo voy a decir así muy claramente. Sí, sí. Pero es que lo del Bernabéu, o sea, ¿qué cojones es eso? El Cristian Gálvez, tío, que ha pasado con pasapalabra y ahora de repente que le ha dado. O sea, pero no es que sé, dentro, el rosco...
5: Y dentro de todo esto, o sea, de llevarle... O sea, ha habido dos eventos que es lo que me ha dado la veracidad de que todavía me mantengo en esta realidad. Que no se ha ido toda la mierda y que esto no es una cámara oculta. Una es el niño que dice, a mí me gusta el Papa porque ha dicho 6-7.
3: Sí.
6: Y otro es, a mí me gusta el Papa Móvil porque va en Papa Móvil.
5: Bueno, ese no lo había visto, pero me ha gustado.
6: ¿Qué te gusta del Papa? Que va en Papa Móvil.
5: O sea, alguien, y luego he visto, si no lo habéis visto, o sea, porque hay que fijarse en el detalle.
6: ¿El Papa es como el Batman de los cristianos y de los católicos?
3: También, sí, puede ser.
6: ¿Tiene un coche? Sí, ¿y sí, lleva capa?
5: Es Batman, lo que pasa es que va en blanco y de día.
4: ¿Y quién sería Robbie? ¿Y quién sería Robbie?
5: Uf,
6: No tiene
4: Robin.
5: Tiene muchos Robin. Claro. Tiene...
2: Me lo he imaginado yo, o este Papa bendice poco.
5: Bueno, sí, es verdad. No.
6: No le gusta que le toquen.
5: Se ha agarrado con las bendiciones.
2: Coño, ¿no viste su señora allí a voces? Papa, bendícenos. Y al hombre ya cabreado. ¡Bendícenos, cabrón! Y nada, el tío, nada.
4: Pero bueno, no está obligado a bendecir.
2: Pues, ¿cómo que no? Entonces, ¿qué es por su trabajo?
4: No está obligado a bendecir.
6: A lo mejor el que él pestañea y bendice.
4: Claro.
2: Él tiene que ir bendiciendo según se mueva, por donde vaya. Venga, ¿qué le cuesta?
3: Lleva un montón de niños, un montón de bebés a bendecir.
4: Vamos a centrarnos.
3: Se ha jartado.
4: Él ha venido a España de minis vacaciones. Y si quieres ser bendecido, pues te vas a una iglesia que te bendiza a otro. Que te bendiga.
5: Bueno,
2: es que yo no paso a las iglesias porque me leyó leyó el futuro una gitana y me dijo que iba a morir en una iglesia.
4: Pues no vayas. Pues, pero el cura,
2: como no quiero morir,
4: pero
2: yo
4: el
2: no
4: Papa
2: voy.
4: No tiene obligación de bendecir.
6: Pero de lo que no tenía obligación y el pobre hombre se lo ha comido es de ver el musical que le hicieron a Antonio Banderas. ¿Habéis visto ese espectáculo que es como el Mago de Oz? Pero ¿qué coño es eso?
5: No, o sea, pues,
2: me estáis diciendo la agenda, ¿dónde? Este hombre no lo quieren.
6: Es que
4: ¿dónde hicieron eso? ¿En el Santiago Bernabéu?
6: No, esto ya ha sido en otro sitio, en la Plaza de Lima o por ahí, yo qué sé, no lo sé.
5: Sí, en la Plaza de Lima, que fue el día anterior a lo del Bernabéu.
6: Sí, o sea, yo lo pienso y digo, esta es lo que, no sé, para eso poner una flamenca y los toros, que por lo menos ya era el estímulo que había.
5: disgustas a una gente ya
6: claro,
5: marcada.
6: O sea, no salgáis del estereotipo si ya con eso ya había un público ahí asegurado.
5: Si vas a ir a peor, déjalo como está.
6: Si éramos casposos, dejadlo así, porque esto es un mierdón. Sí, entonces, no sé, yo...
4: Pues, ¿pero que era musical?
6: Sí. Sí. Bueno. Y los raps. Ay, yo es que, o sea, mucho respeto, pero no es una mierda.
2: O sea. Bueno, este fin de semana, este sábado, ya aprovecho para decirlo, es el Rosa Fest. Yo ya tengo mi disfraz de papa. Festival.
4: Uh-huh. Pero de papa.
2: De papa bueno.
4: De papa bueno, ¿no?
2: Fumando petas y eso. Papa con rastas.
6: Oye, pero este sábado pasan muchas cosas, porque este sábado también es la. La maratón de radio.
3: No, se ha aplazado por problemas laborales.
6: Ay, madre Néstor, ¿qué ibas a hacer con lo que querías hablar?
4: Madre mía, Néstor.
5: A mí que no hay otra cosa que me guste nada más que hablar.
2: Mira, se ha perdido la audiencia. Dos horas de radio.
4: Sí.
2: De 2 a 4 de la madrugada.
4: Además, conducidas por Néstor, que tenía muchas ganas.
6: De que llevo la maleta para Japón.
5: ¿Qué hago con todo ese contenido? O sea, voy a tener que explicar qué me llevo para la maleta para Japón cuando vuelva. O sea, es que va a ser peor porque voy a unir.
6: Pues te diré que hay muchos influencers que de eso se tiran 3 meses hablando. O sea, me refiero del pre, el durante y el post. O sea, y sacan una de contenido sobre, que dice pero flipas.
3: Sobre ¿sabes? Todo, sobre
4: tienes que
3: todo
4: dar una
3: a mí
4: vuelta
3: lo que más
4: eso.
3: Me interesa
4: tienes que dar una vuelta a eso.
3: Es qué esperas traerte.
2: ¿Qué nos espera traer?
4: Aparte de la experiencia.
6: Claro, claro, o sea, obvio.
5: Yo es que soy poco ambicioso. Yo con volver.
6: Sí, cosas.
3: Con volver tiene bastante.
5: Yo con volver, o sea, yo cuando voy a respirar tranquilo cuando ya esté aquí.
6: Yo sí que sabes que colecciono, y además es muy fácil de portar, es marcapáginas para los libros.
4: Vale, sí. Pues tráete dos.
5: Porque hay un. No sé si lo sabéis, que hay vagones como de silencio. Pues voy a ir a un vagón.
6: A joder.
5: Y a quitar un marcapáginas. Marca páginas y me lo llevo y...
6: Me parece bien. O sea, cualquier cosa que... Yo tengo un ticket de marca páginas, entonces... Clines, todo eso puede servirme.
5: O sea, yo voy allí, robo, o sea, y ya cuando vaya...
4: No puedes robar en Japón.
5: Vaya.
4: Está prohibido.
5: Vamos a ver si no vuelvo. A ver si con la tontería. Es que oye, Clau, ¿te acuerdas de lo de marca páginas? ¿Por qué no puedo volver?
6: Bueno, fue tu decisión, no la mía. Iré a llevarte algo.
5: O vuelvo antes de tiempo que me deportan, no se sabe. O sea,
6: ¿Tú crees que harían eso?
5: Puede ser.
4: Está muy mal visto.
5: O sea, yo es que o caigo bien o caigo muy mal. O sea,
6: ya, es verdad.
5: O lo mismo tengo simpatía o de repente me dicen...
3: Bueno, eso es un suponer que tú tienes. Eso de que...
5: No sé. Eso lo dirás tú.
3: Yo lo dejo pues, ahí.
4: Oye, me estoy aquí intrigada. ¿Eso del balón del vagón del silencio?
5: Hay vagones que tienes que estar callado.
2: Joder, el que habla lo tiran.
4: Aquí de esos para Madrid.
2: El que habla lo tiran.
5: Pero además es bastante potente. Hay presión social ahí. O sea, hay vagones que tú puedes hablar.
6: Hombre,
5: y vagones
6: claro,
5: que
6: no. Es que si hay un puto vagón para el silencio, no hables aquí. Claro. O sea, tienes
5: lógica,
6: el resto.
5: O sea, sí. O sea,
6: yo sería también de las que juzgaría más a la gente. ¿De estás hablando? O sea, no lo haría en silencio, no haría ruido para decirte. Pero además es que lo que dices, haría guapísimo.
2: Claro.
6: Fuera del vagón, pero callado, ¿sabes? Te empujo, pero en silencio, no me des ni un ruido.
2: Que yo que ni lo juzgaría, yo los ejecuto directamente.
4: Pero en silencio,
5: Un guardia con un taser.
2: Exactamente, el que habla, pum, con el
6: pero
2: taser.
6: Pero para eso no hace falta irte a Japón, esto lo tienes en Madrid.
5: aquí
6: está la orden del día.
5: Están taseando así, sí, así sí, un sí. poco...
2: Taseando por aquí, por Madrid.
5: Sí, parece, ya tienen joder. Taser.
6: Lo que es que yo creo que nos escucharon varias veces a decir que el taser era un buen castigo y por lo que sea, nuestras palabras han hecho orden.
2: Joder, pues llevo yo tiempo sin salir porque creía que no había ambiente. Pero
6: pues
2: ya,
6: sí,
2: sabiendo
6: sí,
2: que hay taser, ya
5: el poder haciendo de las suyas, macho, de verdad. Sí.
6: Estas que innovan tanto, son tan recurrentes.
5: Sí. Joder.
2: Un taser no va mal nunca.
5: No, un taser. No, es un arma recurrente, o sea. Es como.
4: Y limpia, es limpia también.
5: Sí, sí, además, sí. ¿Sabes
2: a qué monta mucha bulla? Pues pum, con el taser y un crotal en la oreja durante 1 mes y medio.
3: Sí, ¿qué es el
2: para
3: taser?
2: Que se sepa que la lía.
3: La pistola eléctrica.
6: Exacto,
3: esa.
6: Sí.
4: Es súper limpia, o sea.
2: Y mientras despierta,
4: no manchas de sangre.
2: Un crotal en
5: o sea,
2: la oreja.
5: Y es poco probable matar a alguien. O sea.
4: Si te
5: hay una posibilidad. Hombre, hay una posibilidad. O sea,
6: mira la hemeroteca porque hace poco hay alguna noticia.
5: Joder, bueno, a ver, en Estados Unidos eso
6: no, no, y en España.
5: Una,
6: en España
5: también.
2: Hombre, es que te... el teléfono.
5: Te pone en modo avión.
2: te queda en modo avión, pero tú.
5: te queda. Hostia, el taser que te pone en modo avión. Me gusta el eslogan como para claro, vender taser.
6: Tú piensas que eso, cuando se utiliza, no te dicen. A ver, ¿cómo estás del corazón, hijo mío? ¿Te
5: bueno,
6: puedo disparar? O sea, no.
5: Lleva su marcapasos.
6: Claro, tu historial médico no se conoce. Es como, ping. ¿Sabes?
5: O sea, casi mejor dame una hostia, o sea, para no correr riesgos. Porque, imagínate, o sea, Que te pilla con la tensión jodida.
6: Lo que pasa es que la hostia, la contra esta para quien te dispara con el taser, que se la puedes devolver, ¿sabes?
5: Hombre, y que son gente que generalmente, o sea...
6: No piensa.
5: No, no. Es decir, no tiene mucho conocimiento.
6: No.
5: Joder, lo del empujón de la Mani, que o sea...
6: Pero es que ya no solo el empujón, que eso está feísimo, es el comentario alrededor de gente justificando esa actuación. Con que si estás en la vía pública y la estás ocupando, hija de puta, ocupando. O sea, estoy manifestando obviamente por unos derechos básicos.
3: Y aparte que se estaba retirando a la señora. Exacto. O sea,
6: y aún así, o sea, no va corriendo, no va quemando, no va haciendo...
5: O sea, que ni siquiera ni hay una confrontación. No, no, es sea...
6: Ella la empuja de espalda y hace fuerza con la propia porra para...
5: un empujón así, o sea, de tirar la suela...
6: A cualquiera te desestabiliza.
5: O sea, un tío enorme... con la fuerza que habrá aplicado. O sea,
6: es... Y va en carrera él.
5: Vamos a ver, es que
6: de... Sí, la partió la parte del tabique y la tuvieron que dar puntos también.
5: Sí, menudo hostión. O sea, es que es desproporcionado.
6: Pero luego tienen los sindicatos de policías, o como coño se llame eso, que te justifican la actuación, ¿sabes?
5: Es que qué contradicción.
6: Y además desde un punto un poco hasta amenazante, ¿no? De que si estás en la vía es lo mínimo que te puede pasar, casi claro. Es la traducción.
4: No, ya, incluso llegaron a decir que estaba cortando la carretera, no sé qué, que sí. No se puede, en una manifestación no se puede cortar la carretera. Y hacía 2 días antes los fachas estaban intentando cortar la carretera que va a la Moncloa.
6: Pero a mí...
2: Lo único que pasó es que se creía que era joven. Ya está.
4: ¿Quién?
2: La señora. El policía llegó, se creía que era joven y la tiró contra el suelo y no pensó que podía ser alguien mayor.
4: Porque la vio de espaldas, a lo mejor.
2: Claro, claro. Y si es verdad, vamos a ver. Es que te cuentan la... Ellos les dirían despejar la vía para que se pueda transitar, pero es que la vía tampoco estaba ocupada. No. Con haberle dicho, por favor, detrás de la acera, como...
6: Iban en el lateral.
2: Les valía. Sí. ¿Qué es lo que iban a hacer? Claro, que estuviera la gente eso, encima de la
5: acera. Es que por lo que sea, la amabilidad que tuvieron, lo que hablábamos el otro día, en el Valle de los Caídos, por lo que sea, ese día no la tenían.
3: Eso es.
5: O sea, por lo que sea.
3: Es lo que se hablaba...
2: Porque querían ir a misa.
3: Lo que se hablaba el lunes en el programa es lo que hay. O sea, la policía no es que no sepa hacerlo. Si cuando hay manifestaciones del otro lado, lo hacen bien. Sí. Oiga usted, por favor, oiga usted por aquí.
4: Lo que pasa
3: no
4: es que no
3: qué,
4: quisieron
3: lo hacen
4: no quiso hacerlo.
3: O sea, no lo hacen...
5: Claro, el mando lo que tendría que decir, venga, actuar como si fuera de los vuestros. como cuando os mola lo que se manifiesta, pues actuar pues igual.
6: Pensar que
5: claro,
6: llevan banderitas de España.
3: Siempre,
5: claro, pensar que son fachas de los vuestros.
6: Pero
5: ¿verdad?
6: Es que tú te pones a escuchar, pues obviamente al final cuando sucede algo así se viraliza y ahora más con las redes sociales que salen un montón de gente comentando y de tertulias en programas que ve todo el santo mundo y hasta el santo papa. Y no, y decía una que es que me flipaba. Dice, ¡ah! No tiene miedo de los coches, es tan fuerte para ponerse delante de un coche y no es tan fuerte como para parar un empujón. ¿Sabes? Que es como...
3: ¿Quién dijo de ver, eso?
6: Pues unas pseudo periodista, porque eso para mí no es ni un periodista, ¿sabes? O sea, es que no sé ni cómo se llama esa mujer y en verdad no quiero ni saberlo. Pero es... ¿Qué justificas? ¿Qué argumento das? O sea, no sé.
5: A mí cada día ese tipo de cosas... O sea, como no puedo hacer nada a mí, ya me dan una risa decir... O sea,
6: ¿sí?
5: O sea, que existe gente así. O sea, es como el otro día que hablaba por el tema de los pisos. Un montón. Yo he visto comentarios de gente enfadada, de gente defendiendo que básicamente que era un grupo de súper vulnerable, una persona que tenía 3 pisos. Decía, pero vamos a ver, o sea, brother, o sea, tú estás enfadadísimo porque a saber tú qué interés tienes en esta movida y lo estás defendiendo como que, o sea, como si fuera esto una libertad de la esclavitud, sí, básicamente. Sí. O sea, estás ofendidísimo. Y yo, que soy como la mayor parte de la población de gente joven, que no tenemos dónde caer los muertos, o sea, yo tengo que tener la paciencia de tratar con un gilipollas, o sea,
6: sí,
5: dices,
6: de entenderte
5: pero bueno.
6: O de ver que eso
3: es que
6: pues no es tan malo.
3: En las cosas, o sea, de la vivienda yo soy muy, no sé, soy mucho más allá de prioridad nacional y mucho más allá incluso de prioridad local. Yo soy de la prioridad habitacional, o sea, que la vivienda sea propiedad del que la habita.
5: Ajá.
3: Claro, claro, no, de fondos buitre que tienen 100 viviendas, 200 viviendas. ¿Para qué quieres tú 200 viviendas?
4: Hombre, pues para hacer negocio.
3: Eso tiene que ser para hacer negocio, macho.
5: Obviamente, obviamente.
3: No, y para eso no se hacen las viviendas, no es el fin de la vivienda.
4: Eso debería ser así.
3: El problema que pudiera existir para que eso se solucione de esa manera tendría que estar institucionalizado, no tendría que estar comercializado.
4: Qué pena, porque se me había ocurrido que tenía que haber ido a ver al Papa para pedirle eso. Lo de la vivienda.
3: Lo de la vivienda también.
6: No, bueno, pero sí, está muy bien si el Papa ya ha dicho que los migrantes son personas.
5: Bueno,
2: y dijo, le dijeron lo de la vivienda y dijo, sí, yo ya tengo vivienda.
6: Claro, tiene un palacete. Los sindicatos, de hecho, de vivienda de algunos sindicatos de la zona de Madrid han mandado carta al Papa, o sea, de, oye,
5: sí, es verdad, la carta abierta. Una carta pública,
2: sí, muy bien escrita, con su buen encabezamiento, sus puntos, sus comas y todo.
4: Y luego,
2: no nos quitéis las casas, curas, hijoputas, que nos estáis quitando las casas,
6: porque además,
2: la calle.
6: O sea, eso es una cosa que se pasa por alto, porque parte de la vivienda que es, por ejemplo, no me acuerdo cómo se llama la calle en la que está el edificio, casas de personas mayores que, con la excusa de rehabilitarlo, luego quieren sacarles de ahí,
2: claro,
6: realojarlas, y ya si eso, cuando esté arreglado, pues volvéis. Algunos, pues con un poco de suerte, os habréis muerto en el camino, ¿sabes?
5: Sí.
6: Pero bueno, bendecidos por la gracia de Dios, ¿eh? Todo segurísimo.
2: Sí, si los curas, bueno, los hombres mueren pobres, pero porque no se puede echar toda la caja, si no, no mueren pobres.
5: Oye, pero
4: Qué amor.
2: Claro, pueden echar los pisos y eso.
5: Hombre, no cabía la gente en los cementerios.
6: Yo no sé qué os pasa con la iglesia.
2: No he conocido ningún cura hijo único, todos tienen sobrinos.
5: Fíjate tú.
2: Casualidades.
4: Oye, hay curas que son hijos únicos.
2: Pero tienen sobrinos.
4: No.
3: Si son hijos únicos.
4: Habría que hacer un estudio. Podemos hacer una tesis.
5: Pero, y hay una cosa que hay que mencionar, que no se me puede olvidar. ¿Habéis visto la intervención de Almeida cuando fue al Bernabéu el Papa?
4: Ah, ¿sabéis?
6: He visto una que le da la mano como en un pasillo que dice, gracias, la gracia de Dios para caer sobre el sol, la ciudad de María, gracias. Que dice, madre mía.
5: Pues cuando le dan una camiseta del Madrid, o sea, está Florentino Pérez, le da la camiseta del Madrid, del Papa y tal.
6: Qué cutre.
5: Y está Almeida detrás, es que ni se le ve en cámara. Y Almeida, claro, es como un niño. ¿Y qué puede decir Almeida de eso? Hombre, pues unas rayas rojitas ahí le vendrían bien. O sea, él está a su movida. Es como el niño de 6-7. O sea, a él le importa el Papa sea del Atleti. No le da igual la visita al Papa. O sea, le da igual.
3: No, me parece por ti. Mira, ahí yo con lo estrofálico no comparto muchas cosas, pero sí, a esa camiseta le faltan unas
4: rayas. Os cuento un cotilleo que he leído, ¿vale? Ponía que
5: ya se vino.
4: Se vino
5: abajo.
4: No, es que lo hilo mal, porque sé cómo es, pero lo estoy hilando mal.
6: Bueno, él y su pareja se fueron a cantar también los de Hakuna, así súper entregados. Uf. Que si le ves las imágenes, él no se sabe ni una puta letra, ¿sabes?
5: Sí.
4: A ver si me sale bien. Cuando la cosa esta del Papa en el Santiago Bernabéu, dieron un mensaje a todo el mundo, ¿no?, que iba a ir al Bernabéu. Por favor, venid
6: de blanco.
4: Venir con vuestros genitales todos tapados. Y dijo Almeida, se me ha olvidado la mascarilla.
5: espera un momento. Que ya me lo estaba oliendo cuando ha dicho genitales. Ha sido un chiste.
4: Es que es carapollita.
2: Almeida no usa mascarilla. Usa tanga.
6: Pero chiste con acento gallego, ¿eh?
3: No usa mascarilla, que usa.
2: Usa tanga.
3: Tanga, claro, usa tanga.
4: Y claro, es popularmente conocido como el carapollita. Pero es chiquitito.
3: Rostro fálico.
4: Bueno, rostro fálico, pero a mí me gusta llamarle carapollo.
2: Pero no se ofende, porque yo creo que en el colegio le llamaban algo peor.
4: Sí, carapollo.
6: Sí, tiene pinta de que ha soportado
4: carapito,
6: mucho bullying.
4: Carapito,
2: es que dime tú,
5: o sea, cosas inéditas. O sea, yo cuando cogí, pues de donde viene el apodo, ¿no? Que borró lo de carapolla.
4: Es que le sienta mal.
5: Y lo volvieron a poner.
4: Es que le sienta mal.
5: Y encima, pues eso, le pusieron el carapolla, o sea...
6: Bueno, si es que hay camisetas y todo, ¿sabes?
5: Pero y no es genial, o sea, no podría ser eso digno de una película de ficción.
4: El carapolla...
5: O sea, y así se crea un villano.
4: Podrían hacer una película que fuera el carapolla y sus secuaces.
5: Es así, que... Es que
4: sencillo.
5: Es que lo que pasa es que carapolla es más secuaz. O sea, él es
6: carapolla,
5: más Robin.
6: Carapolla es un Robin, justo. Sí. Claro. El papa es, tiene un Robin y es carapolla.
5: Pero, sí, es pero ¿quién es Batman?
4: El papa.
5: No,
4: que tiene alas.
5: Ayuso es...
4: Ayuso es...

0: eso diciendo, traduciéndonos como si hablara en latín, o sea, tranquilos niños, esto que ha dicho no lo hagáis caso porque esto es otra cosa que no entendéis.
1: Que no se refiere, no se refiere a España.
0: Vosotros no entendéis de esto, o sea...
1: Que no lo ha dicho para los, para España.
0: Ayuso, pero
1: que tiene los santos cojones de rectificar a una figura que se supone que es tan importante para ella.
0: Así que me estás diciendo que le pareció poco paternalismo ir a México y decir, wow, no soy nada sin nosotros. Así que ya la siguiente apuesta es...
1: Es que se come a todo, le da igual a los mexicanos y
2: le da igual
1: todo. Le da igual el papa, o sea, calla, otro, ella es ella, por eso.
3: El otro día y los inmigrantes y ella.
4: A Rosalía con Ayuso.
1: ¡Ea! ¡Gracias!
4: Te lo juro.
2: ¿Sí?
4: Digo, mira, Ayuso. Pero físicamente... Y dije y todo. Digo, joder, pues parece que está un poco más guapa, que te ha puesto una cara un poquito más simpática. Ya me fijo, digo, si no es, cojones.
1: Siento haber sembrado eso, pero es verdad. Son la misma persona, tío.
0: ¿Sí? Sí, sí, o sea...
1: Recién salía de la clínica del Botox.
0: he divulgado yo ese conocimiento. O sea, claro, además he hecho el mismo ejercicio que hiciste, ¿sí?, tú del vestido rojo. Y gracias. La gente dice, hostia puta, es verdad, se parece.
1: Oye, es que hay que hacerlo. ¿Sí? Hay que hacerlo, sí, sí, porque sí, son el mismo perfil de sí, persona.
2: Clau, ¿estás diciendo que son clones?
1: Estoy diciendo que es la sustancia.
4: Que es la misma persona. Que es la misma persona, incluso. ¿O tú has visto a Ayuso en algún concierto de Rosalía?
1: La peli de la sustancia, José. La peli de la sustancia de Demi Moore.
2: Sí.
1: Pues Ayuso se pincha y sale Rosalía. Se pincha muchas cosas, pero...
0: Ayuso se pincha. Y luego, aparte, aparece Rosalía.
2: Estoy aún triste de entrar en una apoplejía.
1: Sí, es lo que te dije. Tú busca Ayuso con vestido rojo y Rosalía con vestido rojo. Y vas a decir, hostia, sí.
2: Son la misma.
0: O sea, además, el mismo estilo de cuerpo, así como muy...
1: Y el parecido, pelo, es que se ha cortado el pelo ella. Encima, corto. ¿Casualidad o causalidad?
4: Joder, yo lo que admiro es al novio de Ayuso. ¿Qué cojones dormir con esa mujer?
2: Pero así se le ha quedado la cara.
1: Con lo que me llevo muerto.
4: Quedarte dormido. O sea, yo dormiría aparte bien cerrado.
2: Sí, porque Ayuso...
0: Imagínate que le despiertas a medianoche, te manda a dormir.
4: Abres los ojos y la ves mirándote fijo.
1: Sí, es que justo. ¿Sabes quién es Ayuso? No es el Joker. El muñequito este de Sau que va en el triciclista. Chiquitito.
0: Que tiene la máscara blanca.
1: Sí, mira, yo os lo enseño.
2: ¿El del Resplandor?
1: No, mira.
0: Es un clásico también del...
2: El Chucky.
5: Bueno, la novia de Chucky se lo han dicho muchas veces. Sí.
0: Es que también, hijo de puta.
2: La Chucky, sí. Y además le pega porque ¿ves? Ya es poligonera, Chucky.
4: Sí, es justo Chucky. Así. Es cuando
1: una mala noche.
4: Es cuando más me gusta, cuando está sin más despeina.
2: Es como él. No, la de arriba, la que va con el triciclo. Sí, sí, sí.
1: Sí, claro, claro.
2: Me mola.
0: O sea, una cosa que no nos va a quitar nunca a la derecha es la manera divertida que tenemos de faltar.
1: Voy a buscar a Ayuso en bicicleta.
0: Porque aquí a nosotros nos llaman... ¿Cómo era?
5: Calaña radical.
0: Calaña radical.
5: Pero calaña radical no es un insulto.
0: No, hacemos bandera de ello. O sea,
5: de hecho, o sea, radical es la raíz, o sea, es la sustancia, como está diciendo. Es la esencia. Eso está bien.
0: O sea, para adelante.
5: Oye, y calaña, pues si somos calaña, oye, haber nacido en el Palacio Real.
0: Bueno, cuando decían, no, es que, sobre todo fue cuando el 15M, no, es que son perroflautas. Y luego salieron los yayoflautas.
5: Claro, claro. Yayoflautas, claro.
0: O sea, no habrá manera de presionarnos y de ganarnos en muchos terrenos. Pero en el humor todavía tiene mucho
2: que ver. A mí me gustaba muchísimo que me llamaran pijaflauta.
0: ¿Pijaflauta?
2: Sí, yo decía, ¿por qué me llamáis pijaflauta?
0: Si no me gusta nada.
2: Pues no sé, no lo entiendo.
4: A mí lo de perro flauta no me gustaba. Porque, ¿no? Porque perro soy un rato, pero flauta no me gusta nada.
1: Yo qué instrumento más de mierda, tío.
4: En la guitarra. Lo odio. O sea, tú sí me quieres ver de mala hostia. Yo vaya en el metro y alguien se ponga a tocar la guitarra.
2: O una flauta.
4: La flautita. Ya la flautita es que me bajo en la siguiente.
2: Se la traga.
4: O se cambian de vagón o me bajo yo.
2: O se la traga, le hace raca.
4: Imagínate ahí a las 7:30, 8 de la mañana, que te vengan los peruanos.
1: Y la flauta en los colegios. O sea, cuando tú escuchas a tu vecino pequeño, que sabes que se va a examinar en puto música, profesores del mundo. O sea, si manifestaros por algo es para que dejen la flauta ya en los colegios.
4: Exactamente, cojan la armónica de una puta vez.
1: Hostia, yo que sé, cualquier...
2: La batería, lo que mola,
0: o sea,
2: es la batería.
0: Es que de todos los instrumentos que puedes elegir...
1: Es dolorosa.
0: Una flauta, o sea... es que yo me imagino las reuniones esas cuando implantaron lo de la flauta y dijeron, bueno, vamos a poner instrumentos, pero que no sean divertidos.
1: Bueno.
0: Porque esto es educación. O sea, una flauta, ¿por qué? Porque no le gusta a nadie y hay que vender flautas. O sea,
4: joder, nadie va a...

0: Lo divertido, todo el mundo aprenderíamos música con una ocarina. Una... Tum, tum, tum, tienes el ruidecito.
1: A ver, mira. A ver, ¿sabes lo que molaría un montón? Y eso sería súper typical Spanish. Coger la botella de anís, el mono, y con también, una cucharilla. También, eso sería.
2: Escucha, hasta unas castañuelas.
3: O sea, lo, bien unas castañuelas, lo veo más divertido. ¿Sabes? Unas castañuelas lo veo mucho más divertido.
2: Sí, y tiene un sonido guapísimo. O sea, tocar bien unas castañuelas es tener mucha habilidad.
0: Y con la botella de anís del mono te la bebes y lo que te den.
1: Eso es de acompañamiento. Pero eso es de, de acompañamiento. Uno con la castañuela y el otro triqui, triqui, triqui.
0: Y otro cantando.
3: Y las castañuelas.
0: Pero cada uno una canción diferente.
2: Es un organillo que ya te prepara para la calle.
4: La escala musical, la escala de notas descrita por
1: Do, re, mi, fa, sol, así.
4: Eso con unas castañuelas no se da.
3: Pero
4: eso
3: las castañuelas son los nunchakus españoles. O sea,
1: es
3: más identificativo que eso. O sea,
0: hombre, matar no mata, pero vamos, sin dientes de
1: jamón. Hay
4: mejores instrumentos que la flauta, quizá no más baratos.
1: Pero escucha que las castañuelas, pero las castañuelas es muy típico español. Yo creo que es un instrumento que hay que darle salida.
2: Y que hay cierta musicalidad que todo instrumento la puede dar.
0: Las mejores son de ébano del Camerún.
3: Sí, que ha sido tú ahí.
1: No tiene por qué ser de ébano, puede ser de madera de roble.
0: No, pero no de cualquier ébano, del Camerún.
1: O de, puede ser de una...
4: No,
1: de
4: un del Camerún no puede ser. Prioridad nacional, tío. Tiene que ser castaño.
1: De Huelva.
0: Pues, prioridad nacional para Camerún.
3: Del Camerún español. Del Camerún. Que allí hay como una región de... Como
4: de Guinea española.
3: De una hectárea.
2: Pues seguro que algo de España se está llevando, ¿sabes? Allá, o se está llevando tajada, porque dime tú.
3: Sí, algo hay ahí, o sea, no sabemos qué es. Ya saldrán con los años, hay políticos implicados en la venta de flautas en los colegios. O sea, que están en contra de que las heredes, porque así no tienes que hacer gasto nuevo. O sea, algo hay, una trama con las flautas ahí. Porque no tiene
0: Yo
3: sentido.
0: Creo que están los laboratorios implicados.
4: ¿Los laboratorios?
0: Sí, yo creo que con las flautas es con lo que hacen que se expandan los piojos.
3: Yo creo que hay un primo de Pedro Sánchez. Que
1: o del carapolla.
3: No, ahora solo...
2: No, porque es de perroflautas, entonces...
3: Claro.
0: Es de piojosos.
2: Claro.
1: Es de
3: no,
1: Pedro
3: ahora
1: Sánchez.
3: Está... A ver, vamos a seguir las tendencias. Ahora estamos
1: en Perro
3: que
1: Sánchez.
3: Toda la culpa tiene que ser con algo del PSOE. Todo tiene que ver.
1: Pues con el perro Sánchez.
3: Pues algo tiene que ser, un primo, un sobrino, lo que sea. Algo saldrá.
0: Algo
3: saldrá. O sea,
0: algo hay.
1: Pero ojo, hay que tener cuidado. Vaya a ser que los de cristianos, abogados cristianos...
0: que no agarran a dos manos.
1: Hagan alguna cosa así de denuncia y eso. Hay que tener cuidado.
0: No tienen huevos.
2: Es que con la flauta no se mete nadie.
0: Pongo la flauta encima de la mesa y se acaba la negociación.
3: Se acaba la tontería. Ya.
1: Yo creo que se acojonan y dirán, bueno, no. ¿No?
0: No. Somos poca cosa.
3: O sea, pero porque yo creo que al final lo que ellos buscan son más que beneficio, es algo mediático.
0: Vamos a ver.
3: Que hagan que se vea trabajo ahí.
0: Ya me cago en su Dios y no pasa nada.
1: Ten cuidado.
0: No pasa nada.
1: A ver si vas a
0: pero ¿quién soy yo? Ellos... Tienen que denunciar a gente famosa para hacerse famosos. Si ellos me denuncian a mí, al que hacen famosos a mí.
1: Y a la radio. Y a la radio. Oye, pues casi te damos en ofrenda.
0: Y como son unos mierdas, no nos van a denunciar.
1: No, pero oye,
3: bueno,
1: se me ocurre
3: bueno.
1: Que podemos hacer la prueba.
3: Cuidado.
1: Darte de ofrenda.
0: Ya la estoy haciendo.
1: Para que nos denuncien y que Radio Utopía se haga famosa.
0: Yo me ofrezco.
3: No perdáis la esperanza. O sea,
4: bueno, quiero recordar que Radio Utopía no se hace responsable de la opinión vertida por los colaboradores
0: pues
4: de este
0: Pues ya se puede
4: programa.
0: Hacer responsable porque...
4: Y los colaboradores de este programa tampoco se hacen responsables de su propia opinión.
1: No, porque como...
4: O sea, no.
3: Aquí hay lo que hay lo que hay.
0: Hay lo que hay. Aquí el que no es responsable soy yo y mi medicación lo atestigua.
1: Vale, guay. O sea, que puedes hablar.
0: Sí. Claro.
3: Pues lo que
1: te
3: quieras.
1: Estás medicando.
0: Si he dicho que estoy loco, mudo,
2: hasta
0: ¿no?
2: que me cague encima, ¿no?
3: Oye, pues lo que has dicho, cuidado, no pierdas la esperanza, ¿eh? Porque ¿sabéis el tema de la filmoteca maldita? ¿Os suena algo de eso?
2: ¿Lo has visto en una peli?
1: ¿O en un documental?
3: Ya, en un documental.
2: De la recomiéndamelo, ¿cuál es? No, en serio.
3: El tema de la filmoteca maldita era una página de películas que subía películas totalmente...
2: Ah, sí, que estaban descatalogadas. Sí.
3: Y resulta que ha cogido Cerezo, el presidente del Atleti, con una empresa que prácticamente se dedica a reclamar derechos de autor.
2: Que le entraron en casa y todo al chaval, ¿no?
3: Pero policías de antidisturbios se tiraron la puerta a un señor que subía películas desactualizadas, que no había en ningún sitio, que estaban de lo que hablábamos el otro día de los medios y tal, que la subía él para que la gente pudiera, pues, divulgación artística. Y porque él tiene una empresa que se dedica a reclamar derechos de autor, le metieron un palo que, pues eso, la policía entró a su casa, pero como si fuera un terrorista.
0: Sí,
3: o sea, tirando la puerta abajo.
0: Entra a su casa, arrastraron a su madre, violaron al perro.
3: o sea
0: un desastre.
3: Un espectáculo. O sea, yo no te digo lo que hicieron con el canario. O sea, eso...
1: eso no tiene nombre.
0: Eso no lo quiero contar.
3: Eso no tiene nombre porque después para sacar el canario de dentro del perro, madre mía.
1: Madre
3: o sea.
1: ¡Ay! Oye, vale.
3: Bueno... Que,
1: madre mía.
3: Al tema este.
1: Que Dios nos pille confesados.
3: Es que el tipo este, realmente esa página web lo utilizaba mucha gente, sobre todo en universidades, para ver películas, pues eso, que estaban fuera de catálogo y tal. La denuncia, le piden no sé cuántos millones de euros y 2 años de cárcel. 2 años y pico de cárcel. O sea, es lo que han pedido, que a saber cuándo salga el juicio. Pero la movida es que...
2: Pero Nacho, ya te meten en un juicio por todo eso, ¿no?
3: Pues ¿sabes? Él tenía, creo que eran un montón de miles de películas.
2: Era una barbaridad, miles
3: de películas.
2: Y la noticia, sí.
3: Pues la denuncia de los derechos solo son por 80. Lo que pasa es que legalmente, cuando presentas la denuncia, puedes denunciar por el resto. O sea, esa
2: lo
3: empresa...
2: añades el lote totalmente.
3: Claro, esa empresa tiene nada más que 80. Pero le están denunciando por las 1000 y pico. Por la, bueno, mil, no miles.
1: ¿Y qué películas tenía?
3: Pues muchas desactualizadas, que no hay ningún catálogo, muchas españolas, por ejemplo, que de hecho, las 80
1: pero
3: estas son españolas.
1: Tiene una productora, el Cerezo,
0: claro,
1: ¿no?
3: Tiene una.
0: Pero, produciendo cine.
4: Serán de Cerezo.
3: Pero por las que ha denunciado son por cine español.
2: Claro, pero
3: las que él tenía de cine español que eran 80.
2: De
3: o sea,
2: repente ese que está podrido en pasta también dirá, ¿cómo puedo joder aquí a las personas, no?
3: Es por ganar
2: dinero.
3: ¿Cuál es?
2: Es
3: ganar dinero simplemente.
2: Claro.
3: O sea, por ganar.
2: O sea, la labor pública que él no estaba realizando, que es sacar a la luz películas descatalogadas y que al final no deja de ser cultura.
3: Sí, sí, es que cultura.
2: Entras y mueves todo el instrumento policial. También puto estado de mierda y policía que entra al juego en esto, ¿sabes? Porque es como aquí, ¿qué causa vas?
3: Es que si no,
2: o sea,
3: es porque...
2: ¿Es piratería esto?
3: Es que si no es porque ese hombre es quien es, o sea, no entra la policía así en casa de ese señor.
2: Es que ha hecho un trabajo de almacenamiento y de búsqueda y de salvar, ¿no? Uh-huh. Algo que es un bien, como quien dice, cultural. Y viene aquí porque tengo más dinero que tú y te aplasto, ¿no?
3: No te creas
2: que puedes controlar,
3: sí, sí.
2: ¿No?
1: ¿Y cómo
2: este
1: se llama?
2: Material.
1: Filmoteca Maldita.
3: Sí, Filmoteca Maldita. Podéis ver más datos en la web. Hay un montón. O sea, está la cosa activa.
2: Me pareció loquísimo, la verdad, cuando lo vi.
3: Pero incluso, es que ha habido precedentes de casos de así, que por ejemplo el de Mega Oloaz, creo que era. Mm-hmm. Pero ese tío sí que hacía un negocio con películas y películas, sí, que están en el cine. O sea, es otra movida que no tiene nada que ver. Era un tío que se dedicaba a la piratería. Y él sí que se movía pues con dominios y tal para que no le pillaran y había cierta persecución y cierta huida.
4: La José quería hacer algún tipo de actividad de cineforum aquí, uh-huh, en Radio Utopía. Pues sí, proyectar películas y luego hablar de ellas. El problema son los derechos de distribución. Entonces, por no...
1: Eso sería una movida.
3: O sea, la historia es... O sea,
4: no entrar en problema, porque tú... Tú puedes hacerlo en tu casa. Tú en tu casa lo invitas a 4 parientes y tal.
1: Pero si lo haces aquí
4: sí,
1: por menos de nada...
3: Pues el conflicto...
4: Sin embargo, no hemos recibido notificación... Bueno, habría que mirar en comunicación o en tal... notificación de Cerezo, por ejemplo, que nos dé una gratificación por la publicidad que haces de las películas que él distribuye.
3: Claro.
0: Ya sabes, 2 años de euros y 2 millones de cárcel.
4: No, porque claro, tú hablas de películas
1: sí,
4: que,
1: claro,
4: él distribuye y que luego van a los sitios,
1: bueno, de
4: pinchan
1: todas
4: y
1: formas,
4: pagan.
1: Bueno, y como yo hablo de películas clásicas, creo que no.
3: Pero no te pagan por hacer la publicidad.
2: Películas descatalogadas. El
3: problema que se está hablando con el tema este, sobre todo, es ya no lo que le pase a ese señor, que pase lo que pase, ya te digo yo que va a ser una injusticia. Porque en el momento, aunque ahora mismo saliera todo a su favor y le pagara una indemnización, ya solo el hecho de echarle la puerta abajo y
1: ya
3: colarse, ya hay injusticia ahí.
1: Sí, sí.
3: Pero la cosa es de... está mucha gente del cine pendiente y del tema de divulgación de cómo se va a quedar la cosa, porque claro,
2: sienta precedente.
3: Si das un paso así, ¿qué es lo siguiente? ¿Que no puedas hacer un programa hablando de cine?
2: Eso claro es.
3: O sea,
2: claro.
3: Y bueno, en este caso que tú tienes el maravilloso programa de cine, por cierto, que tú pones algún corto de audio, bueno, pues a lo mejor sería un poco más joven con pizza, pero la gente que está en YouTube y habla de cortos, de análisis de escenas, o sea, ¿también vas a penar a esa gente? O sea,
2: claro, que te van a poner unas tasas o cómo va a ir, ¿no?
3: O sea, porque es que al final es cultura y la cultura, o sea, al final...
1: La cultura debería ser gratuita.
3: Pero encima, la piratería, ¿por qué existe? Porque la cultura al final encuentra las rendijas para llegar a la población, porque la cultura tiene que ser, se tiene que divulgar y siempre encuentra el camino. Entonces, está la cosa ahí bastante...
0: Claro, hay que buscar la igualdad, hay que hablar de cortos igual que de otros.
3: Igual que de largos.
1: Por cierto... El viernes te voy a dedicar el programa del viernes. Porque voy a hablar de una película japonesa.
3: No me lo puedo creer.
2: Hiroshima Mon Amour.
1: No, Cuentos de Tokio.
3: Ah, mira.
1: Y te la voy a dedicar.
3: Pero qué bonito.
1: Además es que me acordé de ti. Dije, ay, para Néstor que se va.
3: Qué bonito, qué bonito. O sea, me siento gratificado, me siento, creo, el viaje, o sea, ya le estaba dando importancia, le estoy dando más importancia de la que yo quería. O sea, fíjate que soy egocéntrico. Pues ya le estoy dando.
2: Bueno, me siento, ya sabes, ¿no? ¿Protagonista?
3: Protagonista, una vez más.
1: Eres como Trump. O sea,
0: además, esperamos
2: pero con
0: que,
2: mejor pelo, ¿eh?
0: Que a la vuelta, hombre, el chiste malo de Gaby, esto no lo cambia nadie. Pero un chistecito tuyo para empezar en japonés.
1: Sí. Que tienes que aprender.
0: Nos vendría de puta madre.
3: Además, lo voy a contar en japonés.
1: Sí.
2: Claro,
1: sí.
2: Hombre, eso está diciendo.
0: Un chiste en japonés, claro.
3: Un chiste japonés en japonés.
0: Claro. O un proverbio.
4: Yo me sé un proverbio ruso en japonés.
3: Joder. Y lo vas a contar en español.
4: Sí, os sabéis el famoso dirigente soviético que había, Nikita Nippon.
1: No era Nikita Khrushchenko.
4: Nikita Khrushchev, sí. Su versión japonesa era Nikita Nippon.
3: A mí
0: había uno que es que yo no me lo podía tomar en serio, un tal Bromico.
2: ¿Bromico?
0: Bromico. Coño, aquí hay gente mayor que lo puede atestiguar.
4: Sí, había un Bromico.
0: Digo, ¿cómo te vas a tomar en serio a este hombre?
4: Se llamaba el programa. Es imposible. Ese, sí,
3: pero, ¿y ese que era el concejal de seguridad?
1: Bromico. Era el mandamás.
0: Que no, que era ruso.
1: Ah, era el mandamás.
3: Pues yo qué sé, presidente del KGB.
0: No, ¿era ruso o era yugoslavo? No, yugoslavo no era Tito. Bueno,
1: Tito era el yugoslavo. Sí.
0: Tito Yugoslavia.
1: Josef.
3: Tito Yugoslavia.
0: Claro. Sí.
3: Parece el nombre de un gitano cantante, ¿no?
0: Claro.
3: Tito Yugoslavia.
0: Claro. Había un chiste.
3: ¿A qué suena? A grupos así como...
1: Porque tú lo dices.
3: De flamenco pop. Además, Tito Yugoslavia.
1: Porque tú lo dices.
0: Chiste. Ya que estamos de chiste, había un chiste.
2: Pues yo creo
0: entonces,
2: que es porque te viene la húngara.
0: que se había muerto el Papa y le habían mandado un telegrama. Decía, Papa Tito Pupa. No, era el Tito que se había muerto.
1: Esto es como
3: ¿qué dices? Pero...
0: que se había muerto Tito, le llamaron Papa Tito Pupa.
3: Pero hoy aquí un desparrame.
1: A ver,
3: de humor,
1: esto es como el cucurru cucu paloma. Es lo mismo.
3: O sea, pero ¿cómo me dejasteis fuerísima con humor clásico, ¿eh?
1: Sí. Somos clásicos humoristas.
3: O sea, fue un humor que a mí me dejó descuadrar porque no me lo sabía. Hay que, claro, o sea, por contexto, que la gente no lo sabrá en casa, pues ponía las iniciales de la Unión Soviética de y lo miro así el libro,
1: sí.
3: Y me dice, mira, señalando con el dedo, sí. Mira, cucurrucu paloma. ¿Cómo?
0: Cucurrucu paloma.
3: Dije, buenísimo, ya, buenísimo.
1: Sí.
0: Pero sí que estáis claro.
3: Yo no, sí, yo sí, que sí. No sabía, o sea, yo que como soy ignorante, o sea, yo ignoro muchas
1: no,
3: cosas.
1: No eres ignorante, eres joven. Nada más.
0: Los mismos rusos levantaban el puño y decían, cucurrucu paloma.
3: Cucurrucu. Es la traducción de la internacional del ruso al español es cucurrucú paloma.
0: Toma, sí. Cucurrucú.
3: Es que perdón.
1: Son
3: perdón.
1: Tres cenas más. No pongas más C, son tres. Cucurrucú.
4: Sería la traducción de Soyuz Soviética Socialistic Republic, la traducción al
1: pero
4: castellano.
1: Pero es más fácil cucurrucú
4: paloma.
3: Efectivamente. Obviamente.
0: Vaya a cagar.
1: Pero es más fácil, la traducción
4: nos
1: es más fácil.
4: Nos ha pasado una nota.
1: A ver, una nota informativa.
0: Bueno, de alguien que sabe.
5: Está la policía a la puerta.
0: Sí. subáis a cagar.
1: Ah, que está la policía, pues que entre.
0: Me llevo, alguien que sabe, alguien listo. No como yo. Bromico era el ministro de Asuntos Exteriores de Khrushchev.
1: Y era de la Cucurrucucu Paloma.
0: Y todos decían Cucurrucucu Paloma.
1: Sí, señor, y además luego se marcaba la ranchera.
3: Pero sabes,
0: pero eso ya era una afición que tenían aparte.
1: Exactamente. Eran aficionados al rancherismo.
0: En el Soviet mucho.
1: Eran muy rancheristas.
0: No faltaban los mariachis allí jamás.
1: No.
3: Es que me estoy imaginando toda esta
0: situación. Lo que no le gustaba era los tunos, pero los mariachis sí.
1: Pero con sombrero. Hombre, si no son sombrero, o sea, si van sin sombrero no son mariachis. Tiene que ir con sombrero.
4: Parece que mariachi es el grupo, no el cantante.
1: No, claro. Es que esto viene de una leyenda popular.
4: Claro. Una leyenda popular.
0: Claro.
3: Por favor, que pare la maquinaria, que claro, nos vamos a culturizar ahora mismo.
1: La leyenda legendaria del sombrero mexicano es que evidentemente en México hacía tanto calor que es que si salían a cantar se tenían que cubrir la cabeza, porque es que si no se morían insolados.
4: Sí, sí.
1: Entonces dijeron, pues mejor, sombrero ancho, ande o no ande. Claro. Y se colocaron el sombrero de los mariachis.
2: Y de ahí, ándale.
0: Creo que Gaby...
1: Y le dijeron.
0: Llevo razón. Mariachis era el grupo, porque tú coges y dices los chichos. Claro. Y no y ves a uno, no dices un chicho.
1: Claro.
0: Dices uno de los chichos.
1: Y el nombre de mariachi viene... Y el nombre de mariachi viene de... María la Grande.
0: María y Chi.
1: María Chi.
0: Viene del japonés María Chi.
4: María Chi, sería el chino.
2: Yo es que no quería participar porque me parece tan divertido esto. O sea, solo por sí mismo, que caiga o que ascienda, me parece genial.
3: O sea, pero es que pero como es la bonito, primera parte bonito. La ha contado bien.
2: Sí,
3: o
2: la
3: sea,
2: imaginación es preciosa.
3: José. La primera parte la has contado bien, la segunda para mí ha sido un gatillazo. Que estaba yo aquí pendiente.
2: No. Por eso a veces ha dicho lo del polvo, se distingue de la paja.
1: Aquí no se distingue nunca nada.
3: Aquí no se viene aquí.
0: Fusiona muy bien. Claro. Los mariachis y el japonés.
1: De ahí venía la fusión.
0: La tequila y el limón, porque el limón imagino que será japonés.
1: Y el vodka.
2: Yo pensaba que era murciano.
3: O sea, que nos llega... Por
1: otra
3: favor.
1: Otra nota.
3: Nos llega un fax.
4: Otro fax.
0: Mariachis es un género musical de México. Pues claro. Si no, ¿o no lo sabíais?
1: Hombre, claro, pues, lo que he dicho
4: ranchera,
1: yo.
4: Ranchera es el género musical.
0: Pues siguiente se llama así a los músicos que lo interpretan.
1: Pero yo...
0: Si lo hacen bien, si no, pues allá va cabrones, sin vergüenza, como todo el mundo.
1: Pero yo estaba contando el origen de la palabra mariachi. Y la palabra mariachi viene de María y la chis.
0: Claro.
1: Mariachis.
0: Estamos diciendo de que la fusión con el chino.
2: Yo pensaba que venía de un estornudo.
3: Puntito en boca, ¿eh?
1: Porque esto viene.
2: O del hachís, de la María y del hachís.
1: ¿Os acordáis del chiste?
4: Claro.
1: ¿Os acordáis del chiste? Hachís. Jesús.
0: Esto
1: viene de la chis Jesús.
0: Aquí hay una excepción de mariachi que no está escrita.
2: Madre mía.
3: En menoteca del programa, por favor.
0: Ahora vamos a entrar en cultura. En cultura vamos a enseñar también que mariachi es un cigarrito moderno.
1: También.
0: De hachís y marihuana mezclado.
2: Y si lo fumas, cantas.
0: Claro.
3: Canta que flipas. Si lo fumas, canta que flipas.
1: Y si te pones el sombrero mexicano.
0: Yo no me le quito, Mari. O sea, no me le quito, de verdad.
1: Normal, es muy bonito.
0: Dice que es de mariachi, para mí es normal.
1: Normal, sí, muy bonito.
4: Te fumas eso y cuando cantas, no sabes si eres Rosalía o Ayuso.
3: Claro, pero lo que tú has dicho es importante. O sea, nosotros decimos. Sombrero de mariachis, ¿cómo le llaman los mariachis al sombrero?
1: Sombrero.
3: Sombrero.
0: Sombrero. Claro. Sombrero familiar.
1: Sí, porque caben muchos.
3: Dame el sombrero del lunes, o sea, ya está.
0: Además, fíjate, o sea, la vida tuve en mexicano. Sombrero que se abrasan como no lleven una sombrilla
1: claro,
0: en la cabeza.
1: Claro, es que si no
0: y poncho.
1: Y poncho.
2: Yo pienso
1: y poncho
2: que también. El sombrero mexicano es como el paraguas del abuelo, ¿sabes? Es mucho más grande de lo normal. ¿Por qué? Porque es un paraguas, pues,
1: comunitario.
2: Para tapar.
3: Familiar.
2: Claro, piensa en su nieto si le va a buscar, ¿no? Ese paraguas sombrilla que de repente se abre y dice, hostia. Pues con el sombrero mariachi, yo mi teoría, igual que tengo mis otras teorías de la vida, es que empezó así, señor que dijo, ¿no? La comunidad del anillo y la comunidad de sombrero, de tú quieres sombra, yo te doy, ¿sabes?
1: Claro, te cobijo.
3: O sea, todo el mundo, vemos un sombrero mariachi y decimos, qué guapo, o sea, qué bonito.
0: Puta madre.
3: Tal. Pero nadie dice de repente, hostias, me quiero pillar unas mallas de tuno o una capa de tuno. Que por cierto, hicieron el tema del Papa, estuvieron ahí. Hicieron
0: unos tunos, sí, sí.
3: Hicieron ahí unos tunos, wow, o sea.
0: Unos saltos.
2: Pero ese pues, hombre que ha visto de todo.
3: Ha visto todo lo malo, o sea.
0: Te juro, los saltos, unos saltos el tuno. Bueno,
2: va a llegar a su casa y se va a quedar a acostarse.
4: A ver, que ya va siendo la hora, como se ha visto de todo. Le cantaron el Hakuna Matata, dices. Claro, y el Rey León le cantó el Hakuna Matata al Papa.
0: Un escándalo.
4: Al Papa León.
0: A la que se iba en el aeropuerto.
2: No puede ser tan... No.
4: ¿Tan
2: no. Qué? Que no, que da igual que sean las 7 y 13.
0: Bueno, pues ahora ha llegado la hora tan esperada desde la semana pasada de la que Cavi hora... nos deleite con su chiste malo.
1: La hora Hakuna.
4: Sí. Hace muy bien venir Lisardo a contar el chiste malo porque en realidad no es un chiste, es un sucedido que le sucedió a
1: pero tiene
4: Lisardo.
1: Que ser verídico, ¿eh?
4: Sí, sí, es un suceso
0: todo lo
4: verídico.
0: Que pasó es verídico.
4: Vale. Estaba Lisardo en su casa y entonces entraron los ladrones y le dijo, entró un ladrón y le dijo Lisardo al ladrón, le dijo: Jesucristo te está observando. Y entonces, claro, llegó el ladrón y le dice:
1: voy a quitarme las gafas.
4: ¿Y tú quién narices eres? Y le dijo Lisardo: yo soy Lisardo, el dueño de la casa. Y claro, el pobre ladrón, pues no le queda más remedio que reírse. Y dice: ¿y quién te ha puesto ese nombre? Un nombre Lisardo, un nombre ese nombre. ¿Quién te ha puesto ese nombre? Y dice Lisardo: el mismo que le puso Jesucristo al Doberman.
1: ¡Ay, Lisardo! ¡Qué fuerte!
3: Pero bueno, o sea... Ha sido...
1: ¡Qué fuerte!
3: No vamos a decir nivel, una subida de nivel.
4: Lisardo, ¿le he imitado bien a usted para contar el...
5: He invitado a usted perfectamente. Parece que va aprendiendo, no como el becario. Saludos cordiales. Nada, estas han sido las voces de Radio Utopía.
2: Hostia puta con el efecto, ¿no?
1: Pues yo voy a... Pues yo voy a hablar como Isabel Díaz Ayuso.
2: Pues Isabel Díaz Ayuso habla un poquito más así con el que dice, mande a gente esta gente.
4: ¿Y dónde se nos puede escuchar?
1: O como una poligonera. ¿Qué
4: que
1: pasa?
4: Se nos acaba el tiempo.
0: Venga, voy a decir dónde no se puede volver a escuchar, no donde se nos puede buscar. Bueno, espera, también.
1: ¿Te podemos dar el tonito de fondo?
0: Sí, sí, por favor, por favor. O sea, sois tan amables.
1: ¿Qué canción?
0: No puede ser de otra manera, o sea que adelante. Pues aquí estaremos la semana que viene. Ya sabéis, a las 6:15 de la tarde en Radio Utopía. Este fin de semana, si nos queréis ver las carillas, porque somos bastante guapos, casi nunca lo digo, estaremos en el Safés a partir de las 6 de la tarde, como todos los años. Ir pronto, por favor, porque a partir de las 10 estamos impresentables. Y si no podéis ir, pues aguantaros hasta la semana que viene, que estaremos aquí el miércoles a las 6:15 de la tarde. Como siempre, Cuatro Gatos al Fresco en la Radio Libre, en Radio Utopía 107.8 de la FM. Hasta la semana que viene. Si no podéis aguantar, pues os jodéis. Bendiciones.
3: Chao.

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En vista que estáis cansados, echamos la última, ¿no? Bueno, esta canción se la queremos dedicar a todos los trabajadores y trabajadoras que pierden la vida diariamente en sus puestos de trabajo. Y parece que a nadie le importa. Un obrero muerto es imprudencia. Para nosotros es terrorismo puro y duro. Por eso, este concierto, que no solo valga para pasar un buen rato, sino para crear un poco de conciencia. A ver si empezamos a organizarnos seriamente contra el Estado y el capital para que cualquier noche pueda salir el sol.

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A Rockefeller Center de un pañuelo. ¿Cómo se saca de una cuerda a John Lennon?

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Soy J.R. Crespo y quiero leer un poema. Se llama Tatuaje y bueno, viene invocado por la reciente guerra en Ucrania, pero en realidad es un alegato en contra de cualquier guerra. Tatuaje. Llevo tatuado en los ojos el nombre de todos los muertos de todas las guerras. Llevo tatuado en las manos todo el miedo que siembran los misiles y las pistolas, las bombas y los fusiles. Llevo tatuados en los oídos los rostros de todas las madres huérfanas con el pecho gangrenado. Llevo tatuado en los labios todo el dolor de las heridas que no se ven, que no sangran. Llevo tatuado en la muñeca todo el tiempo abolido en los campos de batalla, en las calles rotas de bombas. Llevo tatuadas en la espalda todas las casas arruinadas, todos los niños que juegan a nada. Llevo tatuada en la mirada una maldición a los gerifaltes enmedallados que gritan sus consignas para dejar solas a las madres. Llevo tatuado en la garganta todo el asco a las banderas que solo sirven para envolver a los muertos que regresan.

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1: La enfermera que leía novelas. Dedicado a las enfermeras y médicos que cuidaron a mi padre aquel invierno en La Princesa. Tú estabas en la UCI y ella leía. Tú también nos enseñaste que soñar era una parte grande. Soñar en viajes, en mundos, en mejores vidas, novelas de otro tiempo. Eso y tu dignidad será nuestro legado. Poema del libro Aire Verdadero, de Armando Siles.

0: Ya ves tú, me llega el chico el otro día, ¿no? Ahí era el colegio y dice:
1: Papá, que quiero hacer radio.
0: ahí, ¿sabes? Como si fuera lo más normal del mundo, ¿sabes? Que hay que estudiar casi más que para ministro. Y yo voy y le digo: mira, tú estás gilipollas, ¿o qué? ¿Quieres que te meta dos hostias? ¿Y qué más? El niño insistía, ¿sabes?
1: Papá, que en Radio Topiada me dejan.
0: Y yo le dije: mira, tú vas a ir a hacer la radio y como no ganes más que Matías Prat, te mato a hostia, ¿sabes? Y el niño no ve así, me ha ganado dinero, que ya, míralo, qué listo.
1: Quiero hacer un programa de rock and roll.
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0: Soy Arturo, rey de los bretones.
1: ¿Rey de los qué?
0: De los bretones.
1: ¿Vienes con los bretones?
0: Todos nosotros, todos somos bretones. Y yo soy el rey.
1: No sabía que teníamos un rey. Creí que éramos una colectividad autónoma.
2: La historia de nuestro cuerpo es fascinante. Nuestra cabeza, nuestros pulmones, el corazón, nuestras ágiles manos son el resultado de una herencia conectada con el resto de organismos del planeta por una historia evolutiva que se remonta millones de años, cientos de millones de años, incluso miles de millones de años atrás. Una historia de innovaciones, reciclajes, adaptaciones y experimentos fallidos y exitosos. Pero nuestro cuerpo también es el resultado de 9 meses de desarrollo embrionario, en los que las células, nuestras células, se han multiplicado, transformado, migrado, organizado, para, siguiendo un plan muy preciso, construir y ensamblar nuestro cuerpo. Por un lado, ese recorrido por el origen de los animales, la aparición de los vertebrados, la transición del medio acuático al terrestre o incluso el origen de los mamíferos, es nuestra historia, que nos lleva hasta nosotros. Y por el otro, esa historia que describe cómo se construyó nuestro cuerpo durante el periodo de desarrollo. Pasos y etapas se siguieron para construir un cuerpo con esa extrema precisión y con cada cosa debidamente en su sitio, uniendo y haciendo cooperar de forma perfectamente organizada a billones de células en un único organismo, en este caso, humano. Ramón Muñiz Yapuli, especializado en biología animal y catedrático jubilado de la Universidad de Málaga, nos cuenta estas dos historias en el libro El cuerpo, una historia por partes. Cómo millones de años de evolución y 9 meses de gestación nos han hecho ser como somos. Ramón, bienvenido a la Linterna de Diógenes.
3: Muchas gracias, bien hallado. Lo agradezco muchísimo esta invitación porque la verdad es un placer para mí comentar estos temas con vosotros.
2: Bueno, y estamos además entre, yo qué sé, un libro muy... A mí me resulta muy interesante, me recordaba un poco a uno de los primeros libros divulgativos que leí sobre temas de estos, que era El tupez interior de Subin.
3: Efectivamente, de Subin.
2: Que me enganchó, gran libro que me enganchó mucho, porque yo soy de formación, ¿no? Más humanidades de historia, me acerco un poco al mundo de la biología y me ha recordado mucho leyendo estas páginas. Bueno, tenemos esta historia del cuerpo como dos historias paralelas. Y querría empezar por ahí precisamente. ¿Cuál es la relación entre evolución y desarrollo? ¿O qué importancia tiene este enfoque, ¿no?, de la llamada evo-devo en la construcción de una historia de nuestro cuerpo?
3: Esta es una gran pregunta que me llevaría muchísimo tiempo desarrollar, pero voy a intentar sintetizarla. Esto es una nueva concepción o un nuevo desarrollo de la teoría evolutiva. Como todos sabemos, la teoría evolutiva clásica se esquematiza muchas veces en términos de mutación y selección natural. Pero a partir de los años 80 hubo unos cambios realmente importantes cuando se empezó a conocer los mecanismos genéticos y los mecanismos celulares por los cuales se construía un animal, se desarrollaban los animales, ¿no? Entonces se vio que efectivamente el desarrollo de los animales está controlado por una serie de genes. La primera sorpresa de estos temas se estudiaron fue que el número de genes que controlan el desarrollo era relativamente pequeño. La segunda sorpresa, aún mayor, fue que, además de ser un número pequeño de genes, esos genes son comunes para todos los animales. Dicho de otra manera, los mismos genes, el mismo conjunto de genes, se utiliza una y otra vez para construir todos los animales, desde un gusano, una mosca o un humano, por ejemplo. Entonces, a partir de ahí, se empezó a comprender que las mutaciones que se producían, no tanto en estos genes, sino en la regulación de los genes, del funcionamiento de estos genes, podrían crear novedades evolutivas, y esas novedades evolutivas ser una fuente para la evolución, para la selección natural, y para la diversificación de los animales. Y esto es precisamente la esencia de lo que tú comentabas como evo-devo.
2: Y ahí entraría eso que también mencionas en el libro, ¿no? Esta caja de herramientas evolutivas, es decir, que de alguna forma en esta construcción, vamos a utilizar muchas analogías y metáforas con la construcción, de construcción de un cuerpo, de un organismo, las herramientas serían muy, muy, muy parecidas, ¿no? Contaríamos con las mismas herramientas para construir un tiburón y construir una persona, una jirafa o incluso una araña. Las principales diferencias estarían en el entiendo yo, en bueno, estas regulaciones que nos dices, que es este manual de instrucciones, que entiendo que lo que hace es variar el cómo utilizamos las herramientas, en qué momento se colocan o cuáles se usan o cuáles no, ¿no? En cada momento, que es, entiendo, una combinación muy compleja, pero en sí los genes, las herramientas son bastante similares en todos los animales.
3: Pues esto es lo sorprendente. Los animales somos seres pluricelulares, nos desarrollamos a partir de un huevo, de un cigoto. A partir de ahí las células proliferan y van desempeñando diferentes funciones, pero esas funciones vienen condicionadas por esos genes que llamamos del toolkit, de la caja de herramientas genética, y que van controlando, se van aplicando en unos momentos, en otros momentos del desarrollo, y esto es lo que crea variaciones, crea innovaciones. De hecho, yo creo a lo largo de la charla van a salir ejemplos de innovaciones, de cambio, de diferencia entre los animales debidas precisamente a diferencia en la aplicación de estos genes. Y como resultado, uno de los resultados precisamente el cuerpo humano, ¿no? Entonces, el cuerpo humano al final es el resultado de esa doble historia que comentaba. La suma de las innovaciones evolutivas de todo el linaje de nuestros antepasados más la aplicación de esos genes a lo largo del desarrollo de 9 meses que da lugar a nuestro nacimiento.
2: Bueno, vamos a empezar por esta historia larga, yéndonos bastante atrás en el tiempo, no tanto quizás, no voy a decir al principio, ni en momentos de la innovación de la célula eucariota, ni incluso antes, pero sí, digamos, a la base de los metazoos, sí, de los animales. Vayamos con mirar a nuestros cuerpos y a los cuerpos de los animales que nos rodean. Si yo cojo un perro, una jirafa, un elefante, observaré que su organización corporal básica es similar. Los tres tienen una parte anterior, otra posterior, una adelante y una atrás, una izquierda y una derecha. Pero claro, estoy haciendo trampa porque los tres, sabemos que los tres son mamíferos, ¿no? Es un poco trampa. Uh-huh. Pero si cojo, por ejemplo, algo más alejado, una lagartija, un velociraptor y un atún, pues resulta que esto se repite, una parte delantera y otra trasera, ¿no? Y en un extremo una cabeza con una boca y en el otro extremo el ano. Pero también es cierto que los tres que he elegido continúan siendo vertebrados. Si me paso, digamos, a otro filo, si cojo una araña, ¿no?, una mariposa, una hormiga, pues se vuelve a repetir que tienen una adelante y una atrás, como si ese dibujo básico de un animal fuera el mismo. También es verdad que estos tres ejemplos que he cogido ahora eran todos artrópodos, pero incluso si me voy a otros filos, los moluscos o mis amigos los tardígrados, esta norma se sigue manteniendo, este adelante, atrás y una izquierda y una derecha de forma simétrica. De esta forma, quizás pueda llegar a la conclusión de que todos los animales comparten este tipo de organización corporal. Todos no, todos salvo los cnidarios, los ctenóforos, los placozoos y por supuesto las esponjas, ¿no?, que son muy especiales para todo. Pero como ser humano puedo decir que comparto ese eje anterior-posterior con la inmensa mayoría de los animales. Entonces ahí me surge la pregunta, ¿cómo y cuándo se originó esta organización corporal común a todos los animales bilaterales que marca estos ejes corporales tan bien definidos, este eje anterior-posterior?
3: Pues la verdad es que muy pronto, muy, muy temprano en la evolución de los animales. Si dejamos al lado las esponjas, que son animales que no tienen una simetría especial ni tienen unos órganos similares al resto de los animales, como un sistema nervioso, por ejemplo, o cavidad digestiva, los animales más primitivos nos los podemos imaginar por algo así como una medusa, es decir, un animal con simetría radial, con un eje que pasa por la boca y por el extremo contrario del cuerpo, y sin una preferencia especial por ningún lado del cuerpo. Simplemente lo que le interesa a una medusa es lo que está abajo y lo que está arriba. O un pólipo, por ejemplo, un pólipo de coral, pues le interesa lo que está del lado de la boca o lo que está del lado del sustrato. pero no hay una preferencia por ningún lado especial. Lo que sucede es que muy pronto en la evolución de los animales varió el tipo de vida y en lugar de flotar como las medusas o estar fijos como el caso de los pólipos, los animales comenzaron, o un grupo de animales comenzó a desplazarse por el sustrato. Y desplazarse por el sustrato implica una dirección, es decir, ir en una dirección determinada. Entonces, ¿qué es lo que pasa? Que al animal le interesa lo que va encontrando a medida que se desplaza y no le interesa demasiado lo que va dejando atrás. ¿Qué quiere decir esto? Que si el animal tiene órganos sensoriales para obtener información de su medio, los va a concentrar en la parte anterior y no en la parte posterior. El animal, si ha desarrollado un tubo digestivo, que hablaremos luego del tubo digestivo, y tiene una boca para ingresar alimento, lo va a poner en la parte anterior, que es donde más probablemente se va a encontrar el alimento. Y esto es lo que lleva a la cefalización, es decir, a la formación de una parte del cuerpo especial, que es la cabeza, donde se concentran los órganos sensoriales, donde se concentran los centros nerviosos que procesan esa información y donde se encuentra la boca. Y el ano, pues lo ponemos en el lado contrario, que es el que menos nos interesa. Esa es la formación del eje antero-posterior, que a partir de las medusas, a partir de los ctenóforos, como decía antes, lo van a tener todos los animales bilaterales. Ahora bien, hay un importante matiz que si quieres introduzco ya o lo comentas tú.
2: Sí, sí, porque bueno, por ejemplo, cuando has mencionado a las medusas, el orificio, digamos, de entrada y de salida, ¿no? La boca y el ano están en el mismo lugar, ¿no? Mientras
3: en el mismo sitio, sí.
2: El resto de animales bilaterales, ¿no? Todos los que he mencionado yo antes, en realidad el dibujo básico, si hiciéramos un dibujo básico en un papel, empezaríamos con un orificio de una apertura, ¿no? Que sería la entrada, la boca, lo alargamos, ¿no? Que es el tubo digestivo, y en el otro extremo está el ano. Y alrededor de eso, pues podemos construir lo que queramos. Es decir, ahí podemos construir una persona, una jirafa, una araña, una mariposa, un dinosaurio, ¿no?
3: Efectivamente. Y algo muy importante, si tenemos un eje antero-posterior y estamos desplazándonos por el sustrato, también estamos viendo que no es lo mismo la parte ventral, que es la que se pega al sustrato, y la parte dorsal. Es decir, que se establece un eje que es el eje dorso-ventral. Entonces, ya tenemos cuatro direcciones que no son equivalente hacia dónde vamos y de dónde venimos, lo que tenemos por encima y lo que tenemos por debajo en el sustrato. Es lo que llamamos el eje dorso-ventral. ¿Qué es lo que pasa? Que lo que tenemos a la derecha y lo que tenemos a la izquierda nos da un poco igual. Es decir, eso sí es lo mismo lo que nos viene por la derecha y por la izquierda. Entonces, por economía, realmente, la mitad del cuerpo que está a la derecha se construye de la misma manera de la mitad del cuerpo que está a la izquierda, y esto define un plano de simetría. Por eso la simetría bilateral, que da nombre a todos los animales bilaterales, la simetría bilateral es una consecuencia precisamente de tener un eje antero-posterior y un eje dorso-ventral.
2: Vale, me estás dando herramientas para imaginar, y voy a imaginarme que soy un relojero de dos ciegos que está diseñando un poco animales. Si yo tengo un animal que, como nos decía, se va desplazando por el sustrato, yo entiendo que esa parte ventral, ¿no?, será la que está más cercana al sustrato, entonces cualquier medio de locomoción que pueda tener, ¿no?, ya sea aletas, patas o lo que fuera, estarán más cercanas a la parte ventral, y si quiero, por ejemplo, protegerme de enemigos, ¿no?, véase caparazón, pinchos y demás, lo tendré en la parte dorsal. De la misma forma que nos has dicho que en esa parte anterior, ¿no?, se originará la boca, ¿no?, que es en la dirección en la que vamos, ese tubo digestivo que recorre hasta la otra punta, el otro extremo, en el ano, que sacamos ahí lo que ya no nos interesa. Aquí iríamos también a otra pregunta que me es interesante y que le desarrollas en el libro. ¿Por qué unos animales como los insectos, los moluscos o los gusanos tienen el corazón en su parte dorsal? Mientras que otros, por ejemplo, los vertebrados, tenemos el corazón en la parte ventral del cuerpo. Yo, como vertebrado, te diré que los insectos, los moluscos o los gusanos en realidad lo tienen al revés. Aunque quizás sea, aunque no sé si estaría en lo cierto, pero ¿por qué? ¿Por qué están cambiados el lugar del corazón?
3: Efectivamente, esta es una pregunta interesantísima y la respuesta es sorprendente. Realmente, si miramos el plan de organización de insectos, de gusanos, de moluscos, da la impresión de que están al revés que los vertebrados, en el sentido de que, como tú bien dices, el corazón nuestro está en la parte ventral y nuestro eje nervioso, nuestra médula, es dorsal. Sin embargo, en los otros animales es exactamente al revés. El corazón es dorsal y el eje nervioso es ventral. Esto, la respuesta es sorprendente y es porque lo que llamamos dorsal y ventral es diferente en un grupo de animales y en otro grupo de animales. Y me explico rápidamente. Hemos hablado de que se forma un tubo digestivo. Un tubo digestivo con una entrada que es la boca y una salida que es el ano. Lo que pasa es que ese tubo digestivo no se formó de la misma manera en todos los animales bilaterales. En la mayoría, en la inmensa mayoría de animales bilaterales, y estoy incluyendo ahí a los artrópodos, a los moluscos, a los anélidos, a muchísimos animales invertebrados, la boca se desarrolló a partir de ese orificio original que tenían las medusas, que tenían los pólipos. Y esa, así hicieron su boca. Pero hubo un grupo de animales un poco extravagantes que desarrollaron una boca diferente. Y esa boca, esos grupos de animales, lo que llamamos los deuteróstomos. Lo utilizan la boca primitiva, les llamamos protóstomos, que significa boca primitiva, y los que desarrollan, se inventan una nueva boca, les llamamos deuteróstomos. ¿Qué es lo que pasa? Que al final, ¿a qué llamamos dorsal o ventral? Llamamos ventral a donde está la boca. Entonces, la boca de los protóstomos está en un extremo del cuerpo, en un lado del cuerpo, mientras que la boca de los deuteróstomos está en el lado contrario. Dicho de otra manera, el corazón y el sistema nervioso están siempre en el mismo sitio. Lo que varía es la posición de la boca y lo que varía es a lo que llamamos dorsal y ventral. Pero, por ejemplo, por poner un ejemplo, y vuelvo ahora a los genes de la caja de herramientas genéticas, los genes que dirigen la formación del corazón son ventrales en los vertebrados y dorsales en los insectos. Y al revés, los genes que dirigen la formación del sistema nervioso están en el mismo sitio. Pero varía lo que llamamos ventral y dorsal debido a la diferente boca que tenemos.

0: Antes has hablado de la cefalización, de este proceso en el que precisamente si unos animales se están moviendo en un lugar, hacia un lugar, pues hay bastante interés de que cualquier desarrollo sensorial, ¿no?, de adquirir información del exterior se concentrará en un lugar, ¿no? Eso que llamamos cabeza, ¿no? Es decir, los humanos tenemos cabeza, pero si miramos alrededor, pues parece que no somos una excepción, ¿no? Que la mayor parte de animales tienen cabeza. Y ahí es donde se concentran, ¿no?, lo que llamamos los sentidos y demás. En el libro hablas de tres, sobre todo, ¿no?, de tres estructuras o organizaciones sensoriales, digamos, originales en la cabeza, ¿no?, de tres principales, ¿no?, a través de las cuales quizás se desarrollen el resto y demás. Pero que entiendo que en parte tuvieron consecuencias, ¿no?, sobre cómo se desarrollaba el propio sistema, el sistema nervioso. ¿Nos puedes hablar un poco de cuáles eran estas tres organizaciones sensoriales?
1: Sí, por supuesto. Cada grupo de animales ha desarrollado su sistema sensorial. Hay una cosa que me gustaría hacer un poco de énfasis, y es que los animales, si algo tenemos de especial con respecto a otros organismos pluricelulares, es la relación tan activa que tenemos con el medio. Los animales somos organismos que continuamente estamos cogiendo información del medio, la estamos procesando gracias a esa maravilla que es nuestro sistema nervioso y estamos elaborando respuestas, ¿no? Entonces, cada grupo de animales desarrolla su sistema. Los vertebrados, en concreto, desarrollaron desde el principio, desde muy, muy al principio de nuestra evolución, tres sistemas sensoriales. Un sistema de análisis químico, que es lo que llamamos el olfato, que al final es un analizador químico de moléculas. Un sistema de visión, que es algo absolutamente maravilloso, es decir, poder ver, poder crear una imagen de nuestro entorno utilizando radiación electromagnética, es algo que está al alcance de muy pocos grupos de animales, los artrópodos, por supuesto, los moluscos, cefalópodos y nosotros. Y luego hay un tercer sistema, que yo podría decir es el oído, pero no es el oído en principio, que era un sistema basado en la detección del movimiento del agua. Estaba basado en unas células especiales de superficie de la piel que detectan movimientos, corrientes de agua. Este sistema, lógicamente, lo tienen los peces, pero cuando pasamos a tierra no tenía sentido, lo perdimos. Pero durante el desarrollo embrionario, y fíjate cómo voy mezclando desarrollo embrionario y evolución, una parte de estas células se interna dentro de nuestro cráneo y forma una estructura que detecta movimientos de agua dentro del cráneo. Esto es el sentido de equilibrio que más adelante da lugar al sentido del oído en los animales terrestres.
0: Nos has mencionado estos tres, sistemas sensoriales, sí. No sabía con qué palabra utilizar, si estructuras, sistemas y demás, en los animales vertebrados. Me llama atención concretamente ahora mismo el sistema visual, ¿no? Porque como has mencionado, sí, artrópodos y moluscos y demás, porque a mí la parte de la visión siempre me ha resultado como una maravilla, ¿no? Como una gran invención. Totalmente. Invención de la evolución. Y la evolución no suele hacer estos esfuerzos de inventar, ¿no? Generalmente, como lo que hace es reciclar o utilizar o mejorar lo que ya había desarrollado antes. Pero en este caso, si no me equivoco, la visión, los ojos, son desarrollos paralelos, tanto en los moluscos, como en los vertebrados, como en los artrópodos.
1: Me gusta mucho que me digas esto de desarrollos paralelos, porque te voy a contestar que sí y no. Es decir, es desarrollo paralelo en el sentido de que la estructura del ojo en los artrópodos, por ejemplo, no es nada parecida a la estructura de nuestro ojo. Pero, sin embargo, si nos vamos a la caja de herramientas genética de la que hablábamos antes, podemos ver que hay un gen, que es el gen PAX6, que es esencial para que se desarrollen los ojos de los artrópodos y nuestro ojo. Es decir, está en esa profundidad genética del plan de construcción que luego lleva a desarrollos diferentes, a desarrollo de ojos estructuralmente diferentes, pero que tienen una base genética similar. Hay experimentos espectaculares, como por ejemplo suprimir ese gen en la mosca del vinagre, en la drosófila, sustituirlo por el gen humano correspondiente y la drosófila recupera el ojo. Pero ojo, no ojos humanos, ojos de drosófila, ¿no? Mostrando esa conservación de las herramientas genéticas que se utilizan en la construcción de los órganos.
0: Es decir, si no, se hizo esa construcción de forma independiente, pero utilizando las mismas herramientas, ¿no? Sería un poco la respuesta. Vale, y en el otro ámbito que nos hablabas de este sistema detector de sustancias químicas, ¿no? Este digamos, laboratorio de análisis que dices en el libro, ¿no? De análisis ambiental que detecta moléculas y envía a los centros nerviosos pues estas señales, ¿no? En función de la molécula detectada, ¿no? Es lo que nos has dicho, que lo podemos interpretar con el olfato. También es cierto que en el caso de los mamíferos se desarrolló especialmente, ¿no? Tuvo especial importancia en el olfato a diferencia de otros animales, ¿no?
1: Extraordinariamente. Eso tuvo muchas consecuencias para el desarrollo de nuestro cerebro, y lo voy a explicar. Los mamíferos surgen en un momento un poco delicado para ellos, puesto que cuando aparecen, los vertebrados dominantes en el medio terrestre eran los dinosaurios. Los dinosaurios se habían extinguido, había todo tipo de dinosaurios, carnívoros, herbívoros, de todas clases, y los mamíferos realmente eran un grupo muy restringido y muy acosado, podríamos decir, por los dinosaurios. Y entonces eligieron un poco un modo de vida alternativo, que era el modo de vida nocturno, insectívoro, pequeños tamaños para poder esconderse. Y esto llevó a dos desarrollos fundamentales para los mamíferos. Uno es la regulación de temperatura durante la noche, que en eso le ganamos a los reptiles, pues regulamos muy bien nuestra temperatura. Y lo segundo, el desarrollo enorme del olfato para poder cazar en la oscuridad. Lo que pasa es que antes he hablado de tres sistemas sensoriales: el olfato, la visión y el sistema de equilibrio, oído, etcétera. También he dicho que los sistemas sensoriales requieren centros nerviosos para el procesamiento de la información. Cada uno de estos tres sistemas sensoriales grandes implican el desarrollo de tres grandes centros nerviosos. Pues bien, el centro nervioso que procesa la información del olfato es lo que llamamos técnicamente el telencéfalo, pero en realidad son los hemisferios cerebrales. Entonces, si los mamíferos hemos desarrollado de manera tan espectacular los hemisferios cerebrales, precisamente por esa importancia que le damos al olfato, que los humanos es cierto que lo hemos perdido en buena parte, pero que para los mamíferos es fundamental. Y eso explica también la evolución asombrosa de nuestros hemisferios cerebrales.
0: Bueno, nos vamos a volver nuevamente hacia atrás. Bueno, hemos empezado hablando de este eje antero-posterior que nos lleva más atrás de los tiempos en los que yo no me quiero mover porque me da miedo, más allá del 540 millones de años del Cámbrico. Yo sé que estamos hablando de tiempos anteriores, pero donde ya, digamos, las arenas son más movedizas, de dónde pisar. Sí. Vamos a avanzar un poco. Ya tendríamos vertebrados, pero iríamos hasta los peces. Nosotros no somos peces, no tenemos branquias. Pero de esas branquias de los peces derivaron otras estructuras que las mantenemos, ¿no? Si no me equivoco.
1: Y además son fundamentales. Esto es algo que tampoco se suele conocer, y cuando lo profundizamos un poquito resulta asombroso. Los primeros vertebrados, vamos un poquito ahí al origen de los primeros vertebrados, eran poco más que una faringe muy grande filtradora que utilizaba una serie de filtros, de hendiduras y una producción de mucus, de moco, para retener partículas y alimentarse. Cada grupo de animales busca una forma de conseguir su alimento. Y esos primeros vertebrados eran una faringe muy grande, eso sí, con sus aletas, con su cola, con su tubo digestivo, su corazón y sus sistemas sensoriales. Pero realmente la faringe era enormemente importante. Lo que sucede es que estos primeros vertebrados, los peces, los tracodermos, no podían ser de tamaño muy grande, porque la alimentación a base de filtrar agua, pues poco eficiente. Para las ballenas y todos estos animales sí, pero en aquellos tiempos, aquellos animales con el sistema de filtración que tenían no podían desarrollar mucho tamaño. Entonces apareció un invento a partir de la branquia, el aparato filtrador está formado precisamente por la branquia. A partir de la branquia apareció un invento que cambió la historia de los vertebrados, que fueron las mandíbulas. Sencillamente, las branquias están formadas por unos arcos esqueléticos, por una estructura esquelética, y una de estas estructuras pues se encargaba de abrir y cerrar la boca. Pero puesto a abrir y cerrar la boca, si combinamos estos arcos branquiales que abren y cierran la boca con unas estructuras duras que había en la piel de estos primeros animales acorazados, que se llamaba odontodo, una estructura muy dura, se desarrollaron las primeras mandíbulas. Y esto cambió el destino y cambió la historia de los vertebrados, porque de ser filtradores pequeñitos se convirtieron en depredadores grandes. Y esa fue la primera gran aportación de las branquias a nuestra evolución, las mandíbulas dotadas de dientes. Si quieres, sigo contando los derivados del esqueleto branquial, porque hay muchísimos otros derivados.
0: Es que hay muchísimos derivados y no me atrevería a inducirte uno sabiendo que están todos los demás. Bueno, tendríamos esas branquias, sí. Insisto, nosotros no tenemos branquias, pero volviendo un poco a la parte de desarrollo embrionario, hay una fase en la que desarrollamos algo parecido a branquias, ¿puede ser?
1: Sin duda. De hecho, tenemos, no llega a haber una branquia abierta, pero hay unos arcos branquiales esqueléticos y hay unas bolsas branquiales y hay unos derivados. Pero mira.
0: Eso en nuestro, para que los oyentes se situen, en nuestro propio proceso embrionario, ¿no? Es decir, no estamos
1: hablando de evolución. Sí, en el desarrollo embrionario nosotros tenemos una faringe branquial, entre comillas, sin que sea una branquia desarrollada, pero que sí tiene los elementos fundamentales, el esqueleto branquial. Y unos vasos y unas cosas que vamos a ver luego. Pero centrándonos en el tema de las mandíbulas, aquellas mandíbulas primitivas son las mismas que tienen hoy día los tiburones y las rayas. Los tiburones, cuando muerden, están mordiendo con arcos branquiales modificados. Y nosotros no. Nosotros no, porque esas mandíbulas que utilizan los tiburones, que utilizan las rayas, pasaron de moda, fueron sustituidas por otras mandíbulas, que ahora no voy a explicar, y perdieron un poco su función original. Ya habían perdido la función branquial, perdieron la función mandibular y se convirtieron en elementos de articulares. Articulaban la mandíbula, permitían que la mandíbula pues se abriera y cerrara, la nueva mandíbula, digamos. Y eso vuelve a cambiar en los mamíferos y cambia en nuestro desarrollo embrionario. Nuestro arco branquial que debería dar la mandíbula o debería dar la articulación de la mandíbula da nada menos que el yunque y el martillo del oído medio. Es decir, el yunque y el martillo fueron la articulación de la mandíbula de nuestros antepasados reptilianos, fueron mandíbulas de nuestros antepasados peces más lejanos y fueron arcos branquiales todavía más atrás, ¿no? Y ahora la utilizamos para llevar el sonido a esa estructura que tenemos dentro del cráneo que detecta los sonidos. Fíjate los derivados branquiales, lo que son capaces de hacer.
0: Luego, a ver, yo si no me equivoco, en el tronco del encéfalo tenemos o surgen los 12 pares craneales, los llamados nervios craneales.
1: Los nervios, sí.
0: Nervios craneales, además con una forma de estructurarse y de recorrer bastante compleja, ¿no? Que a mí me acuerdo que un paleontólogo me dijo que mirando precisamente cómo se habían desarrollado los nervios craneales, decía era una forma de entender cómo la evolución era ciega, es decir, que iba recorriendo los caminos que iban quedando libres. Pero te quería preguntar, esos nervios craneales que son los que nos permiten mover la boca, los ojos, ¿no? Sobre todo temas faciales, ¿no? Antes has mencionado, ¿no? El tema de la mandíbula, la boca, ¿no? Por el, si no me equivoco, el trigémino, el nervio trigémino. ¿Estos nervios también tienen algo que ver con las branquias?
1: Sin duda. O sea, derivados de ellas. Claro, es que volvemos a situarnos otra vez al principio. Tenemos una faringe branquial con unos arcos branquiales que son móviles, tienen una musculatura, lo cual potencia el paso del agua para el filtrado, etcétera. Esa musculatura, cuando se desarrollan las mandíbulas, pues lógicamente esa musculatura da lugar al músculo de la mandíbula. Y entonces los nervios craneales que se encargan de controlar el movimiento de esas mandíbulas, pues se ponen al servicio de la mandíbula. En concreto, el trigémino, que es el par craneal 5, es el que hace que las mandíbulas en los peces primitivos se abre y se cierra. ¿Qué pasa en nuestro caso? Que nosotros mantenemos ese par craneal 5 moviendo nuestras mandíbulas. Es decir, nuestras mandíbulas, aunque sean diferentes, aunque tengan un origen diferente, la musculatura la seguimos utilizando, la musculatura ancestral branquial inervada por el nervio trigémino, por el nervio 5. Pero todavía más asombroso es lo que pasa con el siguiente arco branquial. Vamos a dejar el mandibular y nos pasamos al siguiente. Se llama el arco hioideo. El arco hioideo, que es el arco que sigue al arco mandibular, varía su función para sostener, para sujetar, para dar soporte a las mandíbulas. Con el curso de la evolución, ese arco hioideo va a dar lugar a un hueso del oído, que es el estribo, precisamente. El estribo deriva de ese arco branquial ancestral y también al soporte de la lengua, los cartílagos en los que se apoya nuestra lengua. ¿Qué pasó con los músculos de ese arco? Esos músculos están inervados por el par craneal 7, que se llama el nervio facial. ¿Y por qué se llama el nervio facial? Pues sorpresa, porque los músculos del arco hioideo terminaron invadiendo nuestra cara, rodeando la boca, rodeando los ojos, y son los músculos que nosotros utilizamos ahora para expresarnos, para sonreír, para poner mala cara, para cerrar los ojos. Y están inervados por el nervio facial. Fíjate a lo que da lugar, termina dando lugar a aquella faringe branquial de los peces que nosotros desarrollamos en el embrión, pero luego va dando derivado y va perdiendo importancia en el adulto, ¿no?
0: Bueno, pues continuando un poco, vamos a ir abandonando los peces, pero en ese punto en el que abandonamos los peces, los seres humanos tenemos costillas, pero los peces no. O igual sí, ¿no? ¿Se pueden explicar esas diferencias precisamente por el paso del medio acuático al terrestre?
1: Claro, sin duda. En los peces, básicamente en los peces más primitivos no había costillas. En los teleósteos actuales sí hay unas costillas que están libres, están flotantes. Son esas espinitas curvas que encontramos muchas veces cuando estamos comiendo pescado y son un poco molestas, pero realmente al vivir casi en ingravidez los peces, pues tampoco tienen mucha importancia. Cuando adquieren importancia las costillas en el medio terrestre, porque ya pesamos, porque tenemos que proteger los pulmones, tenemos que proteger el corazón, y entonces las costillas se hacen muchísimo más importantes, y no solo eso, sino que se reúnen en un elemento nuevo que no hay en los peces, que es el esternón, que permite que se articulen las costillas ventralmente y crean la caja torácica, ¿no? Pero claro, esto es una necesidad del cambio de vida que fue tan radical del medio acuático al medio terrestre.
0: Sí, un cuerpo que ya no flota en el agua, que ya no es ingrávido, claro, sino que se tiene que arrastrar por el suelo y pesa, ¿no? Es decir, que tienen que reforzarse, ¿no? Para mantener todo esto. Bueno, hablemos ahora ya así de la columna, ¿no? Hemos hablado de este eje antero-posterior. Pero algo que también explicas en el libro es que la columna vertebral, en ella se pueden identificar diferentes regiones bien diferenciadas que además las compartimos con el resto de vertebrados. ¿Qué nos puedes contar de esto?
1: Uy, esto es un tema que me encanta especialmente. Vamos a ver. Pero más primitivo, al eje antero posterior, de los primeros animales que arrastraban por el sustrato. En estos animales aparecen unos genes que pertenecen, forman parte de la caja de herramientas genéticas, que se llaman los genes OX, los genes del complejo OX. ¿Qué son los genes del complejo OX? Son una serie de genes que se disponen en un cromosoma en un orden determinado. Están organizados a lo largo de un cromosoma. Pero lo asombroso, y este fue un descubrimiento sensacional, es que la forma en la que esos genes se expresan, es decir, funcionan, se activan a lo largo del eje antero-posterior, es el mismo orden en el que están en el cromosoma. Es decir, el 1 está en la parte más anterior del cuerpo, el 2 empieza a continuación, el 3 a continuación, y así sucesivamente. ¿Y esto por qué? Porque estos genes son los encargados, los responsables de señalizar en el desarrollo del embrión cuáles son las distintas regiones, cuáles son las distintas zonas de ese eje antero-posterior. Y eso se va a utilizar en las moscas, por ejemplo, para organizar los segmentos del cuerpo. Se va a utilizar, por ejemplo, en los vertebrados, para regionalizar la columna vertebral. Entonces, la columna vertebral que nosotros tenemos está organizada de acuerdo con la expresión de los genes OX, del orden de los genes OX. Así tenemos vértebras cervicales, tenemos en el cuello, tenemos vértebras torácicas, que son las que tienen costillas, tenemos vértebras lumbares, sacras y luego las vértebras coxígeas. Y el número de vértebras, no ya en humanos, sino en los vertebrados, y particularmente en los vertebrados terrestres, está determinado por el tipo de genes OX o el grupo de genes OX que está funcionando. Dicho de otra manera, si yo cojo el embrión y hago que los genes OX, en vez de expresarse más adelante o se hace más atrás, crece la región de la columna vertebral correspondiente. Esto es lo que explica, por ejemplo, que en la ave tengamos aves que tienen 25 vértebras en el cuello, o que tienen menos. Si tienen más o menos es precisamente por el punto en el que se activan los genes OX. O, por ejemplo, las serpientes no tienen prácticamente vértebras cervicales y, sin embargo, todas las vértebras son torácicas, porque se ha expandido lo que llamamos el dominio de expresión, la región embrionaria en la que se expresan los genes OX. Este es un ejemplo de lo que decía antes, cómo la regulación de la expresión de los genes de la caja de herramientas genética crea novedades evolutivas, crea innovaciones, crea cuellos largos, cuellos cortos, troncos enormes, colas largas, colas cortas y así sucesivamente.
0: Hace unos años, en una entrevista, estuvimos hablando, bueno, una entrevista centrada sobre todo en esta caja de herramientas evolutiva, ¿no? Hablando de los genes OX, me dijeron que en el origen de los vertebrados hubo una duplicación de los genes OX, bueno, además divididos en complejos, ¿no? Pero que hubo una duplicación, un aumento respecto al resto de animales.
1: Sí.
0: Y reconozco que no volví a leer sobre el tema hasta que precisamente leyendo tu libro, ¿no? Lo mencionabas también. Y es algo que me llama mucho la atención, porque entiendo que aumentar el número de genes OX multiplica también las posibilidades de combinación, entiendo, o, bueno, no quiero ser vertebrado céntrico, pero quizás aumenta un poco la complejidad. No sé, ¿qué implicación tiene esta duplicación de los genes OX con el origen de los vertebrados?
1: Podría serlo. Yo, en mi carrera como biólogo, he tenido discusiones con mi amigo y colegas que trabajan con los invertebrados, porque me decían lo que tú has dicho, vertebrado céntrico, ¿no? Oye, es que los vertebrados somos muy especiales, es que no tenemos cosas muy particulares. Y una de las cosas que tenemos precisamente es lo que ha mencionado, la doble duplicación de nuestro genoma en nuestro antepasado. Los ancestros de los vertebrados experimentaron dos duplicaciones de su genoma. Dicho de otra manera, cada gen potencial duplicó por cuatro, aparecieron cuatro copias. Pues centrándonos en los genes OX, nuestro antepasado se estima que tenía 13 genes en el complejo OX. 13. Bueno, pues nosotros podríamos tener 13 por 4, 52 genes OX potenciales. ¿Qué es lo que pasa? Que en el curso de la evolución muchos se pierden y en humanos tenemos 39 genes OX. Fíjate, en la mosca del vinagre hay 8. Nosotros tenemos 39. Como tú has dicho, esta duplicación de los genes OX y de otros genes de la caja de herramientas genéticas, esta doble duplicación, esta disponibilidad de más herramientas, por lo que crea, lógicamente, más innovación. De hecho, artrópodos hay muchos, ¿vale? Hay insectos, hay muchísimos. Pero la variedad de vertebrados que tenemos, no somos muchas especies, pero lo variados que somos los vertebrados, esto es algo tremendo. Y está muy relacionado con lo que has dicho, con esa doble duplicación del genoma.
0: Bueno, yo no te voy a llamar vertebrado céntrico, pero seguro que alguien puede estar pensándolo.
1: Sí, bueno,
0: en cualquier caso, yo estaba, mientras hablabas, estaba visualizando en todo momento arandelas, tornillos,
1: claro.
0: O sea, estas herramientas de construcción que en este caso, digamos, estaríamos hablando de una duplicación, no que sean herramientas diferentes, sino una duplicación, y no es lo mismo contar con dos tornillos que contar con cuatro, ¿no?
1: Claro, te permite. Pero además, perdona que te interrumpa, además, no es ya que tengamos cuatro destornilladores, es que luego la evolución hace que esos destornilladores, uno sea de punta estrellada, otro sea más fino y otro sea más grande. Es decir, es que luego hay una evolución posterior de cada una de esas copias de bricolaje.

Podríamos pensar que los pulmones los inventaron los anfibios para poder respirar aire atmosférico en sus primeros pasos por la Tierra. Pues no es así. Sus antepasados ya disponían de estos órganos para vivir en el agua. ¿Para qué quiere un pez un par de pulmones cuando ya tiene unas estupendas branquias? Con toda probabilidad, los vertebrados se originaron en medios marinos durante el Cámbrico. Pero en el Devónico, conocido como la Era de los Peces, ya encontramos fósiles de diferentes grupos de peces en sedimentos de agua dulce, ríos y lagos. Estos medios tienen un inconveniente para los peces si los comparamos con los medios marinos. La cantidad de oxígeno disuelto en el agua puede no ser siempre la misma. Los cambios físicos y químicos en el mar son en general pequeños debido al gran volumen de agua. Y lo mismo sucede en los ríos caudalosos o en los grandes lagos. Sin embargo, en cursos pequeños de agua o charcas, el contenido de oxígeno puede variar mucho por diferentes causas. Por ejemplo, elevación de temperatura, proliferación de microbios o presencia de materia orgánica en descomposición. Este tipo de medios sería hostil para los peces con branquias, a menos que tengan un plan B. Unos pulmones que les permitan respirar aire hasta que vuelva el oxígeno acuático. Esta es la clave. Durante el Devónico, un grupo de peces desarrolló un sistema alternativo a las branquias, unos pulmones rudimentarios que les permitieron respirar aire atmosférico cuando el oxígeno disuelto en el agua de sus charcas o ríos escaseaba. Los demás peces no podían sobrevivir en aquellos medios. Es más, dado que respiraban aire atmosférico, estos peces pulmonados podían arriesgarse a salir del agua y arrastrarse hasta encontrar un lugar mejor donde vivir. Su ventaja sería decisiva en los ambientes sometidos a desecación periódica o estacional.

0: Querría preguntarte, ¿cómo fue la evolución de las aletas, que tenían determinados peces, ¿no? Hasta transformarse en las patas de los vertebrados terrestres, ¿no? De lo que luego posteriormente serían los tetrápodos, de los que procedemos todos nosotros, las jirafas, los rinocerontes y los dinosaurios.
1: Efectivamente, es que el tema es curioso, pero los vertebrados nacen en el agua y están, entre comillas, pensados, muy entre comillas, para vivir en el agua. Es decir, todo lo que tienen de su el sistema circulatorio, la aleta, está perfectamente pensado para que funcione en el agua. El problema es que en el periodo devónico, pues unos pececillos decidieron darse una vuelta por tierra y a partir de ahí se generó una tendencia, un experimento por el cual surgieron los primeros anfibios, es decir, los primeros vertebrados terrestres. Entonces hubo que repensar un montón de cosas. Hubo que repensar, bueno, no te digo las branquias, por supuesto, hubo que repensar el sistema de ventilación, de respiración, no digamos el circulatorio. Luego, si tenemos tiempo, hablaremos de eso. Pero sobre todo, o particularmente, hubo que repensar las aletas que funcionaban perfectamente en el agua y que ahora tenían que convertirse en elementos locomotores en tierra, dicho de otra manera, en patas. ¿Cómo se hace esta conversión? Bueno, pues el grupo de peces a partir de los cuales se desarrollan los anfibios ya tenían una estructura en sus patas que los primeros anfibios aprovecharon, simplemente desarrollaron, pero los elementos estaban ahí. Y los elementos básicamente eran un elemento pegado al cuerpo, dos elementos a continuación y luego varios elementos más pequeñitos y terminado en una especie de huesecillo formando una especie de dedo. Esa era la aleta de los peces. ¿Qué es lo que se desarrolló a partir de ahí? Pues miremos nuestros brazos y nuestras piernas. El húmero, el cúbito y radio, la muñeca y los dedos, ¿no? En el caso de las piernas, pues el fémur, tibia, peroné, etc. Como digo, lo que se hizo fue aprovechar lo que había. La naturaleza y la evolución inventa pocas cosas, lo que hace es reciclar y reutilizar los materiales con los que cuenta. Y ahora te voy a contar una cosa realmente sorprendente. ¿Cómo se organiza el eje de la pata? Es decir, este eje de la pata que dispone, pues que hay una cintura que sujeta la pata, un húmero, un cúbito y radio, muñeca y dedo, pues utilizando los genes OX otra vez. Es decir, esos genes OX que se disponen linealmente en el cromosoma, los volvemos a utilizar para organizar nuestras piernas y nuestros brazos. De hecho, el grupo 9 es fundamental para que se forme la cintura, el grupo 10, el húmero y el fémur, el grupo 11, cúbito, radio, tibia y peroné, el 12, la muñeca o el tarso, y el 13, el grupo 13, he dicho antes que había 13, los dedos, hasta el punto que mutaciones, por ejemplo, en el 13, en el gene OX del grupo 13, provocan malformaciones en los dedos, ¿no? Porque dirigen, organizan, regulan la formación de estas estructuras. Este es un caso asombroso de utilización de las herramientas de la caja que se utilizaban para las vértebras, pues se utilizan ahora para los miembros, para las patas, para los brazos y las piernas.
0: Es decir, volvemos a esta idea de que la construcción de cualquier embrión animal se regula a través de la actuación coordinada de un conjunto concreto de genes que funcionan como estas herramientas de un taller, ¿no? Y son las variaciones en cómo se combinan, ¿no?, de dicha actuación, y no las diferencias en los propios genes los que llevan, pues, a un montón de células a construir una mosca, un calamar o un ser humano.
1: Efectivamente, como solía decir a mi alumna, la diferencia no está en el destornillador, está en el momento y en el lugar en el que se utiliza, durante cuánto tiempo se utiliza, cómo se activa, cómo se desactiva. Es decir, no, los genes son los mismos, lo que cambia es la regulación de su funcionamiento.
0: Y a mí me fascina que de esta forma podemos construir un brazo como el nuestro, o podemos, alargando un dedo, construir un ala como las de los murciélagos, ¿no?
1: Exacto. O las de la ave. Uh-huh. Exactamente.
0: Bueno, o incluso, si no las vamos a utilizar, pues que terminen desapareciendo, como en las serpientes.

0: que tenían patas anteriores. Y esto violaba un poco la idea de que la evolución es irreversible. No, sencillamente, ¿qué es lo que había pasado? Pues que ese dominio de expresión había vuelto hacia atrás y había hecho posible otra vez que hallaran esas patas en la parte anterior del cuerpo. Es decir, estamos jugando siempre con dónde y cuándo se expresan los genes de la caja de herramientas.
1: Bueno, hasta ahora hemos hablado de nuestra cabeza, hemos hablado del sistema nervioso, hemos hablado del tubo digestivo, ¿no? De la boca al ano, también hemos hablado de las extremidades, en el caso de los vertebrados y sobre todo en el caso de los tetrápodos, ¿no? De ya los terrestres, vertebrados terrestres. En esas de forma más reciente, ¿no? Y cuando digo forma reciente, nos estamos remontando ahí a unos cuantos cientos de millones de años. Vayamos a otro punto, ¿no? El origen del sistema circulatorio. Porque no sé hasta qué punto o si es imprescindible para todos los animales o solo a partir de cierto tamaño. ¿Cuál es el origen del sistema circulatorio?
0: Pues te estás tocando un tema muy sensible para mí porque ha sido mi tema de investigación durante mi etapa académica y me interesa de forma especial. Mira, el sistema circulatorio es esencial en cuanto los animales adquieren un tamaño determinado. Un animal muy pequeñito, pues come, digiere y las sustancias nutritivas pues se difunden por el cuerpo. Pero en el momento que tenemos un determinado tamaño, necesitamos transportar esas sustancias nutritivas que se absorben en el tubo digestivo. ¿Qué es lo que hacen los animales para esto? Pues inventan diversas posibilidades, cavidades circulatorias, por donde circula un fluido similar a la sangre, aunque no sea exactamente igual a nuestra sangre, o unos vasos rudimentarios. Pero realmente la invención fundamental y la invención extraordinaria la conseguimos los vertebrados. ¿Por qué? Porque los vertebrados tenemos en nuestros vasos una célula que no le hacemos mucho caso, pero probablemente sin ella no hubiéramos llegado a muy lejos, que se llama las células endoteliales, el endotelio. El endotelio son las células que revisten la superficie interna de nuestro vaso, de nuestros vasos. Son abundantísimas. Se calcula que tenemos alrededor de 1 billón de células endoteliales, 1 millón de millones, que si las pusiéramos en fila, pues medirían 100.000 kilómetros de largo, darían 2 vueltas y media a la Tierra, ¿no? ¿Para qué tenemos tantísimas células endoteliales? Para llevar la sangre, el oxígeno, los nutrientes a cada rincón de nuestro cuerpo. Esto lo tenemos los vertebrados, lo inventamos los vertebrados. No hay ningún invertebrado que tenga nada parecido. Y volverán a acusar de vertebrado céntrico, pero bueno, el caso es que sea un invento nuestro. ¿Por qué es tan importante tener células endoteliales? Podría decir un par de razones relacionadas con sistema inmune, con la regulación del flujo sanguíneo, pero hay una que es esencial. Las células endoteliales, cuando hay células cercanas o tejidos cercanos donde falta el oxígeno, se produce una hipoxia, se produce una crisis, un estrés por falta de oxígeno, esas células se activan, crecen, construyen un nuevo vaso y ese nuevo vaso lleva sangre al lugar donde hace falta el oxígeno. Esto es lo que se llama científicamente la angiogénesis, ¿no? Es tan importante que sin la angiogénesis no podríamos tener vasos en los brazos, en las piernas y sobre todo en el cerebro. Es decir, el cerebro recibe los vasos, recibe la sangre que necesita y que consume de una manera ávida gracias a que las células endoteliales saben hacer la angiogénesis, cosa que, como digo, en los invertebrados eso no es posible. Por eso los vertebrados hemos conseguido tamaños que en los invertebrados son imposibles de conseguir, sencillamente porque falla el transporte, falla la movilidad de los nutrientes y del oxígeno. Sin embargo, los vertebrados alcanzamos los tamaños más grandes de todos los animales gracias fundamentalmente al endotelio. Y esto es algo que se reconoce poco y siempre que puedo reivindico.
1: Si no me equivoco, dentro de los no vertebrados, quizá los cefalópodos, ¿no? Serían los que han llegado a alcanzar mayores tamaños, precisamente porque han construido
0: Efectivamente,
1: un
0: pero
1: sistema diferente, vamos.
0: los cefalópodos más grandes se calcula unos 500 kilos, que bueno, hay muchos vertebrados que superan.

ese tamaño. Y también tengo que decir que los cefalópodos en particular hacen un tipo de angiogénesis que no es como el nuestro, no se basa en endotelio, pero por lo menos sí han aprendido a hacer crecer un poquito sus vasos de una manera que, como digo, no es tan eficiente como la de los vertebrados, pero que explica también que los cefalópodos puedan alcanzar esos tamaños, unos 500 kilos como máximo. El calamar gigante.

0: Vayamos con la reproducción. Hay una serie de elementos que se repiten en la reproducción sexual de los animales, ¿no? El espermatozoide, el óvulo, de ahí es el cigoto, la gestulación, ¿no? que nos has hablado antes, y ese proceso, ¿no? En el que se desarrolla el cuerpo, los órganos, en este proceso de desarrollo. Pero en ese camino, las estrategias de los animales en realidad difieren bastante unas de otras, ¿no? En muchas ocasiones ese embrión se deja un poco a que se busque la vida solo, y otras estrategias tiene algún tipo de protección, ¿no? y demás de protección, incluso, bueno, en algunos casos ya a nivel exagerado y muy prolongado en el tiempo. Quería preguntar precisamente sobre este proceso de desarrollo y el apoyo, el desarrollo de, uh-huh. ¿no? En este caso, de los progenitores, ¿no? ¿Qué papel jugó, bueno, no solo los progenitores, sino de invenciones de la evolución? Porque quería empezar preguntándote por el amnios, ¿no? El famoso huevo amniota, sí. ¿no? Y la importancia que tuvo en la conquista del medio terrestre. Entiendo que es algo quizás uno de los más famosetes, pero bueno, que tiene también relevancia en ese paso del mar a la tierra, ¿no?
1: Sin duda. Ya lo dije antes, que los vertebrados estaban para funcionar en el medio acuático. Y toda nuestra organización se dirigía al medio acuático hasta que los anfibios hacen este experimento de explotar los nichos ecológicos terrestres, ¿no? Que se produce a partir del devónico. El problema es que los anfibios no resuelven el problema central de desarrollarse fuera en seco, por decirlo así, en el aire. Y los anfibios tienen que seguir reproduciéndose en el medio acuático, y sus embriones se desarrollan en el agua para dar los renacuajos que todos conocemos. Entonces, ¿cómo se soluciona ese problema de desarrollarse fuera del medio acuático? Pues creando un medio acuático ad hoc, es decir, especialmente para el embrión, mediante una cámara sellada, mediante una membrana que rodea al embrión, que está llena de líquido y que en el fondo permite que el embrión siga desarrollándose en un medio acuático. Ese es el amnios, ese es el líquido amniótico. Es decir, nosotros seguimos desarrollándonos como los peces en el medio acuático gracias al amnio. Y eso supuso la independencia del medio acuático y permitió la colonización de la Tierra, primero a los reptiles y luego, derivado de los reptiles, a las aves y a los mamíferos. Por eso somos amniotas. Reptiles, aves y mamíferos.
0: Somos amniotas, pero no ponemos huevos. ¿En qué momento y de qué forma nos volvimos placentarios?
1: Pues lo voy a explicar, pero con un poquito, volviendo un poquito atrás. Ordinario. Una cámara sellada y el embrión se desarrolla dentro. Pero al mismo tiempo, también supone un problema. Está precisamente, ese problema está en el término cámara sellada. El embrión necesita respirar, necesita oxígeno, está metabolizando, necesita liberar dióxido de carbono y no intoxicarse, ¿no? Entonces, al mismo tiempo que el amnios, la evolución de los amniotas, reptiles, aves y mamíferos, apareció otro derivado embrionario, otra membrana embrionaria, un poquito más complicada una membrana, pero bueno, otra especie de órgano que se llama el alantoide. Todo el mundo ha oído hablar del amnios, sin embargo, del alantoide todo el mundo se olvida. El alantoide, vamos a pensar ahora en un huevo de gallina o un huevo de reptil, el alantoide crece dentro del huevo y forma una red de vasos por la parte interna de la cáscara. Si alguien ha tenido la ocasión de ver salir un pollito del huevo, dentro del huevo se ven vasitos. Esos vasitos son los vasos que desarrolla el alantoide. El alantoide es importantísimo porque funciona absorbiendo oxígeno del exterior, eliminando dióxido de carbono, otras funciones, pero en los mamíferos, en particular, el alantoide se especializa todavía más en esa función de intercambio con el exterior e intercambia con la madre, no ya oxígeno, no ya libera dióxido de carbono, sino nutrientes, y va a dar lugar a la placenta, en los mamíferos placentados. Y esto es lo que hace que en mamíferos placentados tengamos la posibilidad de proporcionar alimento a lo largo de todo el desarrollo del embrión primero, del feto después, ¿no? Y es gracias a ese alantoide que fue tan necesario también en la evolución de los amniotas, del huevo amniota.
0: El primer mamífero placentario, además, se retrotrae bastante más lejos de lo que se pensaba antes, ¿no? Por los descubrimientos paleontológicos, si no me equivoco, al menos se remontaría a 160 millones de años atrás en el Jurásico.
1: Sí, sí, sí.
0: Y estaríamos hablando de un mamífero parecido a una musaraña, ¿no? De apenas quizás 15 gramos de peso y que comería insectos.
1: Sí, como decía antes, insectívoros nocturnos, pero efectivamente la placenta tiene un origen muy, muy antiguo.
0: Vale, ahora nos vamos a quedar con los mamíferos. Ya hemos pasado por muchos antepasados, vamos a quedarnos con los más recientes, los mamíferos. ¿Una mayor inversión parental en el desarrollo, esa fue quizás una estrategia que diferencia a los mamíferos de otros animales? ¿Y si es así, qué implicaciones y consecuencias tiene esta estrategia de inversión parental en el desarrollo?
1: Pues sí, antes hablábamos de esto, de la estrategia reproductiva, es decir, los animales se reproducen y adoptan estrategias determinadas, porque, claro, vamos a plantearlo en términos abstracto. ¿Qué hago? ¿Tengo muchos descendientes o tengo pocos? Porque si tengo muchos, no les puedo dar muchas oportunidades, ni muchos nutrientes, ni muchas reservas, ni mucho cuidado. Y si tengo pocos, sí puedo concentrar el cuidado, la reserva, los nutrientes en esos pocos. Y esto es lo que se llama la inversión parental, y la estrategia reproductiva es cómo se distribuye esa inversión parental entre los descendientes. Y en eso los mamíferos hicimos una apuesta muy clara y muy decidida, el descendiente. Esto quiere decir que hacemos inversión parental antes del nacimiento, mediante la placenta, mediante la transferencia de nutrientes de la madre al embrión y al feto, pero también hacemos inversión parental después del nacimiento, durante en la lactancia. Gracias a la lactancia, a la alimentación, seguimos alimentando al descendiente y mediante los cuidados, es decir, la protección, los cuidados que ofrecen los mamíferos a los descendientes. Y esto es muy importante porque permite que el desarrollo nervioso de los mamíferos pueda ser mucho más acompasado, mucho más pausado, y permite la maduración de nuestra corteza cerebral, de las conexiones de la corteza cerebral, que a lo largo de infancia, del periodo en el que estamos protegidos por nuestros padres, van madurando y nos permiten tener luego un instrumento para procesar realmente fascinante, que es la corteza cerebral de los mamíferos. Por eso una determinada estrategia reproductiva ha terminado redundando en una determinada manera de relacionarse con el medio ambiente.
0: Quiero pensar además en ese contexto en el que se desarrollan los mamíferos, estos animales muy pequeñitos en la época de los dinosaurios, precisamente rodeados de gigantescos animales peligrosos, en los que entiendo que esa apuesta, ¿no?, de inversión parental en el cuidado, digamos, de esta progenie durante tanto tiempo, primero amamantándolos, llevándolos encima, ¿no?, todo esto que conocemos de los mamíferos durante tanto tiempo, también nos lleva a otras características que podemos observar en muchos de los mamíferos que podemos conocer a nuestro alrededor, y digo mamíferos personas como mamíferos perretes, gatos y demás, y es el cómo juegan, cómo interactúan unos con otros y demás, y en todo esto hay unos aprendizajes, ¿no?, unos aprendizajes de movimientos,
1: claro.
0: y que ofrece también una flexibilidad, ¿no? Podríamos hablar de personalidades, ¿no?, quizás, ¿no?, esa especificidad de cada sujeto que quizás no exista tanto en otros grupos animales, pero que en este caso, ¿no?, estos aprendizajes dan una flexibilidad a través de las propias experiencias, entrenamientos y demás, en cuanto a... Es que no quiero utilizar la palabra adaptación, sino porque quizás obedece más al concepto de flexibilidad.

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No digáis que no es tiempo, porque no es cierto. No me digáis que aún no, porque no es cierto. No digáis que la puerta sigue y sigue cerrada. La puerta la formamos nosotros, nuestros cuerpos. La puerta es aire y viento y vendavales. La puerta es el principio que estuvo siempre abierto. Desde el suelo, la furia de un corazón de hermano nos dice que aún le duelen las entrañas del alma, sus ojos iracundos, amorosos, dolientes, nos conviertan en viento que barra los establos. Es un pleno de abriles. Tengo, tenéis, tenemos, tendremos ese día un encargo importante. Hay que verlo por él, que vive entre tus manos, que mira por tus ojos, que grita con tus labios, que sus ojos, sus manos, sus gritos y sus labios nos los cedió de un golpe por desamordazarnos. Miguel, aquí nos tienes, con tu viento y tu canto. Llegó lo que abonaste sembrándote en el campo. Miguel, este es el día, irremediable y tuyo. Miguel, Miguel, amigo, compañero y hermano, ven con nosotros, toma posesión de tu sueño, regresa de la espera, aprieta nuestras manos, mis manos impregnadas de tizas y de cantos, nuestras manos crispadas de esperar tanto, ven a ocupar tu puesto, ven Miguel, empezamos.

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El amor es ciego, pero tremendamente revelador. Y si encuentras a tu otra parte completa, esa ceguera será tan solo transitoria. Gracias a ello, ves realmente cómo es a tu persona favorita. Y lo mejor es que, si es ella, su luz no cambiará bajo ningún prisma. Serás completamente vulnerable, sí, pero te dirás, no hay miedos, ni temores, ni tampoco absurdos reproches, pues eres tú, mi acompasado latir en el tiempo, mi camino sin fin, y además, ese cielo imperfecto, tan lleno de aristas que son justo los espacios en blanco que encajan idóneamente con los míos. No sobra ni falta nada. Bueno, quizás sí. Habernos conocido antes, eso nunca habría estado de más. Aunque el destino siempre sabe lo que hace. Por eso nuestro momento es ahora. Y lo demás, que no se entere nadie. Ya vendrá después.

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0: En la lejanía siento tu olor. El aire que rodea el mar cercano evoca las gotas de lluvia que riegan nuestra tierra. Mi mente es un polvorín de sentimientos, concisos, precisos y serios. Una odisea de amor y conocimientos, el sabor de tu alma en mi cama. No acierto a nada sin un beso. Mándamelo por correo de palomas, en un mensaje que sea de dos, junto al pensar en nuevas cosas. Somos dichosos de bebernos. Cada gota del sudor interno detendrá en seco lo prohibido, haciendo terso y vivido. Eres el sueño de mis anhelos, aquel que sirve para arrojarme y que mi noche no sea sola, porque tu cuerpo protege mis miedos.
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0: Cristóbal Colón se fue a América en tres barcos, van de crucero, y uno se llamaba no sé qué, no sé cuánto y no sé quinto.
1: Estaba el arca Noé, estaba también otro y estaba el otro. Los tres barcos de Cristóbal Colón se llamaban Tristeza, Ira y Alegría.

0: Profesor Chiflado, tercera temporada, episodio número 20, viernes 12 de junio 2026, en este caso final de temporada de un año complicado. Antes de nada, quiero o me gustaría destacar el crecimiento que hemos tenido desde hace 4 años cuando empezamos a hacer los primeros podcasts en iVoox. A día de hoy, bueno, pues tenemos una comunidad interesante. El programa va creciendo, no sé si en influencia, pero desde luego sí en seguidores. Tenemos la edición especial en la que la familia de Profesor Chiflado se ha ampliado a centros de toda la Comunidad de Madrid. Y bueno, pues en el episodio de hoy vamos a hacer una síntesis o vamos a hablar de temas que ya se han abordado en los episodios de la temporada y vamos a tomar café con una colaboradora, una magnífica colaboradora de la edición especial, Peti, profesora de lengua castellana y literatura con destino definitivo en un centro de la DAT Oeste. Peti, bienvenida, Profesor Chiflado, ¿y cómo estás?
1: Muchas gracias, pues muy bien, como en casa, aquí contigo ya como en casa, después de unos cuantos meses colaborando, fenomenal.
0: Pues me alegro que estés a gusto porque la primera te la lanzo a la yugular. ¿Cómo estás llevando este final, este caluroso final de curso?
1: Pues cansada, me imagino que como todos ya, ¿no? Empezamos en septiembre con energía. Y según van pasando los meses, aunque una vez a vocación, ganas y esfuerzo, pero cuando llega ya el mes de junio estamos todos cansados, ¿no? Estamos ya deseando que lleguen las vacaciones. Ha sido un año tranquilo, en el centro, tampoco no te voy a engañar. Pero aún así son muchos días, muchas semanas y muchos meses de trabajo. Pero bien.
0: ¿No tienes la sensación, a medida que van pasando los meses, como que toda la ilusión con la que arrancas en septiembre, ¿verdad?, se va quedando enterrada en esas columnas, pilas de papeles que tenemos que agradecer a la burocracia?
1: Sí, yo es lo que peor llevo, si te soy sincera. O sea, yo cada día me renuevo y soy tan afortunada que me levanto por las mañanas y voy a trabajar feliz. O sea, a mí me encanta mi trabajo. Pero es verdad que la parte burocrática y administrativa me quema muchísimo, claro, como a todos, me imagino. Porque a mí me gusta ser profesora, a mí me gusta enseñar. Y todo lo que me exigen en cuanto a burocracia me quita mucho tiempo para dedicarme a mis alumnos.
0: Claro. Supongo que en tu centro habréis recibido un famoso correo de inspección en el que nos alerta de la documentación que tendríamos que añadir en caso de una reclamación. Son 9 puntos, sí, abrumadores, que me encanta ese correo que empieza con el ánimo de agilizar las gestiones. Yo creo que la burocracia termina matando nuestra vocación, ¿verdad?
1: Efectivamente, vamos a ver, es cierto que hay que llevar un cierto orden y que dentro de las reclamaciones, por ejemplo, que es un proceso complejo donde siempre suelen surgir conflictos y los chavales tienen su visión y los equipos docentes tienen las suyas, hay que, obviamente tiene que estar reglado y tiene que estar reglamentado, pero yo creo que las cosas se pueden simplificar un poco, siempre salvaguardando los derechos de los chavales, los derechos de los docentes, pero yo creo que tanto papeleo es contraproducente. Para el desarrollo general del curso, del año, y después a efectos de, pues por ejemplo, lo de las revisiones de los chavales. Al fin y al cabo, el examen es el examen, uh-huh, y lo que han puesto los chavales es lo que hay, y el equipo, los departamentos didácticos, los profesores primero y luego los equipos de los departamentos didácticos, juzgan y valoran. Yo creo que casi siempre con buena voluntad se llega a acuerdos y los chavales terminan entendiendo, o los profesores reconocen errores, que también los cometemos,
0: sí, claro, claro.
1: Que también los cometemos, pero sí, desde luego, si hay algo que mata la vocación docente es que nos conviertan en algo tan distinto a lo que es ser docente, ¿no? Que es, sí, ser un burócrata.
0: Y además, desde luego, vamos poco a poco teniendo la sensación que importa bastante poco el proceso de aprendizaje y que al final lo que quieren es que se titule, cueste lo que cueste. O es una sensación que desde luego nosotros tenemos, no sé tú qué piensas.
1: Sí, absolutamente. Es verdad que lo que nosotros damos en el centro es un graduado en educación secundaria obligatoria, que tampoco estamos dando una ingeniería superior. Es cierto que es un título que los chavales necesitan para absolutamente cualquier trabajo. pero tampoco se puede regalar. Quiero decir, claro, los títulos hay que, porque si no se devalúa el título de la ESO, ¿no? El título de la ESO hay que ganarlo con esfuerzo. Yo, fíjate, yo valoro mucho más el esfuerzo de los chavales, la constancia, la dedicación, y luego respeto mucho pues las diferentes capacidades. No todos llegan a todos los contenidos, no todos los chavales están preparados para hacer oraciones subordinadas. Bueno, pero si a mí un chaval me demuestra que lo intenta, que tiene dedicación, que durante todo el curso ha estado remando, conmigo desde luego no tienen problemas para aprobar, ¿eh? O sea, yo valoro muchísimo más el esfuerzo que las capacidades.
2: Es la primera vez que nos encontramos con una generación que es más tonta que la anterior.
3: ¡Ay, qué sorpresa! ¡Ay, qué sorpresa, que no me lo esperaba! ¿Me estás diciendo en serio?
2: Siempre hemos ido desarrollando de generación en generación la inteligencia y cada vez, gracias a una mejor sanidad, una mejor alimentación, etcétera, pues se ha visto que éramos más listos.
3: ¡Hasta la EGB! Fuimos cada vez a más. ¡Hasta la EGB cada vez a más! ¡Se fue la EGB! Bueno, yo no sé qué hicieron ahí. ¿Hicieron una criba?
2: Y ahora por primera vez se ha hecho una medición. Bueno, pues la generación que se ha medido ahora es más tonta que las anteriores. Y la culpa de todo se le echa a la tecnología.
3: Claro, si es que están apoyardados, ahora están nada más ahí que venga. Con el teléfono. A ver, le preguntas algo. Se los preguntan al ChatGPT, no tienen ni idea de nada. ¿Dónde está el río Ebro? Ya no te digo ni el Tajo, el Ebro, no lo saben.
4: ¿Dónde está el Tajo? Ahora no caigo, ¿dónde está el Tajo?
2: Ya, ¿no? Pues hombre, yo creo que hay que tener cuidado ahí respecto al uso, claro, que le damos. Es como si dices, no, es que ya memorizas menos porque no te aprendes los números de la agenda de teléfonos o no usas la calculadora. ¿Y la culpa es la tecnología?
3: La culpa no es la tecnología, la culpa es que estará a gilipollas, macho. ¿Qué pasa, bro? Masivo, bro, joder, bro, masivo, bro, literal, bro. Si es que así no se pueden desarrollar capacidades cognitivas. Que yo he llegado a ver a dos chicas hablando entre ellas y decirle la una a la otra... bro.
0: En el episodio 4 de esta tercera temporada abordamos un aspecto interesante relacionado con los libros de texto frente al papel cada vez más importante que tenían las nuevas tecnologías. Hablamos de pizarras digitales, de pantallas táctiles y demás. ¿Cuál es tu opinión al respecto?
1: Buah, pues ahí soy muy guerrillera. Yo utilizo aula virtual porque, bueno, en el centro ya existía esta práctica y es verdad que, bueno, pues estamos en el 2026 y hay que adecuarse un poco a los tiempos. Pero yo soy profesora de lengua y literatura y yo, es verdad que ya tengo una edad, que tengo cierta añoranza por aquellos años de mi juventud en que yo me aficioné a la lectura, pero para mí la lectura es algo más que una comprensión de un texto. Es también una experiencia física. Es también abrir un libro, es el tacto, es el olor, es la capacidad de concentración que puedes llegar a tener cuando abres un libro con respecto a cuando enciendes una pantalla, que es mucho más disperso, ¿no? Atención, me refiero. Sí. Entonces, yo soy una gran defensora de trabajar con papel, sobre todo en ciertas asignaturas, y creo que la literatura es una de ellas. Claro. Es importante que lo establezcan en esa experiencia.
0: Más es que la lectura siempre está relacionada con otro tipo de capacidades, ¿no? Motrices, en cierto modo, claro, en cierto modo parece ser que el descenso en el nivel, en la capacidad, en el conocimiento, en la inteligencia de las nuevas generaciones, lo que se conoce como el efecto Flynn, pues podría estar relacionado con la proliferación de las tecnologías en los entornos educativos.
1: Bueno, yo no soy experta en el tema, pero desde luego me dejo llevar por la intuición y por lo que yo experimento en mí misma y en mis hijos, experimento en mis hijos y experimento en los alumnos. Los alumnos no escriben. Bueno, claro. Ya te hablaba de la lectura. La lectura, por supuesto, es una actividad para mí sensorial, no solamente es una comprensión textual. Pero es que, efectivamente, la escritura, esas órdenes que el cerebro manda a la mano, la caligrafía, el ejercitar la buena caligrafía, eso es un ejercicio mental, es un ejercicio que yo creo que los chavales no es que estén perdiendo, es que han perdido. Claro. Y es fundamental, es fundamental.
0: Y relacionado con la escritura, en el episodio número 5, tratábamos el tema de las correcciones con boli rojo, ¿verdad? Que hay muchos pedagogos que consideran que es un ataque prácticamente a la integridad emocional de los estudiantes, y que nosotros defendíamos que el aprendizaje se basa en el error y que cuanto más te equivoques, más aprendes. ¿Cuál es tu opinión?
1: A ver, yo utilizo el boli rojo y lo hago con mucha contundencia y con mucho orgullo. O sea, yo, para mí corregir no es regañar, no es atacar a un alumno. Para mí corregir es enseñar, efectivamente. Y luego creo que somos excesivamente dulces con los... No se me malinterprete. Sí. Quiero decir que los chavales no son de cristal. Los chavales son personas que tienen que aprender... que la vida no siempre es tan sencilla y que va a venir gente, sus jefes, cuando entren en el mundo laboral, si no lo están ya, y les van a decir lo que hacen mal y tienen que acatar a aquellas cosas que han hecho mal y corregirlas de la misma forma que tienen que defender lo que hacen bien. Y, por supuesto, corregir no es atacar a un chaval, es ayudarle. Yo utilizo el boli rojo y feliz, vamos, y jamás me han puesto ningún problema. Me parece una cursilada, ¿se puede decir así?
0: Sí, sí.
1: Me parece una cursilada utilizar un boli verde esperanza. No, la esperanza ya se la doy yo en el aula, pero el boli yo corrijo con boli rojo.
0: Claro, y siguiendo en esta línea técnica, ¿no? En el episodio 8 hablábamos de las evaluaciones y me gustaría añadir algo que cada vez suena más en los mentideros educativos, y es la posibilidad de que la inteligencia artificial entre de lleno, pegue una patada en la puerta y podamos empezar a evaluar utilizando inteligencia artificial. Yo no lo veo, personalmente creo que, como bien has dicho tú anteriormente, la evaluación es un proceso complejo en el que se valoran no solamente conocimientos, sino también destrezas, sensaciones, empatías, tantas y tantas cosas. Y yo no creo que a día de hoy la inteligencia artificial aporte algo realmente útil a esto de las evaluaciones.
1: Pues mira, no lo sé. Yo sé que pongo el telediario y me dicen que ya las bombas caen donde dice la inteligencia artificial, y ya a mí se me ponen los pelos como escarpias, ¿no? Pues sí, posiblemente, claro. O sea, claro que va a ocurrir en un futuro no tan lejano. Claro que van a desbancar muchísimas profesiones y muchísimas labores de algunas profesiones, y alguna de esas nos tocará muy de cerca, obviamente. Pero yo creo que todavía no hemos alcanzado la inteligencia natural en su grado pleno como para apostar por inteligencias artificiales. Creo que deberíamos primero terminar de formarnos como seres humanos, como humanidad, y luego apostar por eso. A mí me da mucho miedo, me da muchísimo vértigo.
0: Claro, porque el problema es que la única manera que entiendo que esto podría utilizarse de una manera más o menos razonable tendría que ser de una manera cuantitativa, es decir, reduciendo el examen a algo parecido a un tipo test, con lo cual la expresión escrita pues caería en el olvido. También es verdad que de esta manera muy probablemente se solucionaría el tema de las reclamaciones, ¿verdad? Porque el que llega a los cinco...
1: Que vayan a reclamar al maestro armero, ¿no? A la inteligencia artificial. No lo sé. A ver, es verdad que yo utilizo la inteligencia artificial a veces, ¿no? Para que me sugiera ideas, para ejercicios. Claro. Sí, claro que lo utilizo y me parece una herramienta buena. Y redacta muy bien, ¿eh? Uh-huh. Hace muy mal la sintaxis, pero redacta bastante bien. Pero es cierto que esos textos que redacta con tantísima facilidad, con tanta velocidad, y que lo hace bastante bien, son textos absolutamente planos, muy muy poco
0: fríos,
1: humanos, lógicamente.
0: Son fríos,
1: son
0: claro.
1: Son fríos. Entonces, el genio humano y el arte y la literatura, creo que jamás, pues, bueno, jamás es mucho decir, ¿no? Pero creo que le queda mucho a la inteligencia artificial para lograr las cotas del ser humano. ¿Lo logrará? ¿Lo conseguirá? Pues me imagino que sí. A la velocidad que vamos va a tardar mucho, pero de momento los textos, por lo menos, aunque están muy bien redactados, ¿cierto? Pero son textos fríos, planos.
0: 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Vamos a cambiar un poco de orientación, porque en el episodio 11 hablábamos de uno de los aspectos más polémicos de nuestro trabajo, y me refiero a las vacaciones. Nosotros como profesores somos unos privilegiados porque cobramos muchísimo dinero, tenemos tres meses de vacaciones y los papás y las mamás de nuestros alumnos no entienden por qué protestamos tanto, ¿no? Es decir, ¿tú crees que nuestra profesión es valorada por la sociedad en general?
1: Para las familias, no, en absoluto. Bueno, no, tampoco en absoluto. A ver, yo en mi día a día me encuentro con chavales. Es que yo ahora mismo estoy en comisión en un centro de adultos. Entonces yo con familias, la verdad es que me muevo poco, ¿no? Uh-huh. Pero yo me encuentro con alumnos muy respetuosos, con mi profesorado, y muy conscientes de la labor que hacemos. Curiosamente, muchos de ellos vienen de países de fuera, o sea, son extranjeros, ¿eh? Sí. Por ejemplo, los alumnos latinoamericanos que yo he tenido hasta ahora, la mayor parte de ellos tienen un extraordinario respeto por el profesor. No quiero decir que los españoles no, pero es verdad que dentro de los alumnos de nuestro país hay de todo. Hay mucha variedad. Algunos son respetuosos y otros valoran nuestro trabajo y otros no. Pero es cierto que al menos, tampoco puedo generalizar, porque es una muestra pequeña la que yo tengo aquí en el centro, pero el respeto viene muchas veces de alumnos que no son españoles. Yo creo que ese respeto en España poco a poco se ha ido perdiendo.
0: ¿Y por qué crees tú que eso es así? Porque en las familias muchas veces se les llena la boca, ¿verdad? Es decir, nosotros tenemos valores, nosotros tal y cual, tal y cual. Y luego en las aulas nos encontramos alumnos irrespetuosos, que no entienden la autoridad, que se frustran enseguida, que no tienen ninguna capacidad de concentración. ¿Dónde está el problema?
1: Pues que los hemos hecho de cristal, creemos que se van a romper. Entonces, y yo soy madre, y muchas veces me tengo que corregir mis propios comportamientos, porque yo tengo un hijo con discapacidad. Y obviamente a mi hijo con discapacidad pues le trato de otra manera, porque tiene necesita más apoyos. Pero yo tengo una hija sin discapacidad y muchas veces me autocorrijo y digo, vamos a ver, ¿quieres dejar de sobreprotegerla? Es algo que está en la sociedad. Y yo soy, en la teoría, absolutamente contraria a eso, pero muchas veces caes. Porque está en el aire. Los chavales no pueden sufrir, no pueden frustrarse. Los críos no tienen heridas en las rodillas ahora.
0: Sin embargo, fíjate, es una contradicción, porque en la escuela creo que nuestra labor tendría que ser precisamente ponerles en dificultades, hombre, controladas, claro. Obviamente.
1: Claro, retos, sí. Claro,
0: y enseñarles a superarlos, pero como la sociedad nos tiene totalmente asustados, pues nos hemos convertido prácticamente en una, entre comillas, guardería de niños, donde, bueno, pues los recibimos, están por las mañanas y, bueno, pues como hemos dicho antes, no vayamos a corregirles en rojo porque se van a frustrar, ¿no? Y bueno,
1: claro, no vamos a ponerle retos porque si no los consiguen, lo mismo, ¿no? No, es evidente. A ver, yo lo primero que... Yo tengo algo a mi favor, y es que yo soy bastante alta, ¿no? Y tengo ya cierta edad, con lo cual cuando entro en el aula el primer día...
0: Se lo impones.
1: Claro, o sea, parece una tontería, pero no lo es, ¿eh? Sí. La altura y la edad, ¿no? Pues parece que... Y luego lo primero que le digo a los chavales es, yo no os voy a exigir más respeto del que yo os tenga a vosotros. Yo jamás os voy a faltar al respeto. Y lo mínimo que quiero es que a mí tampoco me faltéis, nunca, jamás. Yo muchas veces lo que intento es callar con la mirada. O sea, prefiero, intento no dar voces, intento no... Además, tampoco me hace falta, porque soy en un centro de adultos. Me imagino que en un instituto las cosas son distintas.
0: Claro, eso te iba a decir, ¿no? Estar con 20 adolescentes y callar con la mirada, para... Betty, eso es un autocontrol.
1: No, vamos, yo he estado en institutos también, he estado en IES y he tenido que yo iba directamente, me acuerdo de un centro cuando era interina, que iba con mi fajo de exámenes, sorpresa, debajo del brazo, diciendo, había una fila habilitada para aquellos que no me dejaban, que me boicoteaban la clase, iban a la fila de exámenes. O sea, sí, es verdad, o sea, todos mis respetos a los compañeros que están en los IES, porque yo, es verdad que llevo muchos años en centros de adultos y es otro mundo.
0: Sí, es una base de aceite, eso es verdad.
5: Asfixiemos al alumnado, machaquemos al profesorado. ¿Qué es eso de ponerle a la muchachada aire acondicionado en las aulas? ¿Cómo les vamos a refrescar gratis en plena canícula cuando de toda la vida de Dios, si una quería fresco, tenía que meterse en el centro comercial o en una cafetería de franquicia y consumir? ¿A quién se le ocurre convertir un aula en un refugio climático? ¿Qué disparate es este de pretender que se asocie el aprendizaje con el bienestar o, peor aún, con el disfrute? ¿Un refugio climático frente a qué? Si cuando hace calor, y eso no ha cambiado por mucho que se empeñen cuatro woks agoreros a sueldo de la Agenda 2030. ¿En qué cabeza cabe que los pobres se puedan permitir en la escuela lo que sus padres no se pueden permitir en casa? Aire acondicionado. ¿Qué es el colegio? ¿Un spa para la chiquillería y el personal docente? Por ahí sí que lo pasamos, por confundir el espacio público con un todo incluido.
0: Pues en el episodio 13 hablábamos de algo que, como hemos comentado al principio, nos ahoga y nos aplasta, que era el trabajo invisible de los docentes. No solamente la burocracia, sino todo ese trabajo que parece que no se hace y que la sociedad en general no conoce, y es, por ejemplo, las ocasiones en las que tenemos que llevarnos trabajo a casa, los fines de semana, cuando tenemos un conflicto en el aula, claro que nos llevamos ese problema a casa, lo sufrimos, y que está muy relacionado con, bueno, pues la salud mental nuestra, que es otro gran desconocido y que creo que tenemos que darle una vuelta, porque si no, si nadie cuida a los que cuidamos, yo creo que tenemos un problema.
1: Efectivamente. Yo vamos, he tenido compañeras que lo han pasado muy mal en el aula y que han tenido, bueno, pues problemas de salud mental importantes, de depresión y de ansiedad. Yo afortunadamente no lo he sufrido, pero sí he tenido a mi alrededor personas que lo han padecido. A ver, es normal, trabajamos con material muy sensible. Trabajamos con chavales muy jóvenes, tenemos mucha responsabilidad, son muchos críos en el aula, hablo sobre todo de los institutos, ¿eh? Uh-huh. Son muchos críos en el aula y cada uno de ellos es una personita que requiere nuestra atención. Hasta los malotes que nos hacen la vida imposible, lo hacen por una razón, muchas veces es por llamar la atención. Y trabaja, si eres medianamente responsable con tu trabajo, es evidente que te va a afectar. ¿Cómo no te va a afectar? Que tenemos muchas vacaciones, bueno, eso yo se lo discuto a quien quiera, ¿eh? Porque,
0: sí, claro.
1: Porque vamos a ver, lo del mes de julio, que yo sepa, el mes de julio no lo cobramos, ¿eh? Que nosotros cobramos 11 meses repartidos en 14 pagas.
0: Y estamos, o sea, al servicio de la administración, que hay oposiciones, mudanzas, claro, etcétera, claro.
1: Efectivamente, y luego lo que tú dices, pues el trabajo no solamente son las horas que estás en el centro, son las horas que luego le dedicas a tu propia formación, obviamente, si quieres seguir mejorando, a llevarte a casa los trabajos, los proyectos, los exámenes. O sea que, bueno, es una profesión preciosa. Ya te digo que yo me levanto feliz cuando vengo a trabajar, pero es dura, claro que es dura.
6: 25 años que no se aprueba ninguna universidad pública más, pero que se han aprobado más de 30 universidades privadas. En la última década, la matrícula en la universidad pública ha crecido solo un 2%, sin embargo, en la privada ha crecido un 100%. Todos los universitarios de más que se han incorporado no están teniendo una plaza pública. La pública ha dejado de crecer. Por eso las notas de corte cada vez son más altas.
7: Ha dejado de crecer en plazas.
6: En plazas. Y, por tanto, también en estudiantes. La creación de una universidad se hace por ley, pública o privada, en un parlamento autonómico. Que el mismo parlamento autonómico decida no crear una universidad pública o decida no crear plazas en su universidad pública y a la vez sí esté permitiendo por ley crear una universidad privada y que esas plazas se estén creando en la universidad privada es una decisión de privatización.
8: Hola, me llamo Sol y quiero dedicar una canción, cualquiera de ellas, porque son temazos de Deacon Blue, para todos mis compañeros de profesor chiflado, que ha sido un placer trabajar con ellos en esta temporada que ahora ya cerramos con la llegada del veranito. 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

0: cursé la EGB en un colegio en Murcia y les puedo asegurar que en Murcia cuando hace calor y aquí estoy y aquí estamos todos y no pasa absolutamente nada, no pasa nada. Vicente Medina, silencio, por ejemplo, escribió en Murcia con muchísimo calor y escribió La Cansera. Léansela y vean cómo el calor a lo mejor es fuente también de inspiración. Esta mañana...
1: No creo que haya ningún tipo de problema por la ola de calor y la enseñanza. Se pueden ventilar las aulas, los niños pueden llevar abanico, no todo se soluciona con aire acondicionado. Si pusiéramos el aire acondicionado, lo más seguro es que luego los niños podrían tener alteraciones en los ojos, que también afecta a los niños, en el cuello. Un abanico se puede hacer y puede ser además una terapia ocupacional muy importante para los niños, haciéndolo como lo hacíamos cuando éramos pequeños. Dobla, dobla, dobla, dobla y tienes el abanico.
2: ¿Cómo ves tú, Peti, a los profesores jóvenes, a esta nueva hornada que nosotros un poco pusimos en tela de juicio en el episodio número 14 y que considerábamos que, bueno, si en general hay un descenso del nivel en los, pues en primaria, en secundaria, en la universidad, pues claro, los jóvenes licenciados y los profesores jóvenes, pues creíamos que no estaban tan bien preparados como otros compañeros de hace 25 o 30 años. ¿Tú qué opinas?
3: No puedo juzgar, porque generalizar sin tener datos, que sí, por lógica, lo que hemos dicho es que efectivamente el nivel está descendiendo, eso es evidente. Y por lógica, claro, las personas que llegan a la universidad y que salen recientemente de ella, pues vienen de esas jornadas en las que ya llevan arrastrando un déficit. Eso es lo que dice la lógica, pero también es cierto que yo veo compañeros cuando llegan aquí al centro interinos que llegan y que llegan con ganas y con capacidad. No sé si se puede generalizar, Jesús, habrá de todo, habrá de todo. Además, la juventud es una cosa que se cura con el tiempo.
2: Correcto.
3: Con lo cual, si tienen ganas y les gusta su profesión, seguirán formándose y mejorarán. Tampoco yo sé si todo el tiempo pasado fue mejor, ¿eh? No en todo, al menos. Hay una cosa que tienen a su favor y es la fuerza y la energía que nosotros vamos perdiendo poco, ¿no?
2: Sí,
3: poco
2: sí,
3: a
2: sí,
3: poco.
2: Sí.
3: Eso sí lo tienen a su favor. Si tienen ganas, seguirán aprendiendo y lo harán muy bien, seguro.
2: Claro. Y si todos tenemos claro cuáles son los problemas que tiene la educación y todos más o menos tenemos una línea de por dónde deberían ir las mejoras, ¿por qué las administraciones, me da igual, estatales, autonómicas, de todo tipo, año tras año, porque ya llevamos, pues eso, 40 años largos de democracia, ¿por qué no hay una ley consolidada, un modelo educativo con proyección en el tiempo y por qué año tras año, legislatura tras legislatura, estamos cada vez peor?
3: Pues porque se politiza, claro, porque la educación, que es algo que no debería politizarse, igual que la sanidad, igual que otras cosas que son derechos básicos comunes de todos los españoles y de todos los seres humanos, se convierten en un arma arrojadiza entre políticos. O sea, manejar la educación es manejar a los futuros votantes, ¿no? Yo creo que lo del acuerdo a nivel de educación no está próximo.
2: Claro.
3: Porque es una materia muy politizada, no interesa, no les interesa. Y luego es verdad que la administración no escucha a los docentes, no sé qué docentes asesoran muchas veces a la administración, porque las decisiones que toman son absolutamente muchas de ellas antipedagógicas.
2: Sí.
3: O sea, no termino de entender. La única explicación que encuentro es esa. Primero, que hay un desfase entre los que deciden y entre los que estamos en el aula, y no permean nuestras opiniones, no sé por qué. Y segundo, que la educación está tan politizada que no interesa un pacto.
2: Claro. En el programa, la línea que hemos mantenido durante esta temporada era considerar que el poder piensa que la escuela es un lugar donde crear consumidores, no crear ciudadanos con espíritu crítico, para poder ser más fácilmente manipulables. Es una teoría un poco conspiranoica, si quieres,
3: Pero... si nos ponemos más conspiranoicos, cuanto menos nivel tengan los chavales, más fácil es manejarlos.
2: Hombre, pero por supuesto, porque no es normal que las generaciones actuales, que son las que más recursos tienen a su alcance, es decir, en su teléfono móvil, tienen acceso a un volumen de información que ninguna persona ha podido soñar y, sin embargo, son incapaces de mantener una concentración en una lectura más de 10 minutos. Bueno, más
3: claro,
2: de 10 minutos.
3: Pero es igual. Pero es que cuando tú llevas el Aleph en el bolsillo, el Aleph de Borges en el bolsillo, eso es peligrosísimo, porque es cierto que te da todo el conocimiento, pero es como si tuviésemos un síndrome de Asperger, ¿no? Aquí todo, sí. No tenemos filtro, o sea, nos llegan todos los estímulos posibles a través de esa ventanita. Y es imposible filtrarlo. Entonces, lo que podría ser en principio un beneficio, que es tener toda la información del mundo en el bolsillo, se convierte en un hándicap, se convierte en un problema, y es que con tanta información nadie nos enseña, no sé si es posible, te iba a decir, nadie nos enseña a manejarla, es que no sé si es posible manejar esa avalancha de información. No sé si es posible. A un chaval tú le puedes decir, no, tienes que buscar en fuentes adecuadas, dedícale solamente un tiempo determinado al móvil. Es que la tentación es demasiado fuerte. Es que es muy complicado educar a un chaval para que utilice bien las tecnologías. Muy complicado.
2: Claro. Y luego, además, en una sociedad que creemos desde el programa que está totalmente anestesiada. Porque si no, ¿cómo es posible que en las últimas semanas hayan salido en los medios de comunicación políticos, ¿verdad?, diciendo que, bueno, cosas del estilo que si tenemos mucho calor en las aulas, que nos pongamos pantaloncitos cortos o que hagamos abanicos de papel? Es decir, sí, hay aulas a 31, 32 grados.
3: Sí,
2: no son condiciones, ya no te digo para estudiar, no son condiciones ni para estar. Sin embargo, no hay una movilización de padres que ven que sus hijos están sufriendo, que no están aprendiendo nada porque es imposible con ese calor, profesores con jaquecas, con dolores de cabeza, aulas que se han tenido que cerrar.
3: Sí. A ver, yo creo que si eso pasa en un ministerio o en cualquier otro departamento de la administración que no sean escuelas, que no sean institutos, hay una revolución. O sea, si van a trabajar y se estropea el aire acondicionado, se monta la mundial, ¿no? Y los chavales es que lo han normalizado, ¿no? El tener que ir a aulas que son barracones, o tener que ir a aulas que no tienen el más mínimo acondicionamiento en cuanto a tecnología, no sé, yo creo que hemos normalizado cosas que no se pueden normalizar. O sea, tú no puedes tener a chavales con esas temperaturas. Y en invierno sin calefacción en algunos sitios.
2: Sí, sí,
3: o sea, calor. Al fin y al cabo, el verano, bueno, pues en las aulas es cortito, ¿no? Porque enseguida llegan las vacaciones, pero el invierno es muy largo. Y en Valencia o en otros sitios de costa, pues a lo mejor la cosa está un poquito más llevadera, pero en Madrid es muy frío.
2: Sí.
3: En mi tierra, en Asturias, la cosa es más llevadera, pero en Madrid se pasa mucho frío.
2: Claro.
3: Es alucinante.
2: Y escuchar a políticos que hacen bromas, que bueno, que ridiculizan situaciones como las que describían nuestras compañeras de infantil, es decir, niños muy, muy pequeñitos, de 0 a 3 años, durmiendo siestas, sudando como pollos, y que los padres no monten en
3: la
2: cólera.
3: Mundial, sí.
2: Claro, pues quiere decir que la educación, en el fondo, no tengo yo muy claro que la sociedad entienda su importancia y que bueno, nos enfrentemos a un septiembre, no sé tú qué piensas, que puede llegar a ser muy combativo.
3: Sí, mira lo que está pasando en Valencia y en Madrid y en tantos sitios, ¿no? Sí, a ver, yo no soy muy, es verdad que yo no soy muy peleona, o sea, no soy muy de manifestarme, entre otras cosas porque soy una burra de carga, estoy todo el día trabajando. Pero, y no encuentro tiempo ni para manifestarme, pero estoy a favor, por supuesto, de todas las de que las personas luchen por sus reivindicaciones propias, es decir, por un salario digno y por las reivindicaciones, sobre todo, de los chavales, de los alumnos, por las ratios, por las condiciones de las aulas, por la calidad de la educación, por supuesto. Me parece que si no nos movemos nosotros, nadie lo va a hacer. Y con respecto a las familias, no termino de entender, porque cuando una mamá o un papá están en casa con su niño y su niño pasa calor, enseguida le alivian, estoy segura. O, sí, claro. o le ponen agüita en la nuca o le refrescan, como sea. No somos, quizás vamos tan como pollo sin cabeza por la vida, dejamos al crío en la escuela infantil, nos vamos corriendo a trabajar, le recogemos, oímos como de pasada que las quejas de los profesores, vamos un poco como con piloto automático. Si realmente los padres dicen en las caritas de calor de los críos, yo creo que las manifestaciones de las familias también estarían ahí. No lo sé, no sé, sí, cuál es la situación.
2: La verdad es que muchas veces parecemos, ¿no?, pues este mundo distópico, ¿no?, de Orwell o de muchos de estos autores que presentan a esta masa de borregos dirigiéndose a trabajar, dejando a los papás, dejando a los niños,
3: a los bebés, sí,
2: en un sitio donde no molesten para que ellos puedan trabajar. Y claro, pues es un inconveniente el que los colegios cierren al mediodía, en el que, bueno, claro, pues haya fiestas patronales que puedan disfrutar los profesores, etcétera, etcétera, etcétera. Peti, la marea amarilla, esta oleada de reivindicaciones de nuestras compañeras de infantil. Sí. ¿Crees que van a conseguir sus objetivos?
3: No lo sé, Jesús. Ojalá, no tengo ni idea. La verdad, no, me encantaría, porque creo que, por lo que he leído en la prensa, creo que son peticiones de lo más razonable. Pero no lo sé. Igual que los profesores en Valencia, ¿no?, con todo lo que está pasando, van a conseguir, no lo sé. Mira que están poniendo carne en el asador, que lo están intentando.
2: Yo es que soy partidario, ojalá. Fíjate lo que te digo, yo tampoco soy muy combativo, porque creo que somos un gremio muy desunido y que al final una huelga un día a la semana o dos días cada 15 días, lo único que hace es llenarle las arcas a la administración. Pero sí creo que poco a poco nos encaminamos hacia un momento en el que ya no vamos a poder más. Hablábamos al principio de esa burocracia que hace que, bueno, los equipos directivos puedan llegar a pasar más del 60% de su horario rellenando papeles e informes.
3: Es una locura.
2: Es un disparate. Compañeros que se jubilan por no tener que aguantar esos papeleos insoportables, esos consejos orientadores, esos informes. Compañeras de infantil que están cobrando poco más o poco menos del salario mínimo. Sí. Aulas llenas, se pasa frío, se pasa calor, y va a llegar un momento en el que, con la ausencia de los sindicatos, que ni están ni se les espera, en el que tenemos que hacer algo. Y yo creo que, no sé si este es el momento, pero que una huelga general indefinida puede ser una solución. No sé tú cómo lo ves.
3: Bueno, ya de cara a septiembre, porque ahora llega el verano.
2: Sí, no, no, desde luego. Ahora no, por favor.
3: Ahora no, por favor. Pues no lo sé. A mí es que me cuesta mucho dejar el aula, te soy sincera. O sea, yo me cuesta mucho. Sé que es la manera. O sea, sé que es la manera correcta de luchar y que es un derecho absolutamente adquirido por los trabajadores en España. Pero me cuesta mucho de decirle a mis alumnos, mañana no vengo. Porque soy de otra generación, me imagino, porque soy demasiado negada, no lo sé, pero la cuestión es que a mí me cuesta. Pero sí, entiendo que algo hay que hacer, es evidente que no podemos seguir trabajando en estas condiciones. Yo tengo tantos proyectos en la cabeza, tantas cosas que hacer con mis alumnos, tantas cosas chulas que se me pueden ocurrir para trabajar en el aula con ellos, y tan poco tiempo.
2: Claro,
3: Peti. Tan poco tiempo con el papeleo, es que no, me da mucha rabia.
2: Lo que ocurre que, claro, somos un gremio muy vocacional y muchas veces, claro, anteponemos el beneficio, sí, del alumno a nuestra propia salud incluso. Pero llega un momento en el que hay que decir basta. Es decir, creo que somos un gremio maltratado, nada valorado, y que precisamente por ser tan calladitos, ¿verdad?, tan sumisos.
3: Sí, aprovecharse de la vocación, sí.
2: Se nos está maltratando. Algo que hemos dicho en el programa toda la temporada, y es que con la vocación no llenamos el carro de Mercadona.
3: Efectivamente. Mira, yo mi primera profesión, que fue la de periodista, la dejé por eso, porque era tan vocacional que me tomaban el pelo. O sea, yo estaba tan enamorada de mi profesión que iba gratis a los sitios. Claro. Entonces, claro. Y la segunda que he cogido también es vocacional y me apasiona. Con lo cual, bueno, aquí afortunadamente tengo una plaza pública y, bueno, nadie me puede negar el sueldo. Pero es verdad que es un sueldo bajo, es cierto. Y es verdad que las condiciones... Yo no me quejo, no me puedo quejar, soy súper privilegiada, ¿eh? Pero mirando a otros compañeros que están en otras condiciones, me parece que sí. Que... Mira, por mí a lo mejor no, pero por los compañeros salgo a la calle.
2: Algo hay que hacer, porque es verdad que somos privilegiados en el sentido de tener una plaza fija. Yo ahí estoy de acuerdo contigo. Pero no dejamos de ser técnicos superiores y no estamos cobrando en relación a nuestra formación. Es decir, no trabajamos de 8 a 2 o de 9 a 3, no. Trabajamos toda la semana. Se nos maltrata constantemente desde la sociedad. Se nos llama de todo. Que si somos unos vagos, que si no sé qué es lo que queremos, que estamos todo el día de vacaciones. Es decir, algo hay que hacer.
3: De todas formas, te digo una cosa, las oposiciones a profesor están ahí, quiero decir, quien quiera que se presente, ¿eh?
2: Sí, bueno, sobre las oposiciones tuvimos también un programa en la primera temporada y la verdad es que fue muy interesante. Claro, que se presenten, si es tan fácil que se presenten.
3: Claro, es tan cómodo. Claro.

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1: Buenas, Eduardo, desde Profesor Chiflado. Quería dedicar la canción Entre poetas y presos del grupo La Raíz a mi maravillosa familia, a mi mujer Sara y a mis dos tormentos, Adriana y Lucas. Somos

0: Peti, hemos llegado al final del programa. Muchísimas gracias.
1: De nada.
0: La verdad es que ha sido un placer hablar contigo, hacer un breve recorrido por alguno de los temas que hemos tratado en la tercera temporada de Profesor Chiflado en Radio Utopía 107.8. Recordar, escuchar y seguirnos en iVoox, en Spotify, escuchar también la edición especial de Profesor Chiflado que alterna con esta edición clásica. Y bueno, Peti, de verdad, desearte que pases un magnífico verano, que llegue el mes de julio y que descanses, que disfrutes con tu familia. Darte nuevamente las gracias por este ratito que te hemos secuestrado.
1: Gracias a ti.
0: Y bueno,
1: gracias a ti y gracias también por toda la labor que haces, dando difusión a todos los problemas en la profesión y dando espacio creativo también a los compañeros de otros centros en la edición especial. Muchas gracias, Jesús.
0: Muchas gracias a todos. Un beso.
1: Un beso a ti.

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yo he visto cosas que vosotros no creeríais. Atacar naves en llamas más allá de Orión. He visto rayos de brillar en la oscuridad cerca de la puerta de Tannhausen. Todos esos momentos se perderán en el tiempo. 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
2: Fui a Irlanda buscando las raíces de la música y lo que encontré fue una comunidad. En el rock de los 80 todo era ego y poses. En la música tradicional irlandesa se trataba de compartir, de tocar juntos en una habitación. Eso cambió mi forma de entenderlo todo. Son palabras de Mike Scott. Muy buenas tardes a todas y a todos. Estáis en Radio Utopía en el 107.8 de la FM. Yo soy Raúl y os doy la bienvenida un viernes más a La Butaca Sonora, nuestra cita semanal en la radio con la música y el cine. Comenzamos.

Hoy, en el programa 22 de La Butaca Sonora, este programa lo vamos a dedicar a The Waterboys, una banda británica de rock, que luego también hizo folk rock, fundada en Edimburgo en 1983 por el músico escocés Mike Scott. Hablaremos de su música y nos dejaremos llevar por sus canciones hasta dos películas de cine. La primera peli es Despertando a Ned, una comedia irlandesa de 1998 del director británico Kirk Jones. La segunda es una película que se titula Una cuestión de tiempo, otra comedia, en este caso es más romántica, con un toque fantástico, dirigida en 2013 por el guionista y director neozelandés Richard Curtis.

0: Y como siempre, antes de entrar en materia, saludo a mi compañera José, quien tiene también ya todo listo para empezar el programa.
1: Buenas
0: Uy,
1: tardes.
0: te oigo un poco mal. A ver, ¿ese es el 5?
1: A ver, hola, hola,
0: Ay,
1: ¿qué tal?
0: ya. Ahora sí, a ver.
1: Hola, buenas
0: Ahora sí, ahora
1: tardes.
0: sí.
1: Ahora sí,
0: Ahora
1: ¿eh?
0: sí, ahora sí, que te tenía aquí baja. Ya, ahí está. Es que ya estos calores, es que
1: Uf,
0: venimos un poco
1: sí.
0: aplatanados.
1: Son duros ya, ¿eh? La cosa.
0: Bueno, tenemos también hoy compañía en el estudio. Es Fátima, es una oyente. Más que oyente, pero bueno, es mi hija para ser más. Y ha venido hoy que por fin sus tareas, sus estudios le han dejado venir a ver el programa en directo. ¿Qué tal, Fati?
2: Pues muy bien, aquí a ver qué tal nos va esta tarde aquí en la radio y por fin puedo pues disfrutar de esta preciosa invitación de aquí de mi padre. Y nada, pues con muchas ganas y mucha ilusión de pues tener ese deseo de por fin estar en este espacio con vosotros. Muchas gracias por la invitación.
0: Pues nada, esperamos que te diviertas.
1: Seguro, seguro que te vas a divertir.
0: Bueno, pues vamos a empezar ya el programa de hoy. Y como decía, el programa de hoy está dedicado a The Waterboys, que es una de las bandas más singulares del rock británico de los años 80. Aunque se fundó en Edimburgo en 1983, por sus filas han pasado más de 70 músicos de Escocia, Irlanda e Inglaterra. Eso sí, siempre bajo el liderazgo creativo de Mike Scott, compositor principal y único miembro permanente desde sus inicios hasta hoy.

La carrera de The Waterboys podría dividirse fundamentalmente en tres etapas. La era de The Big Music, como la llamaban ellos mismos, que duró más o menos desde el 83 al 85, en la que desarrollaron un sonido majestuoso y algo grandilocuente, caracterizado por muros de teclados, trompetas, saxofones y letras con tintes místicos. Algunos de sus álbumes de esa época fueron The Waterboys, del año 83, A Pagan Place, del año 84, o This is the Sea, del año 1985. Y, por supuesto, su mayor éxito, que casi todos recordaréis, y casi todas, fue The Hall of the Moon.

Después, desde 1986 hasta 1990, tras trasladarse a Irlanda e incorporar al violinista irlandés Steve Wickham, la banda se sumergió a fondo en las tradiciones musicales irlandesas. El álbum más célebre de esta época es Fisherman's Blues, del año 88, y uno de sus mayores éxitos fue la canción que dio nombre a este álbum. Para muchos de sus seguidores es su obra maestra por su hábil mezcla de folk tradicional, rock y música irlandesa.

0: La banda comenzó una tercera etapa tras su disolución en 1993, cuando volvió a reunirse en el año 2000, 7 años después, y grabaron el álbum A Rock in the Weary Land. Desde entonces ha seguido grabando discos y haciendo giras, y por supuesto han continuado fusionando estilos e incorporando otros nuevos como el blues o el country. Entre sus álbumes más recientes cabe destacar An Appointment with Mr. Yeats del año 2011, compuesto íntegramente por poemas del escritor irlandés del siglo XIX William Yeats, o Yeats, no sé muy bien cómo se dice, musicalizados por la banda. O el álbum, el más reciente del año pasado, Life Dead. Atención compañera, el último álbum se llama Life, Death and Dennis Hopper.
1: ¡Anda!
0: Sí.
1: Dennis Hopper.
0: De Dennis Hopper, sí. Es un álbum un tanto inclasificable, es más rockero, no es tan música tan folk, y está dedicado a la vida del actor Dennis Hopper.
1: Es que es interesante ese hombre.
0: Sí, es un hombre curioso, sí. Ya a lo mejor no ha salido todavía ninguna peli de él,
1: no,
0: en el programa.
1: Algún día saldrá. ¿No?
0: Y en este último álbum hay alguna colaboración importante como Bruce Springsteen. Hoy en día la banda sigue plenamente activa, guiada por Mike Scott y el violinista Steve Wickham, y siguen creando y defendiendo sus temas en sus potentes y enérgicos conciertos con la misma pasión y entrega con la que lo hacían en aquellos lejanos años 80.

0: Bueno, pues esta preciosa canción que hemos escuchado para empezar el programa se llamaba You in the Sky, una preciosa canción de The Waterboys. Y bueno, vamos con la primera canción de cine de hoy, de la butaca de hoy, la canción se llama Fisherman's Blues. Hace un ratito la he comentado. Es un tema, una canción que aparece en la comedia irlandesa Despertando a Ned, de la que José ya nos va a contar algunas cositas.
1: Pues creo que coincidimos en este caso, porque bueno, aunque no la recomendemos que te vaya la vida en ello, que si te la encuentras, que la veas
0: Sí, sí,
1: tranquilamente
0: sí,
1: porque
0: sí.
1: se puede ver.
0: Se puede ver bien.
1: Y la historia de esta película transcurre en un pequeño pueblo irlandés de 52 habitantes,
0: Sí,
1: oh maravilla,
0: muy bonito además.
1: donde y muy tranquilo, ¿eh? Donde se descubre que a alguien del pueblo le ha tocado el gran premio de la Lotería Nacional.
0: Eso es.
1: Dos pícaros ancianos, Jackie, que está interpretado por el actor Ian Bunnan, y Michael, interpretado por David Kelly, se ponen a investigar hasta que dan con el ganador.
0: Eso es,
1: Ned,
0: sí, Ned.
1: Ned, que está interpretado por Jimmy Keough. Pero al llegar a la casa de Ned, le encuentran muerto en su sillón debido al impacto de la gran emoción. Con el boleto todavía en sus manos. Claro, le
0: Efectivamente,
1: dio
0: sí,
1: un
0: un
1: ataque,
0: yuyu.
1: un yuyu que le dio algo. Vamos, que se quedó el pobre. Yo no sé si a mí me daría algo
0: A mí
1: parecido. Yo
0: seguro,
1: creo que me daría algo,
0: sí.
1: sí. Y a partir de aquí empieza el enredo al más puro estilo de comedia de humor británica.
0: Exactamente.
1: Desde luego, lo que sí que demuestra la película es que con poco presupuesto se
0: Sí.
1: pueden hacer cosas muy
0: Es
1: interesantes.
0: verdad, ¿eh? Porque no se debieron gastar mucho, ¿eh?
1: No, no. De hecho, la película costó 3 millones de dólares y recaudó más de 55 millones.
0: Adiós.
1: El motivo, bueno, lo tuvieron que hacer a través del cine independiente porque los productores importantes de Hollywood la rechazaron.
0: Anda.
1: Y al final la sacaron y esto le dio, pues bueno, le dio mucho caché, ¿no? Al director. Y encima fue su debut
0: Sí.
1: cinematográfico, como ya dijiste,
0: Sí.
1: y esto le abrió las puertas a Hollywood.
0: Eso es, sí.
1: Entre otras, ha hecho La Niñera Mágica del
0: Sí.
1: año 2005, Todos están bien del año
0: Sí.
1: 2009, y yo creo que la más así más reconocida o más famosa es Mi gran boda griega en el
0: Sí.
1: año
0: Lo que no
1: 2016.
0: estoy seguro es si es la primera o la segunda.
1: Esta es la primera.
0: Él hizo la primera, él.
1: Sí, la Despertando a Ned es su
0: No, no, no, me
1: primera.
0: refiero a que de Mi gran boda griega ha
1: Sí.
0: habido dos pelis, la primera y la segunda, hicieron una segunda parte. Y no estoy seguro si es la primera o la segunda la que dirigió él.
1: Debe ser la primera en el 2016,
0: Ah,
1: porque
0: puede
1: si
0: ser.
1: no me hubiera puesto Mi gran boda griega 2, imagino, no
0: Ya,
1: sé.
0: sí. Sí, es como si
1: Bueno,
0: titulaba
1: me
0: la
1: has
0: segunda.
1: pillado,
0: No, no,
1: me
0: no,
1: lo
0: no,
1: estoy
0: no.
1: inventando.
0: Es que yo sé que hubo dos porque yo la primera sí la vi y la segunda ya no la vi. Entonces no sé cuál de las dos será.
1: Yo es
0: No.
1: que sí que he visto una que debe ser la primera,
0: Sí.
1: pero y si no me hubiera puesto Mi gran boda griega 2,
0: Bueno,
1: ¿no?
0: tampoco es
1: No
0: un
1: sé.
0: dato especialmente
1: Bueno,
0: relevante.
1: que tampoco es para tanto la película, ¿eh?
0: No, no, no,
1: Mi
0: tampoco,
1: boda griega
0: tampoco.
1: tampoco. Y a mí sí me gustó, a ti también, ¿no?
0: Esta peli sí,
1: Sí.
0: sí, está bien. Es una peli que está. Sí se puede recomendar bien, ¿eh? Es
1: Sí.
0: una historia. Podría a lo mejor verse ser un poco. Profundizar más en una cosa o darle algún toque más. O sea, no es una película que te partas de risa, pero
1: Sí.
0: tiene un toque entrañable que está bastante bien. Sí, sí,
1: Por eso,
0: sí.
1: que bueno, que si te la encuentras por ahí,
0: Sí.
1: que la puedes ver. ¿Curiosidades te cuento?
0: Sí, hombre.
1: Pues mira, la película, bueno, ya sabe todo el mundo que está ambientada en Irlanda,
0: Sí.
1: pero se grabó en la isla de Man
0: Ajá.
1: debido a las grandes ventajas fiscales.
0: Ah.
1: Ah.
0: Mira, bueno, hay que pensar también un poco en el monedero, sí.
1: Y luego una curiosa es que para la escena de la moto,
0: Sí.
1: el actor David Kelly tuvo que conducir completamente desnudo
0: Sí.
1: bajo un clima gélido por una
0: Sí.
1: carretera real.
0: Sí.
1: Casi le cuesta una
0: Sí.
1: neumonía.
0: Sí, además da un poco de pena verle porque estaba así como muy escuchimizado el hombre.
1: Sí.
0: Sí.
1: ¿Y qué más te puedo decir? Que, bueno, también para que todo el mundo lo sepa, vale. El actor que interpreta a Ned, que
0: Sí.
1: se llama Jimmy Keough,
0: Sí.
1: pues apenas sale unos segundos,
0: Sí, muy poquito.
1: porque claro, sale poquísimo antes de aparecer muerto, ¿no? Y curiosamente era un actor local de la isla de Man que se hizo
0: Ah.
1: famoso sin decir ni una sola palabra, eso literal.
0: Anda. Mira qué bien.
1: O sea que
0: Sí. Pues decías antes que una de las pelis que hizo, que antes de empezar el programa te la comentaba, yo creo que es de las últimas que ha hecho este director, se llama Todos están bien. Y es una película que a mí me gustó mucho, me gustó mucho. Era un remake de una película de Giuseppe Tornatore, que la original italiana con Mastroianni. Uh-huh. Aquí estaba De Niro, que tampoco está mal, hombre, pero Mastroianni tiene su cosa.
1: Me gustan los dos.
0: Sí, pues la peli es una peli, a mí me gustó mucho porque es de un padre que quiere ver a sus hijos, que están todos desparramados por ahí. En este caso yo la que he visto es la de Estados Unidos, y entonces va a buscarles, pero nadie quiere verle porque es una situación incómoda, porque hace mucho que no le ven, porque fue un padre muy estricto, muy no sé qué tal. Bueno. Y bueno, pero es una película curiosa. El hombre es viudo, entonces, bueno, es una película que es así, sí. O sea, yo de este director, yo La niñera mágica no la he visto, pero...
1: No hace falta que la veas.
0: No, es de Emma Thompson, que es una actriz que a mí me gusta mucho, porque es
1: sí,
0: Emma Thompson,
1: pero... Sí, pero es que la peli, ya te lo digo yo, que es un poquito...
0: Sí, no la he visto esa.
1: Es un poquito mala.
0: Pero todos están bien, yo la recomiendo, y esta, pues, está bien, así para verla un ratillo, está bien.
1: Y mi gran boda griega, si os la encontráis también, la podéis sí. ver, pero no mucho más.
0: Yo si es la primera... Bueno, la segunda no la he visto. Y yo la vi sobre todo porque el actor que salía en Mi gran boda griega era un actor que a mí me gustaba mucho. Bueno, no es que me gustase, es que le tenía cierto cariño porque salía en una serie que a mí me encantaba, que era Doctor en Alaska.
1: Ah, sí, sí, sí.
0: Entonces
1: sí,
0: era
1: sí.
0: uno que trabajaba precisamente en una radio en el pueblo. Y bueno, pues la vi por eso. Así que uh-huh. nada. ¿Más cositas tenemos? Pues
1: ya
0: seguimos,
1: está.
0: Pues seguimos, entonces.
1: Seguimos.
0: Bueno, pues la canción Fisherman Blues fue compuesta por Mike Scott y el violinista Steve Wickham, y es una de las canciones más icónicas de The Waterboys porque supuso un momento de liberación personal y un giro radical en la vida de Mike Scott, quien decidió dejar atrás el estrés de Londres y se mudó a Dublín. Y luego de Dublín a otra ciudad que no recuerdo cómo se llama, animado por el violinista de la banda. Allí descubrió un ritmo de vida más tranquilo, más humano, y comenzó, claro, como no puede ser de otra manera, a conectar con la música tradicional irlandesa. Con Fisherman Blues, la banda pegó un volantazo absoluto y orientó su sonido hacia un folk rock, así, más folk casi que rock, como de tabernero, como los de Irlanda, de estos que ves en las tabernas de Irlanda, ¿no?
1: Con la pinta de cerveza.
0: Exactamente.
1: Eso que nos falte.
0: Así como muy acústico, muy enérgico, y bueno, pues cambiaron la guitarra eléctrica y los teclados por el violín, en este caso se llama Fiddle, es muy parecido al violín, pero bueno, tiene un par de variaciones, el Fiddle de Wickham y la mandolina de Anthony Thistlethwaite. Fisherman Blues fue la primera canción que grabaron para el nuevo álbum. El ambiente en el estudio capturó un sonido pues crudo, casi de directo, donde los instrumentos suenan como sin pedirse permiso, sostenidos por un ritmo contundente de bajo y batería. En cuanto a la letra, no trata realmente sobre un pescador, lo de Fisherman Blues, el blues del pescador. En realidad es una metáfora sobre la libertad y la búsqueda de una vida más auténtica. Es una letra en la que Scott quiso expresar sus deseos de escapar de sus obligaciones y de sus rígidas convenciones sociales para vivir de una manera más espontánea y cercana a la naturaleza. El mar, los trenes y los viajes de los que habla esta canción simbolizan esa búsqueda. La repetida frase en esta canción que dice «With light in my head, you in my arms», como con luz en mi cabeza y tú en mis brazos, sugiere un deseo de iluminación interior y de un sincero amor hacia la otra persona. Fisherman Blues sigue siendo una de las canciones favoritas de los seguidores de esta banda y es un tema desde luego irrenunciable en sus conciertos. Vamos a escucharlo y que lo disfrutéis.

0: Bueno, pues aquí teníais Fisherman Blues, este buen tema, gran tema, del álbum que se llamaba igualmente The Fisherman Blues, se llamaba también este álbum. Bueno, y vamos con la segunda canción de cine del programa de hoy. En este caso la canción se titula How Long Will I Love You? Y es un tema que aparece en la película Una cuestión de tiempo, de Richard Curtis o Curtis, no sé muy bien cómo se dirá.
1: Yo lo he dicho, yo digo Curtis.
0: Yo es que siempre, no sé por qué, desde pequeño me acuerdo de Tony Curtis, el actor, sí, y yo decía Tony Curtis. Sí, mi madre decía, pues, Tony Curtis, y yo, pues, cada vez que veo Curtis digo Curtis.
1: Pues es Curtis.
0: O la hija, no hija, ¿era hija la actriz?
1: Jennifer Lightley, espérate, ahí.
0: ¿Cómo se llama? Sí,
1: que es la que hizo, sí, Halloween.
0: Sí, que te...
1: Jamie
0: Lee Curtis.
1: Eso es.
0: Pues yo digo Curtis, y me quedo tan contento.
1: Bueno, también vale, Lo de Curtis. A ver, que tenemos la voz profesional.
0: A ver, Cavi, ¿no vas a decir algo o qué? A ver, ¿te pongo un micro? ¿O lo dices por aquí o dónde quieres decirlo?
1: La voz del super tacañón, ¿te acuerdas?
2: Sí. Vamos a ver, el hijo, la hija de Tony Curtis se llama Jamie Lee Curtis.
1: Eso.
2: Sí. Que no sé si...
1: Claro, Curtis.
2: El director de Casablanca, sin embargo, como tú bien dices, es Curtis. Ajá. Vale, pero la hija es Curtis.
3: Ah, mira, pues nada.
2: Son cosas que tienes. Estamos acostumbrados de pequeños que el gran héroe de americano era John Wayne.
3: Sí. Bueno,
2: son las cosas. Sí, yo sí.
0: Bueno, pues ya hemos escuchado aquí la...
1: La voz del super tacañón.
0: Efectivamente. Así que nada, ya sabéis. Pues, bueno, pues lo dejaremos con Richard Curtis, entonces. ¿Eh? Curtis,
1: sí, vale. En este caso sí.
0: Vale, pues Richard Curtis.
1: El otro es Curtis, pero este es Curtis.
0: Pero este no es familiar. Este no es familiar.
1: No, por
0: de,
1: eso.
0: ¿Verdad?
1: Este, claro, no es familiar.
0: Porque
1: de
0: este
1: nadie.
0: Además es de Nueva Zelanda, o sea que no es tampoco.
1: Sí, o sea, por eso Curtis.
0: Curtis. Ya está. Pues Curtis.
1: Se queda como Curtis y ya está. Pues esta película es un poco. Hoy vamos a dar una de cal y otra de arena. Y este sería la arena, ¿no?
0: Sí.
1: La película esta, cuestión de tiempo, va a ser la arena.
0: Sí.
1: Bueno, la película trata sobre un joven con la capacidad de viajar en el tiempo, pero esa capacidad es porque viene de una familia que tiene esa capacidad.
0: Sí, los hombres de esa familia.
1: Exactamente, no es que él de repente le dé esa capacidad.
0: Sí.
1: Bueno. Y bueno, y viaja en el tiempo pues para intentar cambiar su esperanza, su pasado y mejorar su futuro. Y bueno, es una comedia romántica convencional.
0: Sí.
1: Pero con ese toque de fantasía, de los viajes en el tiempo y tal y cual. Y al final el protagonista descubre una lección, ¿no? De alguna manera, que es que no hace falta viajar en el tiempo si logras saborear conscientemente cada instante como si fuera el último que tengas por vivir.
0: Sí, eso es lo mejor que se puede sacar de la peli, yo
1: por
0: creo.
1: Eso.
0: Sí, sí, sí.
1: Es un poco la moraleja.
0: Sí,
1: ¿no?
0: Sí, sí.
1: De lo demás, si no la ves, pues no te preocupes, no pasa nada.
0: No te pierdes nada.
1: No. No te pierdes nada. Y el elenco principal cuenta con las actuaciones, así como más emblemáticas, digamos, de Donald Gleeson, Rachel McAdams,
0: sí,
1: y Bill Nye.
0: Sí.
1: Lo que sí que es curioso, bueno, o yo lo voy a contar como una curiosidad, que fue la tercera y la última película que dirigió, porque luego él como guionista ha hecho muchísimas.
0: Sí.
1: La primera que hizo fue la de Love Actually.
0: Sí. ¿Esa fue la primera?
1: Del año 2003. Luego hizo The Boat That Rock en el 2009.
0: Es el que te comentaba antes, el de Radio Encubierta, se tituló.
1: Y
0: aquí.
1: Esta.
0: Y esta. Ah, vale.
1: Y dijo que lo dejaba porque le agobiaba mucho y le quitaba mucho tiempo y como que se mareaba de tantas cosas que tiene que hacer un director, que no le daba la vida.
0: Pues ya que lo has dicho, la de Love Actually, yo creo que está bien. Yo la volví a ver hace poco y tiene algunos episodios, son así varias historias entrecruzadas que están bien. Y esta de Radio Encubierta, la que ha hecho en el título en inglés de no sé qué boat, no sé
1: The
0: qué.
1: The Boat That Rock.
0: Eso. Esa no la he visto aún, pero la veré porque la tendremos seguramente para después del
1: y
0: verano.
1: Y yo también.
0: Así que la veremos. Esa la veremos.
1: Yo también.
0: Sí, a ver qué tal está.
1: Y bueno, otra cosa así curiosa es que la actriz Rachel McAdams,
0: sí,
1: a la pobre, ya la han elegido 4 veces, incluida esta, para películas sobre viajes en el tiempo.
0: No fastidies.
1: Sí. Pero a ella, qué pena, nunca le dan los superpoderes. Oh. Solo interpreta a la pareja del prota con los poderes. Pero ella se queda ahí diciendo, bueno, ¿y para cuándo yo los poderes?
0: Claro, claro.
1: Ya. Pues es una curiosidad,
0: ya,
1: ¿no?
0: Ya,
1: ¿es
0: ya, algo sí, gracioso? Sí, sí, sí. Hombre, la peli es lo que dice José. La verdad es que, bueno, a mí particularmente no me gusta mucho porque, se lo comentaba antes a José también antes de empezar el programa, yo cuando quiero ver fantasía, pues me veo una película de fantasía. Pues,
1: claro.
0: El Señor de los Anillos o claro. Las Crónicas de Narnia, qué sé yo. Pero esto, que es
1: una mezcla.
0: Claro, una cosa que es realidad de cualquier persona cotidiana, en la que meten esta cosa de que él viene de una familia que viajaba en el tiempo, como que me descuadra ya. Porque yo soy como muy cuadriculado y estas cosas me descuadran.
1: Y luego también es que en la película, si te das cuenta, hay como cosas incoherentes de ese viaje en el tiempo, sí. Son cosas que dices, joder, ya sé que no me lo creo, pero encima me lo pones así que me lo creo menos, o sea, no sé.
0: Sí, y es una pena porque luego había algún personaje que podría haber dado también más de sí, pero bueno, bueno, es lo que hay, la verdad es que es una pena porque este es un buen, el guion creo que es también suyo, si no recuerdo, creo que es suyo también.
1: Y sobre todo es guionista, sí, claro. Tiene películas buenísimas como guionista.
0: Claro, este, por ejemplo, no sé si lo vas a decir tú, la de la película...
1: No, dilo tú.
0: Pues es el guionista de Cuatro bodas y un funeral, que es a mí me parece una película muy chula, que está muy bien. O Notting Hill, que tampoco estuvo mal. Lo que pasa es que a mí Hugh Grant, pues ya no me convence mucho. Y Julia Roberts, bueno, bien, pero es una peli que ya me gustó menos. Mm. O la del diario de Bridget Jones, también hizo el guion él.
1: Sí, pero... Las vacaciones de Mr. Bean también es así, un poco alocada y no está mal, ¿sabes?
0: Sí. Yo esa no la he visto. Esa no
1: está
0: la he visto.
1: Bien, se puede ver. Mm.
0: Así que, pero esta de Cuatro bodas y un funeral a mí me parece una película muy buena.
1: A mí es la que más me gusta.
0: A mí me gustó mucho.
1: Es un disfrute, ¿no? Porque además es una comedia súper alocada, súper ingeniosa. Esa sí merece la pena verla. Esa sí que la recomendamos, pero bien.
0: Y esta, pues, un poco lo que decimos, que no tienes nada mejor que hacer y la ves porque de casualidad la ponen en la tele. Pues la puedes ver, no te vas a aburrir, es entretenida, no es tampoco un pastelón como otras comedias americanas, de estas románticas.
1: De la Nora Ephron.
0: De la Nora Ephron, pobrecita, que no me está escuchando.
1: A ver, si tienes ahí un dilema enorme que te ponen, o esta de Cuestión de Tiempo, o alguna de Nora Ephron, ni te lo pienses, Cuestión de Tiempo.
0: Efectivamente, ya está. Efectivamente.
1: Sin pensarse, ¿eh?
0: Sin pensarse. Nada. Bueno, pues vamos con la canción de esta. ¿No tienes nada más? Tenemos
1: no,
0: ya todo.
1: La canción seguro que es...
0: La canción está muy bien.
1: Está muy bien,
0: La canción está muy bien. Aunque muchas personas en todo el mundo conocen esta canción que sale en la película, que se llama How Long Will I Love You, ¿Cuánto tiempo podré amarte?, fue muy famosa en el año 2013 gracias a la exitosa versión pop de la cantante británica Ellie Goulding. Pero lo cierto es que el tema original fue escrito por Mike Scott más de 2 décadas antes. Esta canción nació en una etapa en la que Scott ya estaba plenamente integrado en la vida rural, pero rural, rural, del oeste de Irlanda, cuando la banda estaba experimentando una vida casi comunal, vivían en una comuna, rodeada de músicos folk irlandeses que influyeron, claro, mucho en sus composiciones. Musicalmente, pues es una balada folk en la que la voz de Mike Scott suena más cercana, más serena, con algunos coros que le alejan un poco de esa voz a veces tan áspera que tenía en su primera etapa, y está acompañada por guitarras, incluyendo alguna eléctrica, un bajo, una batería y algunos adornos así muy folkis de violín, mandolina, acordeón, algunos vientos y un saxofón final que le da un toque como muy distinto, no es nada irlandés el saxofón final. Es una canción corta, no llega ni a 3 minutos y no tiene puentes complejos ni un estribillo pegadizo, sino que avanza de manera fluida como quien lee un poema. De hecho, Scott, el que la escribió, el cantante, estudió literatura inglesa y filosofía. La letra está estructurada en base a preguntas y respuestas poéticas para expresar que su amor por otra persona no acabará mientras el mundo siga funcionando pues como funciona, ¿no? Por ejemplo, algunas preguntas casi traducidas. Dice, ¿cuánto tiempo te amaré? Dice, mientras haya estrellas sobre ti. ¿Cuánto tiempo te necesitaré? Mientras las estaciones sigan su ciclo. ¿Cuánto tiempo estaré contigo? Mientras el mar esté obligado a bañarse en la arena. Bueno, son así metáforas que usa él, ¿no? Y a diferencia de muchas canciones románticas que pueden ser más empalagosas o que hablan más de pasión o de deseo, Scott habla de otras cosas, pues más como el compromiso y la ternura. Vamos a escucharla y, como os he dicho, no os despistéis mucho porque es una canción muy cortita. Que la disfrutéis.

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2: Bueno, pues esta era la canción que de la película y nada, una canción bonita con un saxo final que recuerda un poco la primera época de The Waterboys con The Hall of the Moon. Bueno, Fati, ¿qué tal?
3: Pues me ha gustado mucho, me ha encantado, por no decirlo así, pero ha sido una experiencia brutal.
2: Todavía nos queda, no hemos terminado todavía, ¿eh?
3: Pero te pregunto así. Está siendo brutal.
2: Sí, ah, sí, bueno, sí. Me alegro. Espera, que no te tengo, José, ahora sí.
4: La siguiente visita te va a tocar hacer algo, ¿eh?
3: Sí, sí, que me da mucha vergüenza a mí, ¿eh? Hoy vengo de
4: hay que empezar, de alguna manera.
3: De
4: hay
3: alguna
4: que empezar.
3: Forma, sí.
4: Sí, sí, sí.
2: Es un poco, bueno, no es que sea una pena, pero a mí siempre me hubiese gustado que hubiese hecho algo de música, pero es que, bueno, pues ella tiene otros talentos, porque ella le encanta dibujar, bueno, hecho dibuja.
3: Te estoy pintando.
2: Sí, ya estoy viendo que estás con el cuadernito por ahí. Digo,
3: apunto haciendo alguna que otra cosa que vaya yo aprendiendo, sí. Así que me guste, alguna frase también de algún... de alguna cita que has dicho,
2: sí.
3: Y pues te estoy ahí dibujando.
2: Sí, porque ya tienen más talento para eso. O sea que, bueno, yo pues nada, mi mujer y yo cuando pues decidimos que siguiese por su camino en la música, pues me hubiese gustado, porque además yo creo que tiene talento también para la música, pero...
4: Pero si le gusta la pintura, pues sí, tú sí, por
2: sí.
4: Ahí.
2: Por ahí, sí. Así que nada. Bueno, pues continuamos. Aunque The Waterboys no tuvieron la repercusión internacional, que sí tuvieron otras bandas contemporáneas, como U2 o Simple Minds, sí son bastante respetados en la industria musical por su integridad artística y por su capacidad para saber moverse entre distintos estilos. Además, la fusión del rock con la música tradicional irlandesa y la honestidad poética de las letras de Scott les conectó directamente con algunos de los gigantes americanos del folk, como Bob Dylan, por ejemplo, quien durante una gira a finales de los 80 invitó a Mike Scott a una sesión de improvisación en un estudio, y ahí estuvieron mano a mano, y luego dijo Bob Dylan que reconoció que era uno de los grandes músicos de su generación, Mike Scott. O el propio Bruce Springsteen, que siempre ha sido un seguidor declarado de esta banda, y además, como dije antes, colaboró con ellos en un álbum que se editó el año pasado. También hay una anécdota que evidencia la admiración mutua con otro de los grandes de la música norteamericana, en este caso con Prince. Y es que cuando Mike Scott grabó la canción The Hall of the Moon, que bueno, hoy no la voy a poner aquí, a pesar de que es una canción que está muy, muy vinculada a mi vida por muchos motivos, no la voy a poner hoy porque bueno, hoy nos hemos quedado más con la parte más irlandesa, ¿no? Que nos gustaba más. Pero cuando grabó esta canción, The Hall of the Moon, en el año 85, le pidió al teclista, Mike Scott, le pidió a su teclista que tocase inspirándose en una canción de Prince que se llamaba 1999. Bueno, yo la he escuchado también y no tiene mucho que ver un teclado con otro, pero bueno. Pero el caso es que cuando se editó el sencillo, el single, Scott mandó escribir, por lo que parece, yo no lo he visto, mandó escribir en la carátula, para Prince, tú viste la luna completa, you saw the hall of the moon. Unos cuantos años más tarde, por lo que se ve, Prince versionó, eso sí que es cierto, versionó The Hall of the Moon en sus últimos conciertos, en los conciertos del año 2014 y 2015, justo un año antes de morir. Bueno, otros músicos posteriores como Johnny Greenwood, que es el guitarrista de Radiohead, elogió la autenticidad de The Waterboys y en sus redes sociales, según parece, pues yo no tengo redes sociales, así que no lo puedo comprobar, pero según parece sí que recomienda que vayan a los conciertos de The Waterboys, que son unos conciertos muy potentes, ¿no? O Eddie Vedder, que es el cantante de Pearl Jam, quien también ha citado a The Waterboys como una gran influencia en su aproximación a la música folclórica y acústica de raíces. Y como digo, siguiendo con esta línea folk, que a mí es la que más me interesa de este grupo, porque el último disco que lo he escuchado, bueno, es más rock, pero es un poco inclasificable. Inclasificable. Es difícil la palabra,
4: sí,
2: esta.
4: Sí, sí lo es. Sí lo es.
2: Pues, y no me ha gustado tanto, la verdad. Entonces, bueno, yo prefiero más la parte esta irlandesa, que me mola mucho, además. Y vamos a escuchar ahora, que es un bonito tema, que también está envuelto con todos estos instrumentos y armonías tan evocadoras de la música tradicional irlandesa. Se titula A Man Is In Love y tiene un final instrumental sencillamente maravilloso, cuyo único defecto es que cuando estás empezando a disfrutarlo,
4: Se acaba. Joder.
2: Es una parte instrumental que es la típica como danza irlandesa con violines ahí, que te dan ganas de ponerte de pie y empezar ahí. Pero es muy cortito. Así que están muy pendientes y no os lo perdáis. Así que aquí tenéis A Man Is In Love de Waterboys. Que la disfrutéis.

0: Brutal, brutal. Espera, que te lo pongo. Ahí estamos. Ahora estamos todos ya conectados.
1: Qué pena que ha terminado, ¿verdad?
0: Sí.
1: La verdad es que te dan ganas
0: Sí.
1: de bailar.
0: Es lo que decías tú, te imaginas ahí con la
1: Sí,
0: pinta de
1: sí,
0: cerveza ahí
1: sí.
0: en la
1: Sí.
0: taberna. Y decía Fati una cosa que yo creo que también está bien, y es que
1: Que
0: decía
1: tenía,
0: que...
1: sí, que tenía un aire así como
0: Pégate un
1: melancólico.
0: pelín más para que se te
1: Que
0: vea.
1: tenía así como un aire
0: Sí, como
1: melancólico.
0: melancólico, es verdad.
1: Las,
0: Sí,
1: sí.
0: sí. Es que yo creo que esos
1: Las
0: paisajes de Irlanda, así con
1: canciones.
0: esos
1: Sí,
0: acantilados,
1: también.
0: ese tiempo,
1: Sí.
0: esa cosa.
1: Y el
0: Sí,
1: eco,
0: sí.
1: ¿no? De la canción también
0: Sí,
1: puede
0: sí,
1: ser.
0: sí, sí. La verdad es que es verdad que tiene siempre un tono alegre y a la vez como
1: Sí,
0: melancólico.
1: sí.
0: Bueno, pues vamos a ir terminando ya el programa de hoy con otra frase de Mike Scott, de su líder, y en esta ocasión habla sobre el éxito. Él dice que, dice, para mí el verdadero éxito fue poder mudarme a Irlanda en los años 80, cuando estábamos en la cima de nuestra popularidad, y pasarme allí 3 años tocando folk en una cocina. Allí, mientras estaban ahí comiendo y claro, todo el día tocando estarían allí.
1: Haciendo
0: Sí.
1: espaguetis.
0: Y dice, el éxito es tener el control de tu propio destino, no complacer a una compañía discográfica para vender más discos. Así que bueno, pues sí, efectivamente yo creo también que la clave del éxito personal de cada uno es saber cuál es tu camino, tomarlo, intentar llegar hasta el final, sin traicionarte ni a ti mismo ni a las personas que te acompañen, y eso es el mayor éxito que puedes tener, yo creo. Así que nada. Bueno, pues vamos a ir poniendo ya nuestra sintonía.
1: Que además hoy es el último programa de la
0: Sí,
1: butaca.
0: el último programa de esta temporada, sí, estamos un poquillo así.
1: Eso, de la
0: De
1: temporada,
0: la
1: que es
0: temporada.
1: que tal y como lo he dicho,
0: Sí,
1: ay,
0: sí,
1: de que
0: sí.
1: se acababa ya,
0: Sí, ahora ya después le iba a decir
1: no.
0: si nos vamos ya. Bueno, voy poniendo la sintonía mientras así de fondo.
1: Nos van a echar de menos, ¿eh?
0: Sí, yo desde luego voy a echar de menos el programa mucho.
1: Sí.
0: Pero bueno, ya
1: Pero es que el
0: sin.
1: calor es
0: Sí,
1: importante,
0: sí. Y un descansito viene bien para
1: Sí.
0: también tomar fuerzas y sí. Pero vamos, ha sido un gustazo. La verdad es que estaremos ya en la semana que viene, no tenemos programa y ya volveremos. Yo en principio, bueno, ya iremos hablando, pero en principio será el primer viernes de septiembre.
1: Sí, en
0: Tengo yo
1: septiembre,
0: bueno,
1: sí.
0: intención de volver. Y volveremos, bueno, pues con la butaca.

0: Tenemos feedbacks directos que son el de Lorenzo, que es mi cuñado, vaya, y de mi hermana. Y siempre, cada semana, me mandan un WhatsApp, cada semana. ¡Ay, Raulete! Mi hermana me llama Raulete. ¡Ay, Raulete! Y mi cuñado. ¡Raulete, qué bien! Y es que bien, no lo hemos pasado, hemos aprendido mucho, qué bien. Bueno, la verdad es que siempre animan mucho y eso pues también te anima a seguir adelante, ¿no?
1: ¿Eh? Porque ellos también habrán estado ya aquí, entonces.
0: Sí, sí, estuvieron en un programa. Estuvo el tío Lorenzo, estuvo en un programa y la tía Susi también estuvo aquí.
1: Y luego también es ver el espacio y el entorno y verte así como bailar al ritmo, opinar y demás. Sí, y enriquece muchísimo este programa.
0: Sí. La verdad es que hemos disfrutado mucho esta temporada. Sí. Así que nada, bueno, ahora tenéis a las 6 en punto, tenéis una cita con las películas de la José.
2: Que también es la última de la temporada.
0: La última temporada, así que no os la perdáis. Ya sabéis que si habéis perdido algún capítulo o queréis volver a escucharlos durante este verano, pues entráis o en las películas de la José o en la Butaca Sonora y ahí tenéis todos los programas, que no tenéis más que pinchar. Mejor a través de la radio, por favor, que nos hace más ilusión, que no a través del iVoox o...
2: Claro, no, a través
0: por lo menos
2: de la...
0: en mi caso, no sé si en el tuyo, creo, vamos, yo en el tuyo lo hago también, cuando lo escucho en tuyo lo hago a través de...
2: Claro, de la página web.
0: Entro en la radio y en vez de poner a escuchar en la aplicación de iVoox, pues lo quito eso y lo escucho directamente
2: en radioutopia.org.es.
0: Exactamente. Así que, bueno, nos vamos. Muchas gracias por acompañarnos durante todo este tiempo, desde aquel mes de enero que empezamos. Yo, porque José es una veterana.
2: Sí, yo empecé creo que en octubre.
0: El tuyo, tu programa.
2: Sí, en octubre.
0: Pero antes también llevaba más tiempo con la tertulia y...
2: Bueno, con tertulia, rebobinando y tal.
0: Así que nada, bueno, pues 22 programas que hemos hecho, nos hemos divertido mucho, esperamos que vosotros y vosotras también. Y os esperamos en septiembre. Que tengáis un muy, muy, muy feliz verano.
2: Adiós.
0: Fati, bueno, no he hecho adiós. No te he despedido, Fati, que nada. Espero que te lo hayas pasado bien.
1: Sí, sí, yo creo que se ha quedado claro, sí. Me he pasado muy bien, así que nada.
0: Pues nada, nos alegramos.
1: Por una vuelta mejor.
0: Nos alegramos mucho y nada, pues a la vuelta ya estaremos aquí de nuevo.
2: Felices vacaciones para todo el mundo.
0: Para todo el mundo.
1: Chao.
0: Adiós.

Hola, estás escuchando Radio Utopía en el 107.8 de la FM y esta es tu cita semanal con las películas de la José. Hoy os presento Cuentos de Tokio, obra maestra del cine japonés que despliega una radiografía universal sobre la brecha generacional, la soledad de la vejez y la sutil crueldad de la rutina moderna.

0: Drama japonés dirigido por Yasujirō Ozu en 1953. Guión escrito por Gogo Noda, con colaboración de Ozu, que está inspirado en una película de Hollywood de 1937 titulada Dejad paso al mañana, dirigida por Leo McCary, que a su vez es una adaptación de la novela Years Are So Long, escrita en 1934 por Josephine Lawrence. Aunque el punto de partida es norteamericano, Ozu eliminó cualquier rastro de melodrama occidental e introdujo elementos puramente japoneses e impregnó el guión con una filosofía budista de aceptación. Como curiosidad, os diré que el director y el guionista se aislaron durante 103 días en una posada tradicional en Chigasaki para escribir el libreto definitivo. La música fue compuesta por Takanobu Saitō. El reparto principal está encabezado por Chisu Ryu en el papel de padre, Chieko Higashiyama en el papel de madre y Setsuko Hara en el papel de Noriko, la nuera. La película narra el viaje de una pareja de ancianos desde su pequeño pueblo rural hasta la capital, Tokio, para visitar a sus hijos. Al llegar, descubren que sus hijos están demasiado absortos en sus ocupadas vidas cotidianas y en sus problemas personales, como para dedicarles tiempo. Con sutileza, los hijos terminan enviándolos a un balneario para quitárselos de encima. Paradójicamente, la única persona que les demuestra afecto real y desinteresado es Noriko, la viuda de su hijo fallecido en la Segunda Guerra Mundial.
1: でも子供って大きくなると、だんだん親から離れていくもんじゃないかしら。

0: El rodaje tuvo lugar entre julio y octubre de 1953. Fue una filmación meticulosa que combinó el trabajo en los míticos estudios de la productora Shōchiku con rodajes en localizaciones reales que hoy son míticas. Para capturar el contraste entre la vida tradicional y la urbe moderna, el equipo se desplazó a varios puntos geográficos de Japón. Onomichi es el pueblo costero y rural de los padres. Las icónicas escenas del inicio y el final se rodaron en sus empinadas calles llenas de templos y escalera de piedra con vista al mar interior de Seto. En Tokio se filmaron los exteriores de las zonas industriales y residenciales de la posguerra, incluyendo la estación de Tokio, templos y los distritos de clase trabajadora donde vivían los hijos. La ciudad costera de Atami fue el escenario para rodar el balneario al que los hijos envían a los ancianos para quitárselos de encima. Se filmó en el hotel tradicional y las famosas escenas de los jóvenes de la época bailando y jugando a las cartas ruidosamente por la noche, impidiendo el descanso de los padres. La mayor parte de los interiores, es decir, las casas de los hijos, la peluquería, el apartamento de Noriko, se construyeron milimétricamente en los estudios Ofuna de Shōchiku, situados en Kamakura. Otsu prefería los decorados controlados porque le permitían colocar la cámara exactamente a la altura del suelo y diseñar la composición de las habitaciones con total precisión matemática. El rodaje estuvo marcado por la estricta disciplina del director y su director de fotografía, Yuharu Atsuta. Otsu no permitía la improvisación. Cada movimiento de los actores y actrices estaba calculado al centímetro. Los más jóvenes sufrían con el nivel de exigencia del director, quien podía repetir una toma decenas de veces. Los veteranos Chisu Ryu y Setsuko Hara, al conocer ya su método, lograban la naturalidad que el director buscaba. A pesar de la exigencia, el equipo técnico y artístico era como una gran familia y era costumbre que al terminar las jornadas de rodaje, Otsu invitara al reparto a cenar y a beber sake, donde discutían sobre la vida más que sobre el guión. Creo además que es muy interesante que os cuente las características técnicas y de estilo del cine de Otsu. Tiene el plano tatami, que para lograr que la cámara estuviera siempre al nivel de los ojos de una persona sentada sobre el suelo tradicional japonés, el equipo no usaba trípodes normales. Inventaron un soporte especial que bautizaron como el trípode caja de arroz. Era una base de madera bajísima y pesada, construido por los propios técnicos, que permitía fijar la cámara a apenas unas decenas de centímetros del suelo. En los diálogos, coloca la cámara justo enfrente de los rostros y como resultado, los actores miran casi directamente a la lente, haciendo que el espectador sienta que le están hablando directamente a él. Cabe destacar también el excelente trabajo de maquillaje, porque el padre, el que hacía de padre, tenía solo 49 años. Interpretaba a un hombre de más de 70. La madre tenía 63 años en la vida real. Era 14 años mayor que su esposo en la pantalla. Y el actor que hacía de hijo mayor tenía en realidad 43 años. Solo 6 años menos que el actor que interpretaba a su padre.
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Cuentos de Tokio no nació como una película pensada para alfombras rojas ni grandes galas de premios internacionales. En su época, la industria japonesa se mostraba reticente a exportarla por considerarla demasiado local. Sin embargo, con el paso de los años, su impacto se tradujo en importantes galardones oficiales. En 1958, la British Film Institute otorgó a Ozu el primer trofeo Sutherland a la dirección más original e imaginativa del año. En los premios de cine más importantes del Japón de la época, Mainichi Film Concours del año 1954, la actriz Haruko Sugimura se llevó el galardón a mejor actriz de reparto por su interpretación de la interesada hija mayor. Pero el logro más colosal de la película llegó décadas después de su estreno. En la encuesta decenal que organiza la prestigiosa revista británica Sight and Sound en el 2012, los directores más importantes de todo el mundo votaron a Cuentos de Tokio como la número uno de la historia del cine, superando a clásicos como Ciudadano Kane o Vértigo. En la lista paralela, votada por críticos especializados, se mantiene firmemente en el top 5 mundial. Todo un éxito. La crítica cinematográfica mundial coincide en que Cuentos de Tokio es uno de los análisis más honestos, humanos y perfectos jamás filmados sobre la familia y la vejez, y la eleva a la categoría de obra de arte atemporal por su capacidad de conmover sin caer en el sentimentalismo barato. Los hijos de la pareja de ancianos no son retratados como monstruos desalmados. Son simplemente personas comunes absorbidas por el capitalismo, las prisas y la dura rutina de la posguerra. La película duele porque retrata un egoísmo real y cotidiano con el que cualquier espectador de cualquier época o país puede sentirse identificado o culpable. Los analistas orientales y occidentales alaban la profunda filosofía budista de la película. El paso de los trenes, los barcos o el humo de las chimeneas funcionan como metáforas poéticas sobre la fugacidad de la existencia. Al final, la película no es una queja de protesta social, sino una elegía melancólica sobre la inevitable ley de la vida. Los hijos crecen, se distancian y los padres se quedan solos. Los críticos destacan también su puesta en escena como un triunfo de la geometría. Las líneas de las puertas correderas, la colocación de los actores y el uso del plano tatami generan un encuadre tan estricto que dota a lo cotidiano de una escala monumental e hipnótica.

Os recomendaría ver cuentos de Tokio por razones que van mucho más allá de su estatus como clásico del cine. Es una experiencia que transforma la forma en que ves el arte y tu propia vida. La historia es absolutamente universal y atemporal. Te hará reflexionar profundamente sobre cómo tratas a tus propios seres queridos. La película demuestra que el dolor más profundo se esconde detrás de una sonrisa amable. La sutil crueldad de los hijos y la dolorosa resignación de los padres se narran con una delicadeza y una educación extremas, lo que hace que la historia sea el doble de desgarradora. Su ritmo pausado, sus planos fijos y sus silencios te obligan a observar los detalles y a disfrutar de una narrativa que cocina los sentimientos a fuego lento. Es un cine que te invita a pensar, no solo a consumir. Es una lección magistral de dirección artística y os ayudará a entender las raíces del cine moderno y a descubrir por qué destronó a Ciudadano Kane como la mejor obra de la historia para los realizadores del mundo. Y con esto nos vamos a despedir porque además hoy es el último programa de la temporada y me queda preparar muchísimas películas más. Este programa además hoy, el último, se lo quiero dedicar a Néstor, el compañero de los cuatro gatos que se nos va a Japón. No le digo nada, que se lo pase bien y nada, sayonara, baby. Y nada, pues para terminar, pues recordarte que nos puedes seguir en radioutopia.org.es, en Radio Guadalix, nos puedes escuchar los martes a las 10 de la mañana y seguirnos por Facebook en las películas de la José. Así que pasad unas felices vacaciones y nos oímos en septiembre.

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0: porque está con nosotros José Manuel Lucía Mejías, ¿no? Muy buenas tardes, José Manuel.
1: Buenas tardes, encantado de estar aquí, en esta utopía, convertida en palabras.
0: Efectivamente, una utopía hecha realidad, ¿no? Yo creo que te puedes subir el micro así, ahí, perfecto, ahí, eso es. Se ve que tienes experiencia con el uso de los micrófonos, ¿no?
1: Bueno, ya también tenemos que estar en este mundo de la palabra.
0: Efectivamente, sí, efectivamente. La palabra es un poco tu vida, ¿no?
1: La palabra es mi vida, sí, y me gustaría que además fuera una vida compartida. O sea, entiendo la palabra como algo que me enriquece, pero lo es verdaderamente cuando lo puedo compartir con personas que en un momento dado puedan o no pensar lo mismo, porque lo importante de la palabra es crear territorios de convivencia, ¿no?
0: Efectivamente. Antes de que vayamos a otras palabras, a lo mejor me han llamado la atención, tú que eres filólogo, ahora daremos un poco una muestra de tu trayectoria, unas pinceladas, ¿no? Que van a tener que ser un poco impresionistas porque es una trayectoria muy nutrida, ¿no? Tus apellidos, ¿no? Lucía y Mejías, que además con G, ¿no? Cuéntanos, ¿sabes el origen un poco?
2: Bueno, tiene ese origen, el apellido Lucía de Segovia, de la zona, digamos, en esa parte de Castilla y León, y Mejías de la parte de Extremadura, la parte de mi madre de Extremadura, también una parte, digamos, que tiene una extensión con Andalucía, ¿no? Así que, en el fondo, yo, digamos, soy muy buen espécimen de lo que es España, es decir, nazco en Ibiza, porque mi padre va a trabajar allí. Vivo toda la vida en Madrid, de padre segoviano, de madre andaluza. Es decir, esa mezcla maravillosa que tenemos en esta tierra, que en un momento dado nos enriquece precisamente de tantas procedencias,
0: efectivamente,
2: ¿no?
0: Aunque ya sabes que ahora no está tan claro que la variedad, la diversidad, ¿no? Lo multicultural, ¿no?
2: Sí, bueno, hay tontería para todos, para repartir.
0: Y pero, siempre la ha habido, además, ¿eh?
2: Pero siempre la ha habido. Pero además, hay una cosa que es divertidísima, que a mí me gusta mucho también, que es buscar los orígenes, ¿no?
0: Y por eso te preguntaba por tus apellidos.
2: Claro, con las ideas o incluso con algunas teorías, etcétera. Entonces, cuando alguna vez alguien te saca eso, ¿no? De decir, la esencia, es que esto es esencial, y dices, pero tú sabes de dónde viene eso, es decir, la sardana, eso es lo esencial del pueblo catalán. Bueno, mira, la sardana es un baile mozárabe mezclado con árabes y en un momento dado con judíos,
0: sí, total,
2: en la Edad Media. Entonces, al final, lo mejor que tenemos es precisamente la mezcla. Y si no nos mezclamos, nos puede pasar como a esos matrimonios solamente familiares que se van casando entre los primos y al final todos terminan un poquito tontitos.
0: Efectivamente. Yo creo que era Balzac que decía que toda pureza es una mezcla olvidada, ¿no?
2: Totalmente.
0: O sea, que un poco por ahí iría la cosa, ¿no?
2: Efectivamente.
0: Bueno, eres filólogo, eres catedrático además de filología románica en la Complutense, ¿no? Eres escritor, poeta, una de las cosas que también últimamente te han caracterizado es tu trabajo como cervantista, ¿no? Cuéntanos un poco, si quieres, antes de empezar a hablar de esas otras facetas, ¿no? ¿Cómo llegas tú a la filología? ¿Cómo es que tú, de ser un chaval, de repente te conviertes en filólogo, ¿no?
2: ¿Cómo llego a eso?
0: ¿Cómo llegas a eso, no? Y luego, incluso a la filología románica, algo aparentemente tan árido para la mayoría de la gente, ¿no?
2: Sí, sí. Bueno, la verdad que yo toda la vida he estado alrededor de la letra, del sonido también de la música, también un poco de por lo que es la literatura, sobre todo, ¿no? Quizás también porque fui un niño muy solitario, entonces quizás seguramente encontré en la literatura esa capacidad de poder vivir esos mundos que en un momento dado, en el día a día, no era capaz de hacerlo con compañeros o con juegos, que a lo mejor hubiera sido lo más normal, ¿no? Y siempre he vivido en ese alrededor y he tenido la suerte de poder además dedicarme profesionalmente a eso. Es decir, que en un momento dado mi vida gira en torno a la palabra, que creo, pero también a la palabra que estudio, a la palabra que en un momento dado también intento comunicar. También me gusta mucho toda una parte de gestor cultural, de crear espacios para que también la palabra sea vida y podamos compartirla con otros. La palabra traducida, la palabra que en un momento dado también está
0: viviendo puentes. Vivir del cuento.
2: Intento vivir del cuento y efectivamente Y no me va mal, la verdad que, y por lo menos, sobre todo lo que intento es disfrutar mucho del cuento, yo creo que es importante disfrutar de la palabra y en este mundo, además, creo que en el que vivimos, una de las mayores respuestas, o de las mejores, no sé si son mayores, pero de las mejores respuestas que podemos dar a este sinsentido en el que vivimos cotidiano es una sonrisa. Es la pasión, es el entusiasmo, que eso no nos lo quiten nunca, ese es nuestro espacio de utopía.
0: Estuvieron aquí unos amigos cuentistas, ¿no? Yo me gusta mucho más hablar de poesía que de narrativa, la verdad. Pero bueno, era, también son amigos, va bien hecho, y junté a tres, ¿no? ¿Y vosotros por qué escribís? ¿Cuál es un poco vuestro motor a la hora de poneros delante de una hoja tal, ¿no? Pregunta de telediario casi, ¿no? Y uno, bueno, sí, bueno, pues cambiar el mundo. Y dice uno de ellos, yo escribo para descojonarme de todo.
2: Claro, sí, sí.
0: Y sin olvidar que nosotros tenemos que dejar este mundo también un poquito mejor de lo que lo hemos encontrado, ¿no? También a veces nos tenemos que bajar del, no sé, y quitarnos importancia, que parece que todo es súper serio, ¿no?
2: Sí, sí, y sobre todo no darles, porque ese espacio de la seriedad o ese espacio, digamos, del odio o del enfrentamiento en el que parece que nos instalan, porque en el fondo no es que queramos, sino que nos instalan, al final es el poder del matón. Es decir, el matón, digamos, que hemos sufrido en el patio del colegio, pero también en la oficina, o también en el compañero, o en la carretera, el tío que va a 150, o sea que, vale, tiene poder porque nosotros se lo damos. Si ante su odio nosotros le sacamos una sonrisa y nos reímos de él, automáticamente empieza a hacerse pequeñito, ridículo, totalmente. Y además él tiene que sobreactuar, porque luego tiene que intentar defender ese espacio que parece que ha tenido, que ya lo tiene conquistado. Y se da cuenta de que ese espacio no existe, y por tanto toda conquista que puede hacer realmente termina siendo eso, una ridiculez.
0: Volviendo a lo que hablábamos, también te podías haber dedicado a la filología francesa, ¿no? Que hay muy buenos escritores franceses, por ejemplo.
2: Sí, sí,
0: y
2: claro.
0: Ahí estás con la filología románica,
2: pero mira,
0: ¿no?
2: Sí, pero ahí viene...
0: Porque eso es de ser un filólogo, ¿no? No tanto un estudioso de la literatura, ¿no?
2: Bueno, no sé si ser filólogo, pero mira, con el tiempo, yo ya, claro, ya casi tengo 60 años, y eso hace también que ya uno vaya teniendo como una conciencia de vida, ¿no? O sea, ver cosas que antes simplemente las vivías y nada más, ¿no? Y yo reconozco que he tenido una vida muy peculiar, en el sentido de que muchas de las situaciones en las que me encuentro, o de incluso temas de investigación o trabajos que he tenido, me han venido por propia casualidad. O sea, que yo pensaba una cosa, lo tenía como muy meditado, muy racional, y luego la vida me ha traspasado o me ha atravesado y me ha llevado a otro lugar, ¿no? Yo tenía claro que quería estudiar poesía. O sea, yo era muy bueno en matemáticas y en literatura. O sea, y entonces en tercero de COU, bueno, yo hice COU, BUP y en COU, de pronto tuve que casi tirar una moneda porque me gustan las matemáticas, porque me gusta ese reto de tener un problema y tener las herramientas para llegar a una solución y poner un número, ¿no? Y decir, pues eso es el 23 y nada más, ¿no? Y entonces ese reto me gusta, ese desafío, ¿no? Pero claro, también me gusta la literatura, que me parecía que era mucho más para vivir de ella o disfrutarla. Y al final me dediqué, digamos, dije, no, yo quiero estudiar literatura y lo que quiero hacer es estudiar poesía. De pronto, porque yo digo, quiero ser poeta, y entonces, bueno, qué mejor que estudiar a los poetas, digamos, de alguna manera tener esa base. Claro, llego a la facultad y llego en segundo y empiezo tengo un profesor, Carlos Alvar, maravilloso, de literatura medieval, que de pronto me explica la literatura medieval. Y digo, claro, ¿cómo me voy a poner a estudiar la literatura de la poesía contemporánea española si no conozco la base? La base que precisamente es la literatura medieval.
0: Joder, y además que la Edad Media, que a mí también me fascina, y he tenido ese profesor que te mencionó antes, ¿no? Rodríguez Fuerteras, que era un medievalista extraordinario, ¿no?
2: Totalmente.
0: Ese mundo, ¿no? Que tú lo piensas en ese mundo, es la ley, eso sí que es la barbarie, la ley más fuerte, ¿no? Un poco muy salvaje la Edad Media. Y de repente tienes el libro de Buen Amor, ¿no?
2: Sí, sí.
0: O tienes a la Celestina, o tienes, yo qué sé, ¿no?
2: Sí,
0: gente
2: sí.
0: Con una sensibilidad,
2: la
0: Divina
2: Comedia.
0: De Camerón, no sé, ¿sabes?
2: Claro, efectivamente.
0: O sea, sí, es...
2: Y sobre todo, bueno, dos cosas. Una, que ese mundo es mucho más rico de posibilidades que una imagen que se ha proyectado de él De oscuridad, claro. de oscurantismo.
0: Que yo creo que la hubo, cuidado. Yo, me parece que es bastante dura la Edad Media, ¿no?
2: Bueno, igual que el siglo XVI, claro, el XVII. Bueno, sí, pero también era muy, muy, muy luminosa. O sea, tenía una parte que en un momento dado podía ser también una parte, digamos, de un poder que quería establecerse de una única forma, pero también de unas posibilidades de luminosidad y sobre todo de descubrimiento y de invención que realmente no se han dado en otra época, ¿no? Y sobre todo es que está en la base de nuestra cultura occidental. O sea, que decir que nosotros miramos muchas veces a Roma y a Grecia, pero es que Roma y Grecia no son la base de nuestra cultura, de esta Europa occidental que hemos ido montando a partir precisamente de ese, digamos, feudalismo carolingio, etcétera, del siglo XII, ¿no? Entonces, de pronto, muchas de las imágenes que tenemos en la poesía lírica, pues al final vienen de Petrarca. Y de Petrarca viene de los trovadores. Totalmente. Y de los trovadores en un momento viene también de la literatura sufí. Entonces, es maravilloso precisamente ese. Entonces, bueno, al final termino metiéndome en ese universo de la filología, de la Edad Media, de esa mezcla de idiomas, porque claro, también maravilloso eran esas cortes en donde podía llegar uno y ser francés y poder comunicarse con uno que fuera catalán, con uno que fuera castellano, con uno que fuera italiano, porque la lengua todavía no estaba en ese elemento, digamos, de diferenciación, ¿no?
0: Totalmente, que cuando aquí la gente habla, no, porque los reyes católicos, bla, bla, bla, bla. A ver, había frontera entre Castilla y Aragón y había que cambiar moneda para apañarse.
2: Claro,
0: en,
2: claro,
0: o sea,
2: sí.
0: En fin, que no es la cosa, ¿no?, tan sencilla como parecía. Tú has publicado mucho sobre libros medievales, libros de caballerías, ¿no?
2: Sí, yo pues empecé a trabajar con libros de caballería, empecé a trabajar con la literatura artúrica, con el rey Arturo y los textos franceses artúricos. De ahí pasé a la literatura artúrica castellana, hice mi tesis sobre el libro del caballero Cifar, de ahí pasé a la Madrid de Gaula, y como te puedes imaginar, de ahí pasé al Quijote. Porque claro, he hecho casi el mismo curso, digamos, de vida que el propio Alonso Quijano, en un momento de lector de libros de caballerías, que luego termina convirtiéndose en Don Quijote. Bueno, pues yo también, de lector de libros de caballerías, termino también siendo un especialista y dedicándome al Quijote y a Cervantes.
0: Ahora hablamos de eso, pero quiero saludar, esto es algo que no se debe hacer nunca en la radio, ¿no? Pero quiero saludar a Andrés, que es aficionado a estas historias de la literatura, ¿no? A la historia del Quijote y a Cervantes, ¿no? Y que nos está escuchando ahora mismo, ¿no? Y le mando desde aquí un saludo, ¿no? ¿Tú crees que el Quijote? Claro, a mí me hace muchísima gracia, a ver qué te parece a ti, ¿no? Pero yo escucho a los poderosos de la política española, me refiero sobre todo a los conservadores, ¿no? Que sí, porque hay que saber literatura, esto hay que estudiarlo, la lengua española es muy importante y tal. Pero realmente tengo la sensación de que si ellos hubiesen entendido el Quijote, ¿no? Hubiesen entendido a Celestina, el libro de Buen Amor, ¿no? Te hablo de, o Lazarillo, ¿no? O sea, libros emblemáticos, y los hubiesen leído bien, o directamente, si los hubiesen leído, a lo mejor no los proponían como programa para los chavales de este país, ¿no?
2: Sí, la verdad que el problema es ese, ¿no? El encontrarnos con una gran riqueza. Nosotros tenemos en España una riqueza, bueno, cualquier país, pero nosotros además la tenemos multiplicada, que es la riqueza cultural, una riqueza además histórica, una riqueza literaria, en un momento dado, que tenemos que valorarla no como un elemento de enfrentamiento, sino todo lo contrario, porque al final se ha ido creando para crear sociedad y en un momento dado para dar respuestas a los grandes problemas, en el fondo, que tenemos toda una sociedad que termina siendo esta sociedad capitalista desde el siglo XVI, ¿no? Entonces, claro, te encuentras con eso, con que hay de pronto políticos que hablan, primero sin saber luego la calle. O sea, en un momento dado, es decir, yo creo el gran eslogan, porque ahora, al final, digamos, hablar de política me parece que es un poco ponerles en un lugar que no les corresponde, porque realmente ya no hay debate político. Yo hace, pues no sé, 20, 30 años nos podían gustar más o menos las ideas de una serie de políticos, pero por lo menos había un debate y había unas ideas que
0: estaban claras, más o menos.
2: Más o menos, pero por lo menos se discutían. Ahora no, ahora son titulares, ahora es a ver quién dice la mayor burrada, todo una sobreinterpretación, porque claro, como lo del partido de fútbol, el partido del siglo, el partido del milenio, el partido de no sé qué. Entonces llega un momento y dices, bueno,
0: claro, que lo hay cada dos meses.
2: Cada dos meses hay un partido del milenio, no puede ser. O sea, que aquí tenemos que cambiar, bajar un poquito el nivel, ¿no? Y es lo que un poco pasa con los políticos. Y el problema es que en un momento dado como sociedad hemos admitido que la cultura no forme parte de la agenda política. Para mí es muy triste que en un momento en las últimas elecciones generales partidos políticos, digamos, PP, por supuesto, bueno, digamos, y otros, pero es que el Partido Socialista tampoco en su programa electoral aparecía la palabra cultura.
0: Ya.
2: O sea, es decir, no ya que tenga un tenga yo ya no que ponga el elemento esencial de su programa político, pero que no aparezca la palabra cultura. O sea, entonces claro, cuando es una parte esencial, porque además la cultura es lo que nos une. La cultura es lo que en un momento dado podemos pensar de manera diferente, podemos tener una proyección, podemos estar en barrios diferentes, en comunidades autónomas diferentes, ciudades, totalmente, el campo, etcétera. Pero de pronto, delante de un concierto, delante de un buen poema...
0: Me viene una cita, que a mí me gustan mucho las citas, están en la Segunda Guerra Mundial y le preguntan a Churchill que con los gastos de defensa, que claro, que si no va a hacer recortes en cultura, ¿no? Entonces, recortes en cultura... Entonces, ¿para qué estamos luchando contra los nazis, no?
2: Claro, claro, ahí está. Sí, no. Es eso, efectivamente. O sea, y sobre todo pensar que es también una idea que se ha instalado desde la política, pero luego al final también de los medios de comunicación y de ahí a la sociedad, que la cultura es un elemento ocioso.
0: Es un lujo cultural.
2: Y sobre todo que además, al final, si, con todo lo que tenemos que invertir, o sea, con todos los problemas que tenemos en un momento dado, ¿cómo vamos en un momento dado a malgastar esa inversión? Y de pronto dicen, no, invertir en cultura es la mejor inversión que podemos hacer como sociedad.
0: Por supuesto, porque al final, en educación, desde claro, luego, ¿no? Si quieres tener un futuro, o sea...
2: Totalmente, sí, sí. Pero además esa educación, porque hoy en día, por ejemplo, estamos apostando mucho por la educación. Pero si uno se va a los planes de estudio, hay una cosa tremenda, que es que la mayoría de la educación que estamos, sobre todo en bachillerato, o sea, es decir, lo que genera, digamos, la gran masa de la sociedad. Luego ya, la parte de la universidad,
0: o la película,
2: ya digamos es otra cosa, porque ya es concretar, digamos, los puestos de trabajo, o también con la formación profesional. Lo que es bachillerato, o lo que es el instituto. Bueno, la mayoría ahora de educación son cuestiones prácticas. Enseñarles, o sea, a mí en un momento dado, que les tengan que enseñar asignaturas de economía. Y van a decir, ¿cómo se pueden manejar en la economía? Y van a decir, eso no es un elemento esencial de, digamos, para crear la sociedad.
0: Ya.
2: Y en cambio no tienen horas de literatura, no tienen horas en un momento de debate, o sea, les falta esa parte que en un momento al final...
0: Un temario así, claro, para que no dé tiempo a hablar de lo importante.
2: Efectivamente.
0: Tú eres especialista en Cervantes. Háblanos del Quijote, ¿no? Como algunos le han llamado... una Biblia laica, ¿no? ¿Tú cómo ves el Quijote así un poco en el contexto de la literatura mundial, universal?
2: Bueno,
0: ¿no?
2: Pues el Quijote es... O sea, ¿qué voy a decir yo?
0: ¿Por qué, bueno, debería alguien fijarse en el Quijote?
2: Mira, ¿no? Hay dos cosas fundamentales. O sea, Quijote es se dan esas circunstancias que de pronto dices... Nadie las prepara, ¿no? O sea, no esas cosas que de pronto dices... Bueno, hay fatalidades que de pronto en un segundo se dan todas las circunstancias para que suceda alguna catástrofe... Pero a veces se dan todas las circunstancias para que suceda un milagro.
0: Efectivamente.
2: Y efectivamente le pasa al Quijote, ¿no? Es decir, es un libro, es el libro más importante de nuestra cultura occidental. Luego ya, o sea, tenemos también que centrarnos, que nosotros somos una parte nada más del mundo, tampoco nos pongamos... pero nuestra cultura occidental, tal y como la entendemos, es fundamental porque es el libro que ha transformado la forma de entender la narrativa, que era un género que estaba todavía por formularse, digamos, y que se hace a partir del siglo XVIII. No hay otro autor, no hay otra obra. O sea, si pensamos en Dante, el gran autor medieval, italiano, etcétera, él no cambia la literatura moralista o no cambia la literatura, digamos, religiosa. Si pensamos en Shakespeare, el teatro, Shakespeare no cambia el teatro, incluso cambia mucho más el teatro Lope de Vega que Shakespeare en un momento de entender. Entonces, el Quijote es fundamental porque es sin el Quijote no entendemos, y sobre todo sin el Quijote leído por los ingleses y luego los franceses en el siglo XVIII y XIX, no vamos a entender cómo es la novela. Pero es que además el Quijote para mí tiene tres enseñanzas fundamentales, que ya no es al margen de la importancia que ha adquirido en el tiempo, sino en sí mismo y en la lectura que nosotros podemos hacer, ¿no? Y son tres enseñanzas que son de nuestra época, que no es decir, hace 400 años valía y ahora no, que son las siguientes. Uno es el poder del diálogo. O sea, es una demostración de que si en un momento dado tuviéramos una sociedad o un comportamiento en donde tuviéramos el diálogo como elemento esencial en nuestra sociedad, estaríamos creciendo. Y entender el diálogo como lo hace en el Quijote, que es escuchar. O sea, el diálogo no es hablar. El diálogo no es en un momento de estar todo el rato diciendo, pues eso es un monólogo. No, el diálogo es tener la capacidad de escuchar, qué es lo que hace Don Quijote con Sancho Panza. O sea, los dos, en un momento de cuando empieza la novela, están viviendo en dos universos completamente aislados. Uno es un hidalgo que tiene educación, el otro es un agricultor que no ha leído un libro ni se ha acercado nunca, y que tienen dos universos incomunicados. Mm. Y de pronto van pasando las páginas y se van escuchando. Y lógicamente al escucharse se van enriqueciendo. Y ahí es donde viene la otra enseñanza. Entender que el otro, que el que está hablando, Don Quijote frente a Sancho, Sancho frente a Don Quijote, no es un enemigo. El que es diferente, el que en un momento dado tiene otras vivencias o otras circunstancias, lo que puede hacer en un momento dado es enriquecernos. Porque ¿qué es lo que va a hacer? Sancho Panza va a enriquecer a Don Quijote con los refranes, con esa sabiduría popular a la que nunca Don Quijote había accedido porque precisamente tenía los libros. Y al revés, Sancho, que nunca había accedido a los libros, gracias a Don Quijote va a poder leerlos escuchándole a él precisamente hablar de lo que dicen los libros. Y luego, para mí, digamos, tenemos el diálogo, el diálogo entendido como es escuchar al otro que en un momento dado nos enriquece, pero luego otro elemento fundamental que es la voluntad de querer cambiar el mundo. Entonces, en un momento dado, Don Quijote y Sancho, sobre todo Don Quijote, en un momento dado dice esa frase, yo sé quién soy y qué es lo que quiero ser, y quiero salir en busca de aventuras, pero no para ganar la fama personal, no para ser un influencer, no para en un momento dado tener un millón de seguidores, no, sino para ayudar al más débil, al que no tiene voz, al que en un momento dado todos va en contra, yo voy a poner mi brazo, lo que pueda hacer, mucho o poco, da lo mismo, pero para ayudar al que nada tiene, ¿no? Entonces, eso, si tuviéramos una sociedad y pensáramos ya en macro sociedad, pero también en el día a día nuestro, que a veces tenemos que hacer esas utopías no pensando en que las tienen que hacer a lo grande, sino en nuestro día a día de levantarnos por la mañana, si escucháramos más, si entendiéramos que los que son diferentes también tienen muchas cosas que decirnos, igual que nosotros a ellos, que somos los diferentes frente a ellos, o sea, al final es un camino de ida y vuelta, ¿no? Y que tuviéramos además la idea de que tenemos que estar en sociedad. De que en un momento dado, si no vivimos en sociedad, no tiene sentido vivir, digamos, en este individualismo que se ha convertido casi ya en un modelo exclusivo de comportamiento, pues cambia completamente todo la mirada, ¿no? Y eso está en el Quijote. Y está en quien realmente lo lee y lo disfruta.
0: Claro, la locura, ¿no? La locura que no lo era, ¿no?
2: Claro, o sea, que no lo era, porque al final es una locura que en el fondo, o sea, es una locura vista de quien en un momento dado no quiere el diálogo, no admite que el otro es un enemigo y que no quiere que el mundo cambie.
0: Y que la gente cuando dice, no, es que Sancho es el realista y tal, y materialista, mientras que un hijo dice, hombre, perdón que te diga, pero si tú eres el realista y te prometen las ínsulas y tal,
2: no
0: y
2: te dices, vas.
0: No sé cómo decirte, ¿no? Luego lo curioso es que toda esta riqueza, en realidad parte pues de una parodia, ¿no?
2: Bueno, parte de un género,
0: ¿sabes? Que era una cosa, aparentemente en principio la novelita que se llama, ¿no?
2: Sí.
0: Con muy pocas pretensiones, ¿no? Claro. No más desde luego de una novela.
2: Para mí esa es otra lección de un concepto. O sea, nosotros tenemos ahora, creo que en nuestra sociedad, varios conceptos que tenemos que volver otra vez a repensar, porque también sobre todo pensando en los más jóvenes, para el concepto de triunfo. Entonces, claro, tenemos instalado el concepto de triunfo que nosotros hemos pasado también el año 2000, hemos pasado las empresas .com, etcétera, etcétera, los yuppies, etcétera. O sea, hemos vivido también una serie de ideas, pero claro, ese concepto de que el triunfo es solamente cuestión de tener una visibilidad social, unas ganancias económicas que te superan, que además tienes que demostrar que las tienes, porque lógicamente, si tú ganas muchísimo dinero, si luego no te compras el último coche, la joya más deslumbrante, etcétera, no tiene sentido que ganes todo eso. Entonces, claro, esa idea del triunfo, que de pronto dices, eso es realmente triunfar, eso es tener libertad, porque lógicamente eso conlleva que no tienes tiempo, que no tienes, anonimato, que no puedes salir a la calle, que no tienes anonimato, que no sabes realmente la gente si se acerca a ti, en qué circunstancia lo hace. Entonces, claro, nosotros estamos hablando el Quijote, la obra que ha cambiado la literatura. Claro, el Quijote, como bien decías, dentro del programa literario de un Cervantes que ha escrito más de 40.000 versos, cientos y cientos de folios, etcétera, etcétera, para él era una novela menor. Estaba en los márgenes de su gran modelo, o digamos, de su gran programa, ¿no? De su gran proyecto. Entonces, de pronto dices, oye, a lo mejor eso que tú piensas que es algo menor termina algo con el tiempo convirtiéndose en lo más importante que has hecho.
0: Totalmente.
2: Con lo que entonces también tienes que relativizar también esa cosa de decir, bueno, es que yo tengo clarísimo que mi camino es este. No, la vida es maravillosa porque no hay un camino, porque si no seríamos algoritmos y robots que en un momento iríamos por un camino perfecto, pero claro, lógicamente aburridísimo.
0: Tú has sido asesor de Amenábar, ya sé que esto te lo han preguntado 200 veces, ¿no? Pero yo también te lo quiero preguntar, ¿no? Cuéntanos un poquito toda esta polémica de si Cervantes fue homosexual o no, si en esta película Amenábar hace una especie de, no sé, de exceso, ¿no? De con esta historia, con este asunto. ¿O si esto realmente tiene visos de verosimilitud?
2: Bueno, creo que nos encontramos con una ficción.
0: Es una película.
2: Que Amenábar es un contador de historias maravilloso, quiere decir que además nos ha enriquecido también como contador de historias en tantas películas. Y yo le decía cuando nos pusimos en contacto, bueno, se puso en contacto la productora conmigo y ya entré en el proyecto, le decía a Amenábar, digo, era inevitable que terminaras en El Quijote, bueno, con Cervantes, porque Cervantes es otro contador de historias. Entonces, al final, son dos contadores de historias. Entonces, ¿qué sucede? Alejandro ha hecho una película en donde él está fascinado precisamente con un Cervantes contador de historias, que se convierte casi en una Cerezade, sí, que en un momento dado...
0: Sí, también un poco... Yo no conozco claro. bien como para juzgar si esto es realista o no.
2: No, pero eso...
0: Pero me parece un poquito sobredimensionado.
2: Bueno,
0: ¿no?
2: pero
0: esta
2: eso...
0: Historia
2: bueno, ¿no? pero eso es, esa es la parte, digamos, de la ficción.
0: Claro.
2: O sea, digamos, en un momento de decir, yo tengo un contador de historias, ¿y qué es lo maravilloso que tiene la película? A mi modo de ver, y por eso también, digamos, participado en ella, es que además vemos al contador de historia cuando está contando la historia. Es decir, no vemos al contador de historia cuando ha terminado su historia, sino que estamos viendo cómo está creando El Cautivo, que en el fondo es una novela que realmente existe y que publicó, digamos, Cervantes, la ha incorporado dentro del Quijote. Entonces, de pronto nos encontramos al escritor que está creando su ficción y que tiene su público, pero que al mismo tiempo no le funciona el final, no le funcionan las partes, tiene que recuperar y está en esa tensión de escritura, ¿no? Y ahí de pronto nos encontramos en una situación que es también una situación que es una situación de aparece el deseo, porque en la película no aparece el sexo. O sea, aparece el deseo. Que ese deseo sea entre hombres o ese deseo sea entre un hombre y una mujer o entre mujeres, ya hablamos de otra cuestión. Pero ese deseo en un momento dado viene también dado porque los personajes tienen las mismas pasiones. Y en este caso no es los mismos deseos sexuales o los mismos, digamos, deseos. Entonces, ¿qué sucede? Alejandro ha utilizado unas teorías que existen y que se han puesto, digamos, en el camino para montar su ficción. ¿Cervantes era homosexual? No, porque no hay identidad de ser homosexual en el siglo XVI.
0: O sea, desde luego, gay, seguro que no.
2: Gay que no era, igual que no era ateo.
0: Lo digo porque, claro, no existía tal cosa.
2: No existía.
0: Era izquierda, claro. Cervantes, era de derecha. No existía tal cosa.
2: Claro, es decir, eso, digamos, no puede serlo. O sea, no puede tener identidad en un momento dado. Que pudiera tener prácticas sexuales sodomitas, pero es que estamos hablando de personas que viven en unos espacios que son unos espacios cerrados, unos espacios en cautiverio, en un momento dado, que es decir, que a lo mejor seguramente no solamente se pudo tener relaciones, digamos, sexuales con el jazá o con no sé qué, sino también con sus propios compañeros. Es decir, lo que no podemos es quitarle a Cervantes, pero ni a Cervantes, ni a ti, ni a mí, ni a ninguno, un elemento esencial de nuestra vida, que es la sexualidad.
0: Total.
2: Porque además, cuando se le quita a la sexualidad de una manera racional o de una manera, digamos, impuesta a ciertas personas, terminan convirtiéndose en monstruos. Y nosotros tenemos monstruos muy cercanos, que en un momento dado son pederastas, que en un momento dado, a veces, lamentablemente lo hemos tenido dentro de una organización muy grande y católica como es la Iglesia, que en un momento dado se han convertido en monstruos precisamente porque les está quitando, arrebatar aquello que es propio de su propia naturaleza, que es la sexualidad.
0: Totalmente.
2: Entonces, al final, bueno, pues oye, terminan por mantener esa parte convertida en pecado y además en un delito, en un momento dado con los más débiles, que son los que tienen a su cargo, ¿no? Cosa que ya es, digamos, el final, ¿no? Por eso hay otras religiones que consideran que no, que la sexualidad tiene que también formar parte de la vida cotidiana, no solamente de los feligreses, sino también de aquellos que administran la religión.
0: Total,
2: que,
0: total.
2: Y lógicamente pueden casarse, claro, tener su vida y precisamente ser parte de una sociedad y la sexualidad estar presente, ¿no?
0: Uh-huh. Ha sido también coordinador de la red de ciudades cervantinas o, sí, o algo, no sé,
2: sí, si soy el director, tú. Sí, sí, de la red de ciudades cervantinas.
0: Sigue siendo,
2: sí,
0: sigue
2: sí,
0: siendo,
2: sí, sí, sí, sí, sí.
0: Y eso, ahí, cuéntanos lo que es.
2: Bueno, pues es una red de ciudades, ya somos casi 40 ciudades en todo el mundo, que es decir, bueno, sobre todo en Europa, pero también en América y también en África, estamos también ahora a ver si damos el salto a Asia, donde al final se trata de dialogar, o sea, con esa idea también tan cervantina en un momento, es decir, ciudades que en un momento dado tienen una vinculación con la vida de Cervantes, una vinculación con la obra de Cervantes, o una vinculación de que parte de su historia o que quieren en un momento dado vincularse para hacer un desarrollo, hacer de la cultura un desarrollo de sus propios municipios, sus propios territorios, ¿no? Y es maravilloso porque, claro, estamos juntando ciudades que son Madrid, que son Montevideo, que son Lisboa, que son Argel, es decir, capitales de naciones, con ciudades como El Toboso, como Esquivias, como en un momento Argamasilla, que en un momento dado pues son ciudades pequeñas en número de habitantes, pero que lógicamente están al mismo lugar de diálogo y tienen tanto que explicar unas, claro, a otras, ¿no? Y bueno, entonces es maravilloso, bueno, estamos en un proceso ahora de convertirnos en una asociación sin ánimo de lucro, etcétera, pero es maravilloso ver cómo, bueno, llevamos desde el año 2017 cuando creamos, cómo se han ido creando redes internas, también de relación entre ellos, y cómo, vamos, bueno, la idea es fomentar actividades cervantinas que se puedan realizar en diferentes lugares, sobre todo con este espíritu de obligarles, y digo obligarles entre comillas, digamos, de que esa cultura esté en la agenda política. O sea, que decir que ellos de pronto tienen la obligación de hacer actividades cervantinas por estar dentro de la red, ¿no?
0: Entonces, pero dice, bueno, un poco difícil, un poco incómodo a los políticos, ¿no? Por ponerles ahí, ¿no?
2: Siempre, por eso digo entre comillas, que no les gusta lo de eso, eso, porque no tengo libertad. No, la libertad la tienes total, pero lógicamente lo que tienes que hacer es utilizarla para que en un momento la sociedad o tu territorio sea mucho mejor, ¿no?
0: Eso que dices de la libertad me recuerda, como no puede ser de otra manera, a las clases de Antonio Rey, ¿no? Que antes me has mencionado, ¿no?
2: Sí, sí, el gran cervantista.
0: Desde aquí un homenaje,
2: sí,
0: ¿no?
2: Un homenaje, sí, sí, tanto cariño.
0: Y recuerdo que hablaba del Quijote como un libro cuyo tema es el tema de la libertad, ¿no? Yo no sé si esa teoría sigue vigente,
2: sí,
0: o esa,
2: sí,
0: o
2: sí,
0: esa,
2: eso
0: esa
2: es,
0: visión, ¿no?
2: Ese, digamos, Luis Rosales fue el que hizo el gran, además, en la época franquista, que también, digamos, tiene también esa lectura, digamos, en un momento dado del lugar en donde lo está haciendo, ¿no? Pero, y sobre todo es que en un momento dado el Quijote no tiene límites, y por eso es la libertad, porque además es la libertad del personaje. Es decir, en un momento dado, pero es la libertad de quien nace a partir de la literatura. Es decir, Alonso Quijano quiere ser Don Quijote y se transforma en Don Quijote, y por tanto hay todo un cambio de su persona porque ha leído, porque está dentro de una biblioteca. Y una biblioteca es un lugar que no tiene límites. Entonces, si tú partes de un lugar que no tiene límites, partes a un proyecto que no tiene límites, ¿no? Claro. Es decir, yo quiero en un momento dado construir algo para que me pueda llevar a 150 kilómetros por hora. Lo has conseguido y ya tienes el límite, está muy bien lo que has hecho, pero ya no puedes seguir adelante, ¿no? En cambio, lo que tiene que ver a partir de eso, de la cultura, de la literatura, totalmente está la posibilidad de hacerse. Claro, en esa posibilidad de hacerse también, que es maravilloso, que es la posibilidad de transformarse. Entonces, hay una cosa en el Quijote que es maravillosa, que es la libertad total, digamos, del personaje, que es una libertad que hace Cervantes, pero que seguramente no piensa hacerlo Cervantes. Es decir, el escritor Cervantes termina escribiéndolo, porque lo ha hecho él, pero no es consciente tampoco de lo que está haciendo con el personaje. Y es lo siguiente.
0: ¿Tú crees esto?
2: Sí, mira, es lo siguiente. De pronto nos vamos a encontrar en la segunda parte una cosa excepcional. Totalmente. Que todavía hace 400 años...
0: La segunda parte es otro...
2: Es otro mundo. Pero en el capítulo 59 nos vamos a encontrar en un momento dado una escena que es... acaba de publicarse hace unos años, el año anterior, un Quijote, el Quijote de Avellaneda, el Quijote apócrifo, etcétera. Entonces, de pronto, en el capítulo 59 de la segunda parte del Quijote, Don Quijote y Sancho están por la noche esperando a cenar, y en la habitación de al lado hay dos caballeros que también están esperando a cenar. Y uno de un caballero le dice a otro, bueno, mientras esperamos, ¿por qué no leemos, seguimos leyendo la segunda parte del Quijote? Y entonces ya Don Quijote pone el oído en esas habitaciones y en esas paredes de pladur, digamos, que había en las ventas, ¿no? Y de pronto el caballero le dice, es que es tan aburrido. Es tan aburrido esta segunda parte, no es tan buena como la primera, ¿no? Y le dice el otro, hombre, pero como no tenemos nada que hacer, venga, sigamos leyendo. Y le dice el otro caballero, dice, mira, no, porque es que hay una cosa que me enfada muchísimo, que ya Don Quijote no está enamorado de Dulcinea. Claro. Ahí, hasta ahí hemos llegado. Don Quijote, cuando escucha eso, sale de su habitación, llama a la puerta, entra en la habitación.
0: No me lo dice usted en la calle, ¿no?
2: Y eso me lo dice usted. Entonces, claro, de pronto llega y dice, bueno, ¿y esto qué es? O sea, ¿qué libro es ese que está, no? Entonces, de pronto, imagínate, de pronto tenemos un personaje que de pronto tiene a otro personaje que tiene un objeto en su mano, que es un libro publicado un año antes y que además un lector de la época lo tendría en su biblioteca. Es decir, hoy en día, lógicamente, no sería posible. Pero es que entonces, de pronto, se lo da a leer y tal, y de pronto dice, no, esto es falso, este es el falso Quijote, esto es falsedad. Y entonces, ahí, de pronto, Cervantes, para meterse contra el Quijote de Avellaneda, para demostrar su falsedad, etcétera, le hace decir a Don Quijote una cosa que es la mayor libertad que un personaje dice. De pronto dice Don Quijote, para demostrar que ese es falso, el otro Quijote que es falso, yo no voy a hacer lo que dice que hace. Es decir, no voy a ir a Zaragoza y me voy a ir directamente a Barcelona. Es decir, el personaje toma las riendas de su vida.
0: Esto es la vanguardia del siglo XX.
2: La vanguardia del siglo XX, todavía seguimos jugando con eso. Totalmente. Pero además lo maravilloso es que él toma la rienda de su vida en contra de lo que el propio Cervantes había dicho al final de la primera parte, que decía, en los anales de la Mancha existe la historia que Don Quijote fue a Zaragoza y por eso el que no sabemos quién es el autor del Quijote apócrifo, termina llevándolo a Zaragoza. Entonces, claro, ¿qué mayor libertad en un momento dado, de un personaje que no acepta el destino? El destino está escrito, el destino ya está escrito en lo que incluso el propio autor ha dicho que tiene que hacer en la primera parte, pero también en esta segunda parte, y él de pronto dice, no, yo voy a demostrar y voy a cambiar.
0: Me llamó tu atención toda esa historia de que no se sabe si es apócrifo, que no se sabe si se llama Quijada o Quesada o Quijano o qué, ¿no? De un escritor semifracasado, ¿no? A mí toda esta conjunción, ¿no?, me parece súper interesante.
2: Claro. ¿Qué es lo que te hace? Te hace pensar que no hay una verdad. Que es lo maravilloso. Efectivamente. Porque además eso es un juego, bueno, eso.
0: Bueno, los galeotes, ¿no?
2: Efectivamente, todo. Y eso Antonio lo explicaba muy bien sí, en eso. Que era decir, cómo Cervantes le da libertad al lector. No le dice cómo tiene que interpretar.
0: Totalmente.
2: Por ejemplo, las novelas ejemplares, esas maravillosas 12 historias que él publica en 1613, en la época las novelas, esas novelas, ese conjunto de novelas, que era algo muy habitual y tenía mucho éxito, venían con un marco narrativo, en donde te contaban cómo había que interpretarlas. O sea, ya te estaban diciendo como el manual de conducta y el manual, digamos, de instrucciones de cómo has de leer estas historias, ¿no? Cervantes dice, no, yo lo podría hacer, pero no lo voy a hacer. Te las dejo a ti, lector, que en un momento las interpretes. Claro, eso es maravilloso. Por otro lado, para nosotros es fascinante. Para los lectores de la época, para muchos, de pronto era como decir, este hombre es un poco vago. O sea, porque claro, hay gente que le encanta que le digan cómo tiene que comportarse en la vida.
0: Vamos, la mayoría te diría, ¿eh?
2: Efectivamente.
0: Nos está quitando mucho tiempo todo esto de Cervantes y yo quería también que leyésemos luego algunos poemas tuyos y hablásemos de tu faceta poética, pero no me quiero quedar sin que nos digas tu opinión, ¿no? Sobre, claro, toda esta, has hablado de Avellaneda, que era del círculo de Lope, enemigo declarado de Cervantes y tal, ¿no? Y antes mencionábamos, no existía tal cosa como ser de derechas o de izquierdas, esto aparece después de la Revolución Francesa y tal, ¿no? Pero yo tengo la sensación de que si los pusiésemos en nuestros días, a lo mejor uno sería medio de Vox, ¿no? O alcalde de Badalona, ¿no? Y el otro a lo mejor ya no sería de la otra cuestión, no sé.
2: Bueno, no sé. Digamos, sí que estarían en lugares diferentes.
0: O sea, vamos a ver, claro. porque Lope, perdona que te corto, claro. era familiar de la Inquisición, era denunciante, ¿no?
2: Bueno, familiar porque luego también le daban un sueldo, tampoco era, bueno, digamos,
0: no,
2: con...
0: Porque no estaba dispuesto a vivir de sus comedias.
2: No,
0: y
2: mira,
0: está.
2: Sobre todo, digamos, la gran diferencia que hay entre ellos es que Lope es la voz del poder. O sea, él estaría colocado en ese lugar del poder. Da lo mismo que el poder fuera blanco, negro o azul. O sea, es la voz del poder. Y por tanto, tiene la capacidad de tener el foco. Tiene además todos los contactos para ganar todos los contratos. Quiere decir, Lope era el que en un momento dado organizaba las autos sacramentales en Madrid.
0: Un Cela.
2: Efectivamente, o sea, es decir, o un Pérez Reverte, o un, o sea, estas personas que en un momento dado tienen la capacidad de estar en el lugar. Pero claro, el problema también de estar en el centro es que tienes que ser la voz de tu amo. No puedes decir lo que opinas, o sea, tienes que decir aquello que dicen que tienes.
0: No le interesaba eso. O sea, que ahí hablamos también de calidad humana, ¿no?
2: Bueno, pero también tú decides en la vida, por ejemplo, Cervantes en un momento dado, uno de los elementos de enfrentamiento con Lope, le llamaba eso poeta paniaguado. Porque entonces él decía, bueno, dice, yo creo que un poeta no puede ser paniaguado. Entonces, por eso, Cervantes está en los márgenes, se coloca en los márgenes. Claro, los márgenes no te da la posibilidad de tener el foco, de tener la posibilidad de, digamos, del éxito, claro. Digamos, inmediato.
0: Claro.
2: Pero te da la libertad de creación. Te da la libertad en un momento de decir, yo opino lo que quiero opinar, sobre todo porque la libertad está por encima en un momento dado del éxito del momento, ¿no? Y ahí es donde viene también, bueno, pues eso, el al final, saber que te tienes que vender o no, si eres capaz o no de marcar una diferencia, una distancia, y sobre todo eso que nos pasa también en nuestra sociedad, que es... ¿Hasta qué punto el poder está bien que se relacione con el arte? Porque claro...
0: Bueno, ha habido este último debate, ¿no?, del Congreso este de la Guerra Civil, ¿no?
2: Claro, eso está hecho además a partir de una caja de ahorros que da muchísimo dinero, que dices, pues a lo mejor Cajasol, en vez de estar haciendo esto, que es un montón de dinero, a lo mejor podría hacer por Andalucía un poquito más por la cultura andaluza.
0: Por ejemplo.
2: O sea, o con la cultura de los artistas y de los escritores andaluces, cosa que no hace.
0: Sí, sí.
2: Y deberían a lo mejor en un momento dado exigirle que la caja andaluza apoye más precisamente la cultura andaluza y no se meta en estas cuestiones. ¿No? Entonces, ahí es donde te permite en un momento dado tener la libertad de expresión. Pero claro, también es verdad que estar en el centro es como también muy, muy apetitoso, quiero decir, que en un momento
0: dado... Bueno, claro, claro, ¿no? Y de hecho, Cervantes tenía muchísimo afán de éxito, ¿no?
2: Sí, sí.
0: Bueno, pero éxito en el sentido del prestigio, me parece a mí, más que del poder, ¿no?
2: Sí, sí, y de tener esa posibilidad de libertad de hacer... Mira, cuando dicen esa imagen también, que es una imagen tópica y es un mito, y como tal mito es una construcción, ¿no? Es verdad. Cervantes muere pobre y abandonado y nadie le hace caso. Y digo, bueno, vamos a ver, espérate, vamos a ver.
0: Bueno,
2: vamos a poner los datos en su lugar.
0: Claro.
2: Mira, Cervantes...
0: Eso si hubiese sido antes de 1605, a lo mejor...
2: Claro.
0: Vale.
2: Vale, pero es que 1613 publica las novelas ejemplares, 1614 El viaje del Parnaso, 1615 Las ocho comedias y ocho entremeses y El Quijote. Luego ya deja preparado, porque bueno, muere, y 1600... Oye, una persona que es capaz de publicar un libro y hasta dos libros al año, no le llamaría yo un fracasado. Y además publicarlo en una editorial como Planeta, en aquel momento.
0: A la luz de una vela, ¿eh?
2: O sea, efectivamente. Entonces dices, oye, no estamos hablando de alguien completamente fracasado, sino alguien que tiene la libertad de hacer lo que él quiere.
0: Y unas ganas, claro. Y unas ganas tremendas, ¿eh? De escribir y de ser escritor, ¿eh?
2: Totalmente.
0: Vamos a poner un poquito de música. Eso te hecho caso, pero poco, porque vamos a poner así a Juice Jazz, pero otra canción que a mí me gusta mucho y bueno, ahora enseguida regresaremos.

No es fácil. No era fácil tener 15 años y que te gustara la poesía. No era fácil tener 15 años y que te gustaran los hombres. Y que te escondieras a escribir en los rincones. Unos poemas con los que ibas descubriendo el mundo. Describiendo sus esquinas y sus detalles más certeros. Aquellos que siempre permanecen ocultos en los espejos. En silencio. En secreto. En la negación continua. Y en el miedo a ser descubierto. Yo nunca tuve un diario, como muchas de mis amigas. Tampoco era de hombres eso de escribirse por las noches. Pero aquellos cuadernos secretos de los versos febriles lo fueron. Se convirtieron en mi diario, en la incompleta cartografía del mundo que se abría ante mi curiosidad, con la exactitud de la lente de mi microscopio.

0: infantil, en silencio, en secreto, con el miedo a ser descubierto. Como en silencio, como en secreto, como en el miedo a ser descubierto, había amado a algunos de mis compañeros de pupitre y de patio. Como los seguía amando en silencio, en secreto, con miedo, ahora que había comenzado a fundirse mi cuerpo con las manos calientes en una casa deshabitada. No es fácil intentar comprender el mundo en silencio, negándote a cada instante y en cada momento querer ser otro, ese otro que vive en los consejos de tus padres. No es fácil necesitar escribir poesía en silencio, llenar esos cuadernos mudos, esas hojas temblorosas, y saber que estos versos siempre serán anónimos, por más que recuerdes el instante de su escritura, el volcán de emociones al encontrar el adjetivo que cobraba sentido más allá de la gramática que don Lucio se empeñaba en enseñarnos en clase. No es fácil querer vivir en ese mundo de palabras nuevas, querer sentir cerca aquellas manos y aquellas piernas que dejaban caer gestos de complicidad que nunca serían una caricia. No es fácil ser joven, y eso se aprende con los años, pero tampoco lo es ser niño y contemplar el pequeño mundo al que puede aspirar la longitud de tu mirada, y que te guste escribir poesía, y que te gusten tus compañeros de clase y los hombres que salen sudorosos en la tele, en silencio, en secreto, con miedo y vergüenza a ser descubierto, mientras escribes un poema de amor y sueñas que un día lo tendrá entre sus manos tu compañero. Pues gracias por este poema.
1: Sí, no es fácil, no fue fácil tampoco escribirlo.
0: Me imagino que es un poema muy de abrirse, ¿no? Confesional, totalmente.
1: Efectivamente,
0: ¿no?
1: era además una cuenta pendiente, una necesidad, y además en este tiempo además una apuesta, o sea, un lugar, ¿no?
0: ¿De qué año es el poema?
1: No, desde este año de 25.
0: Vale. Último libro.
1: Del libro El hombre que yo amo.
0: De acuerdo.
1: Y este, El hombre que yo amo, de Huerga y Fierro, era de pronto decir, bueno, hemos tenido, yo, digamos, es un viaje a la historia, como un viaje sentimental, ¿no? A nuestra infancia, a nuestra juventud.
0: Claro.
1: En donde, bueno, pues como todo joven en un momento se tiene que poner a descubrir el mundo, todo es diferente en un momento dado de un día para otro, pero además de pronto encontrarse con que algo te estaba pasando, que en este caso, en mi caso, pues era eso, que en un momento sentía que yo tenía, digamos, diferentes sentimientos a lo que mis compañeros, o diferentes visiones y diferentes miradas.
0: Lo entiendo, pero que le pasaba también a los que luego tuvieron tendencias heterosexuales, porque
1: claro,
0: digamos que la idea, ¿no?, de lo que debía uno ser, no se parecía nada a lo que uno hacía luego en su intimidad,
1: total,
0: o lo que
1: total.
0: Uno pensaba, o las ensoñaciones que uno tenía, más o menos culposas o no,
1: sí,
0: ¿no?
1: Sí. Es que además no teníamos, porque el problema es que no teníamos ni referentes, ni nadie nos explicaba nada.
0: Exacto.
1: Estábamos solos.
0: Es que no se hablaba nada.
1: No, nada, estábamos solos.
0: Yo no estaba solo,
1: claro,
0: físicamente, yo tenía varios hermanos y,
1: claro,
0: y mis padres y tal, pero de esto...
1: Sí, por eso.
0: Me acuerdo de mi madre alguna vez, hizo algún intento de explicarnos la semillita de no sé qué.
1: Sí, nada, pero esa cosa como la cosa casi, que era lo que menos tenían que explicar, porque la cosa, digamos, manual, o la cosa en un momento dado,
0: claro,
1: más corporal, esa la teníamos aprendida, porque al final la disfrutábamos tocándonos.
0: Claro, pero estamos hablando de que hemos nacido en el franquismo.
1: Claro, por eso, entonces era un poco el decir, hemos nacido en el franquismo, hemos vivido después de la muerte del dictador, en una época franquista, porque lógicamente no acaba el franquismo ni la sociedad franquista,
0: bueno,
1: ni las
0: ideas.
1: Todavía
0: siguen, efectivamente, ahí coletazos,
1: ¿no? Y todavía
0: coletazos,
1: ¿no? Entonces, por eso mismo, porque ha sido tan difícil, tan duro y tan... porque, sobre todo, nos hacían creer, a los que éramos homosexuales, que en un momento dado teníamos que vivir en silencio, porque lo que estábamos haciendo era algo malo, y que además teníamos que tener miedo de ser descubiertos, ¿no? Entonces, claro, estar descubriendo ese universo...
0: Mira, te voy a contar una historia que seguramente la conoces. Aquí estuvo, creo que se llamaba Antoni Ruiz, si no recuerdo mal, que era... es el presidente, o era, de la Asociación de Expresos Sociales, ¿no? Con 17 años se le ocurre decirle a una monja que era homosexual. la monja se lo dice a sus padres, acaba con 17 años encarcelado.
1: Encarcelado, claro.
0: En una cárcel madrileña, años 78-79.
1: Ley de vagos y maleantes, claro,
0: algo muy tremendo, ¿no?
1: Sí, sí, es que y hemos vivido así y hoy parece que eso, primero que no existió. O sea, parece que eso en un momento dado es un cuento chino, sí, que se han inventado cuatro,
0: están,
1: ¿no?
0: Diciendo que se vivía muchísimo que mejor en el franquismo, ¿no?
1: Y luego reconocer también todo ese esfuerzo que hemos tenido que hacer, digamos, en gente en primera línea, otros en el día a día, para de alguna manera reconocernos. Volver a mirarnos al espejo y decir, bueno, no, es que yo no tengo por qué tener ni miedo, ni vergüenza, ni y eso un poco la idea del libro es hacer ese canto en un momento dado de ese viaje, pero también en un momento dado, bueno, pues ese demostración de que en un momento dado no nos podemos callar en silencio, hemos de contar lo que nos pasó para que en un momento dado también las generaciones nuevas la puedan saber que nos ha costado mucho llegar aquí. Hemos ganado mucho en sociedad, en valores y en, digamos, en convivencia, pero que es muy fácil perderlo. Que en un momento estamos viviendo en una época en donde si no valoramos lo que tenemos y no lo defendemos, en un momento luego nos vamos a meter en la lamentación de lo que hemos perdido.
0: Totalmente. Eres autor de un número muy grande, ¿no? Unos 20 poemarios,
1: unos,
0: ¿no?
1: 20, ya sé.
0: Que no es poco, la verdad. ¿Piensas parar o...?
1: Bueno, la verdad que yo también publiqué, mira, antes hablábamos de que habías publicado tarde y tal. Yo también igual, o sea, yo escribo desde niño, me recuerdo escribiendo desde niño, pero no publiqué hasta los 33 años. No publiqué el libro de horas. El año 2000 fue mi primer libro y la verdad es que lo agradezco mucho.
0: ¿Cómo fue eso de pasar de escribirlo a publicarlo?
1: Bueno, pues la verdad es que fue un libro que yo presenté a varios premios y tal, y de pronto no conseguí nada. Yo además no sé, bueno, seguramente hay otros que ganen, sean mejores y ganan los premios, tampoco hay que meterse en más historias, ¿no? Pero bueno, no ganaba los premios, y de pronto tuve la suerte de conocer a Emilio Torné, el editor de Calambur, una editorial maravillosa en su momento, y tuve la oportunidad de conocerle por una cuestión académica, y le pude mandar el original, le gustó mucho, y apostó, y dijo, bueno, quiero en un momento dado este libro que salga, ¿no? Entonces, bueno, ese es un momento también maravilloso, el poder...
0: El publicar el primer libro, la verdad es que es una experiencia maravillosa. Vamos a hacer una cosa, nos da tiempo después a que leamos a tres o cuatro poemas si quieres.
1: Perfecto.
0: Pero yo te voy a mencionar los títulos de los poemarios.
1: Sí.
0: Yo siempre digo que los poetas eligen muy bien los títulos, o sea, que son muy representativos, ¿no? Entonces, en muy poco tiempo, en medio de una frase, ¿no? Porque si son 20, bueno, vale, como dediquemos 2 minutos, son 40 minutos, ¿no? Así que, muy brevemente, dinos por qué se llama así cada uno de los poemarios, Libro de Horas.
1: Libro de Horas. Es una historia desde las 7 de la mañana hasta la 1 de la noche, en donde las horas del día va contando una historia de amor o de desamor.
0: Qué bien. Prometeo condenado.
1: Es una historia de teatro, poesía, en donde Prometeo está en su roca y ve llegar a un montón de personas que le van contando su historia. Por eso, digamos, mezclando ese que también con
0: condenado,
1: estilo,
0: ¿no? Acróstico se llama tercer libro.
1: Acróstico es una historia de amor, es un poema de amor en donde, juntando todas las letras del índice, se dice, solo escribo para decirte quiero.
0: Ya con estos tres títulos... El cuarto ya es otra cosa, ¿no? Lo de los vasos de whisky. Pero se notaba mucho que, no sé si decir culturalismo, ¿no? Pero sí que la presencia de lo académico, de
1: sí,
0: lo
1: estaba,
0: aprendido,
1: sí,
0: ¿no?
1: Sí, sí, y lo de leído. Era, ¿no? También como el joven poeta que al final intentas imitar a lo que son tus grandes referentes.
0: Claro,
1: ¿no?
0: Claro, es normal. Canciones
1: y otros vasos de whisky. Sí, esas son, digamos, un gran homenaje a los amigos. Ya compartir la vida con los amigos.
0: Pues ya sobre la amistad, ¿no?
1: Sí.
0: Muy bien. Cuaderno de bitácora.
1: Ese es un libro de viaje. O sea, reunir todos los poemas que iba escribiendo en los viajes, que también es una cosa que me encanta, lo de viajar y conocer otras culturas, ¿no? Ese diálogo.
0: Trento, que creo que es un poemario que se publicó bilingüe, ¿no? En italiano.
1: En italiano,
0: también, ¿no?
1: Efectivamente, sí. O la Trento, o el... Ay, ¿cómo es? O el Triunfo de la Espera es también un poema de amor escrito en Trento, digamos, en esperando, ¿no?, que llegara el amor.
0: Ah, casi ahí en pleno concilio, ¿no?
1: Eso.
0: Tríptico.
1: Tríptico es un juego con jugar con la poesía y el teatro. Entonces son tres pequeñas piezas teatrales en verso.
0: Eso es... Sí que es curioso, ¿no? Teatro en verso hoy en día ya, ¿eh?
1: Sí.
0: Bueno, y se llamaban Mahmud y Ayaz.
1: Y Ayaz. Este es una reivindicación, un poema social de dos jóvenes que mueren, bueno, mueren no, son dos jóvenes que son asesinados por homosexuales en Irán precisamente con 16 años. Y entonces es una manera de rescatarles su historia de amor, pero sobre todo hacer una denuncia de que si puede haber esas atrocidades, como tantas otras desigualdades en el mundo, no es porque haya gente que los hace, sino porque todos los demás más nos quedamos en silencio.
0: Totalmente. Los últimos días de Trotsky.
1: Ese es también un homenaje a Trotsky, pero también al final a la política de verdad, contando en verso los últimos días de Trotsky en México, que se va a reeditar ahora. Es un, libro, un libro que se va a reeditar ahora en Huelga y Fierro este año.
0: Ah, qué bien, muy bien. O sea, que estás
1: con prólogo de Juan Carlos, con un prólogo de Juan Carlos Mestre y de Olga Lucas, así que estoy encantado.
0: Bueno, versos que un día escribí desnudo.
1: Bueno, este es el primer, digamos, el cambio ya, mi nueva forma de escritura. Es esa, ahora ya sí, abrirse en canal, en una poesía un poco más confesional. Y bueno, es un, digamos, los versos que escribo en un momento de desesperación amorosa. Y entonces al final los escribo además casi literalmente, bueno, los escribo no casi, no, literalmente desnudo en una playa nudista, ¿no?
0: O sea, estamos pasando de la Edad Media al libro de horas, ¿no?
1: Efectivamente,
0: al romanticismo,
1: sí,
0: básicamente.
1: Efectivamente, a la pasión.
0: Flores, perdón, Aquí y Ahora.
1: Aquí y Ahora es el primer libro, recuerdo a mi padre. A mi padre que murió con 12 años, nunca lo había escrito, y de pronto me encuentro con que...
0: Murió cuando tenías tú 12 años.
1: Sí, yo 12 años, y entonces él murió con 50 años, y cuando cumplo 50 años me di cuenta de que ya, a partir de ahí, ya estoy libre. Y entonces le dedico ese libro.
0: Bueno, Diario de un viaje a la Tierra del Dragón.
1: Del Dragón, ese también es otro libro de viajes, en este caso a China.
0: Muy bien, sí, qué bonito. La verdad que ahí es otro mundo.
1: Es otro mundo.
0: Los viajes dan mucho, ¿no?
1: Sí.
0: Flores en el asfalto.
1: Este es un libro que, bueno, como otros tantos, uno nunca quiere escribir, y es un libro que nunca quise escribir sobre la pandemia, pero al final la pandemia está ahí, nos atravesó a todos, y es un poemario en donde intenta explicar qué podríamos hacer después, qué vamos a hacer después de la pandemia, ¿no? Y lamentablemente...
0: Y vamos a salir mejores, ¿no?
1: Sí, efectivamente, ¿no?
0: Elogio del instante.
1: Elogio del instante es también una recopilación, ¿no? De poemas sobre algo que me interesa muchísimo, que es la vida cotidiana, ¿no? Ese instante que se pierde, pero que al final es tan importante como ese gran dato histórico que todos recordamos.
0: Claro, claro. El fin es solo un accidente.
1: Este es, digamos, otro libro sobre la enfermedad. Un poco también reflexionando sobre ya el paso del tiempo, la vejez, y que bueno, pues que todo al final termina siendo
0: un final. Nos acecha. Bueno, Kabul, Crónica de un silencio, hablaremos después,
1: sí,
0: me parece,
1: efectivamente,
0: ¿no?
1: Sí.
0: Instantes, que es un fotolibro poético.
1: Son 100, pues, 100 fotografías que están hechas en el instante, o sea, es decir, solamente con un clic, nada más. Entonces van contando casi una historia poética.
0: Ya son fotos y luego un poema escrito.
1: No,
0: así.
1: Solamente es la imagen.
0: Es solo fotografía. Vale, tienes otra vez el Trento, ¿no? O el Triunfo de la Espera.
1: Sí, reeditado ahora por Olifante, efectivamente.
0: Bueno, y El Hombre que Yo Amo, que también vamos a hablar un momentito ahora de él, ¿no?
1: Que es el último.
0: Vamos con Kabul.
1: Venga, vamos con Kabul. Kabul es un libro del año 23. Es también esos libros que uno dice nunca quiero escribir, porque no debería haber pasado lo que pasó, que precisamente fue esa llegada de los talibanes a Kabul.
0: En Afganistán.
1: Y es Crónica de un silencio porque el libro, lo que hago, digamos, bueno, para poder entender por qué a mí me interesa tanto Kabul, lo que pasa, que a todos nos interesó, pero en un momento a mí me atraviesa totalmente, es porque desde la facultad estábamos trabajando con la Universidad de Kabul precisamente para fortalecer el Departamento de Español. Entonces teníamos programas, habíamos mandado más de 1000 libros para crear la biblioteca básica del español tal, y teníamos ya, digamos, proyectos de traer a profesores, etcétera. Claro, de pronto yo el 15 de agosto, como todos, nos encontramos con que avanzan los talibanes y entran en Kabul. Y entonces, a partir de ahí, empiezo a leer y empiezo a tomar notas, porque de pronto yo era consciente, como pasaba con Mahmud y Ayaz, que esto iba a ser cabecera de titulares durante ese tiempo, y luego, pasado el tiempo, nos íbamos a olvidar. En cambio, la literatura lo que nos permite es precisamente que eso nunca se olvide.
0: Totalmente, la cantidad de libros que se han escrito sobre la cuestión palestina, por ejemplo.
1: Claro, y es necesario, porque si no, al final, el día a día. Entonces, estos son poemas que en realidad son como casi la crónica de lo que yo estoy viviendo y estamos todos viviendo, de lo que nos llega de esa información. Y son poemas escritos en el momento. O sea, no es luego una recreación literaria, sino casi es un cuaderno de bitácora de lo que está pasando, y es tremendo porque, bueno, pues lo pudimos vivir en el día a día, cosas tan tremendas como esos tres hombres que en un momento se agarran al fuselaje de los primeros aviones que salieron del aeropuerto y al final, lógicamente, se caen.
0: Aquí estuvo un hombre afgano, un chico, en un programa que hice con refugiados de diferentes nacionalidades. Se había tenido que ir en uno de esos vuelos últimos, el último momento tal, porque claro, había colaborado con españoles, ¿no?
1: Y entonces tremendo,
0: automáticamente objetivo militar.
1: Totalmente,
0: ¿no?
1: Sí. No, es que además el hecho de colaborar significa que a lo mejor la cooperación española estaba ayudando para hacer pozos en diferentes zonas de Afganistán y entonces necesitaban un intérprete.
0: Su pecado era haber estudiado filología hispánica.
1: Efectivamente, ¿no? Sí. Así que entonces ese tipo de cosas tremendas, ¿no? Y entonces este libro Kabul al final es esa intentar recuperar ese universo, ¿no? Por ejemplo, el 15 de agosto es ese primero, ¿no? Hoy Kabul se ha despertado en silencio y en silencio permanece. El silencio de los escaparates vacíos, el silencio de las galerías mudas, el silencio de las calles cerradas y de las paredes tiritando de miedo. No hay vecinos, no hay familia, no hay amigos. El silencio de los pasillos inunda las habitaciones de las casas. A lo lejos del aeropuerto de Kabul llega el eco de las carreras y de los gritos. Pero Kabul permanece en silencio, sin respirar, sin atreverse a respirar, conteniendo el aire de las montañas del norte. Las paredes se han vuelto frías y los armarios tiemblan verticales y tiemblan también los documentos olvidados en un cajón de la oficina. No hay vecinos, no hay familia, no hay amigos. Un fusil permanece en silencio apoyado sobre una de las paredes de Kabul. Un silencio que ensordece, un silencio que amenaza, un silencio que condena. Un silencio que mañana se llenará de nombres y de direcciones, y de un rincón de lágrimas, y de un tiro de gracia, y de un burka, y de una muerte cotidiana que se apodera por momentos de esta ciudad que hoy amanece en silencio. Imagínate lo que era también pensar, porque claro, yo tenía contacto, recibía los correos electrónicos en un momento dado, bueno, los correos, los WhatsApp, de alumnas, de personas que en un momento estaban viviendo aquello, ¿no? Imagínate lo que es estar 20 años, que había estado la parte occidental en aquello de crear un nuevo modelo de sociedad, mujeres que estaban en la universidad, que habían vivido con esa posibilidad, y ahora se encontraban en un momento dado con que tenían que recluirse otra vez en casa, meterse el burka.
0: La cantidad de suicidios de mujeres que ha habido ha sido
1: tremendo,
0: impresionante, ¿no?
1: Entonces, el 24 de agosto escribí este poema, Manual de Supervivencia de una Joven Universitaria Afgana, que está recogiendo diferentes testimonios reales de jóvenes afganas que contaban en las redes en un momento dado lo que les pasaba, ¿no? Manual de Supervivencia. Primero, quemar los apuntes, los horarios, las matrículas y los certificados en el balcón de casa. Convertir los sueños en cenizas fácilmente manipulables. Segundo, esconder los libros que se habían ganado su espacio en las paredes familiares. Esconder por no poder quemarlos, por no ser capaz de quemarlos. Tercero, ser invisible en las redes sociales. Borrar las cuentas y esperar que el humo y el polvo de las calles vuelvan inútiles las amenazas y la resistencia. Esa impunidad de creer que Kabul nunca caería, nunca volvería a estar en manos de los talibanes. Cuarto, no pensar en nuestro orgullo derrotado, en la soberbia de creer que todo estaba ganado, olvidar las lecciones de los libros de historia y el recuerdo y la advertencia de los más mayores. Quinto, quedarse en casa y evitar salir a la calle, desviar la mirada de los talibanes que pasean sus fusiles por las calles de Kabul creyéndose amos. Saber que un gesto, una sonrisa, puede ser la muerte. Sexto, sobrevivir y no pensar, sobrevivir y no soñar, sobrevivir y no lamentarse, sobrevivir en este nuevo mundo, el mismo mundo de tus abuelas y de tus madres. Intentar sobrevivir sin esperanzas ni sueños, repitiendo el guión escrito de las renuncias. Séptimo, guardar cerca el veneno, tenerlo siempre cerca, morir antes de caer en sus manos, mantener intactos el orgullo y la dignidad, ya que no es posible conservar la vida.
0: Vaya plan, vaya panorama.
1: Y ahí están las pobres mujeres. Hoy en día, un pájaro tiene más libertad en Kabul que una mujer. Un pájaro puede cantar.
0: Totalmente.
1: Una mujer no. Si canta, en un momento dado puede ser fusilada por ir en contra del dogma ahora impuesto por los talibanes.
0: La semana pasada hicimos aquí un programa con unos amigos, ¿no? Hablando de la poesía en relación con la autobiografía, ¿no? Y una de las cosas que hablábamos era si algún poema que no tuviese que ver con uno directamente, que no fuese autobiográfico como estos que estás leyendo, este último que has leído, es muy elocuente en ese sentido, ¿no? Si también realmente te podía conmover hasta tal punto como si fuese, no sé, lo que tú hubieses vivido, ¿no? Pues me parece que tiene la capacidad, la autenticidad suficiente como para poder entenderlo como un poema tuyo, ¿no?
1: Sí,
0: en el que
1: sí.
0: Tú te pones en el lugar de esa persona.
1: Efectivamente, creo que una de las, digamos, de las funciones que yo creo que en un momento dado tenemos los escritores, también hubo las funciones o las posibilidades, ¿no? A lo mejor de los escritores es dar voz a aquellos que en un momento dado no pueden hablar, ¿no? Entonces, ponerse en ese lugar, ¿no? En ese espacio, que en un momento dado, saber que tú simplemente eres el cauce, el canal, ¿no? Que es decir, que en un momento dado eres el que eres capaz de crear las palabras para que eso que se está sintiendo lo pueda luego también sentir un lector, ¿no?
0: Totalmente, totalmente. Pues me gusta mucho lo que has leído. No sé si quieres leer, tenemos tiempo todavía para que leas del otro.
1: Bueno, pues si quieres, mira, si quieres poner
0: del hombre que yo amo, ¿no?
1: Mira, del hombre que yo amo voy a leer uno que me gusta mucho, que es Armarios. Armarios. Mi abuela tenía un armario al final del pasillo. Un armario océano de madera brillante y un espejo en cada una de sus puertas. Fue el regalo de la madre de mi abuela el día de su boda. Nunca fui de vestirme con la ropa de otros ni de buscar máscaras en el maquillaje, aunque sí que le robé el perfume a mi madre en algunos días de fiesta a la puerta de la iglesia. Pero aquel armario, el primer armario de mi vida, estaba lleno de cajones y en cada uno de ellos se escondía una historia familiar, un recuerdo de suspiros olvidados. Mientras mis vecinos corrían detrás del balón, o se escondían en el frontón para fumarse su primer cigarrillo, o intentar completar el inexperto círculo de una caricia, yo me perdía en la geografía océano de aquel armario, me encerraba en el nuevo territorio conquistado y comenzaba en un rito heredado a abrir los cajones, uno a uno, poco a poco, con la ceremonia que imitaba la del cura al alzar el cuerpo de Cristo. Y siempre descubría un nuevo tesoro, una carta escondida al fondo debajo de los manteles de Navidad, o una fotografía de una sonrisa para todos desconocida de un uniforme que nunca colgaba en las paredes. Aquellos veranos en casa de mi abuela dentro del armario conservan el olor al alcanfor y el silencio de las historias que solo unos pocos recordaban, como la mina de oro de la abuela de mi abuela, de la que solo quedaba el recuerdo de unas escrituras olvidadas. Mi madre solo tenía un armario en su habitación. Un armario que desapareció en la primera mudanza. Un armario de madera barata y de cajones vacíos. Los armarios de mis casas siempre fueron pequeños, demasiado pequeños para conservar secretos. Armarios que terminaron siendo empotrados como ausentes, prácticos, que compartían paredes forradas con los pasillos. Armarios sin espejos en sus puertas blancas oscilantes, armarios que, como mucho, esconden el misterio de un calcetín huérfano o de una camisa a cuadros. Y poco más puedo decir de los armarios de mi vida, y poco más quiero decir ahora que se han vuelto transparentes.
0: Muy bonito el poema, muy bonito el poema. Pues te invito a que, si no sé si tienes algún otro...
1: Pues si quieres, mira, termino con uno. Empieza el libro y termina el libro, el nombre que yo amo, con dos escenas reales que viví, de dos jóvenes besándose en espacios públicos con toda la naturalidad del mundo. Una es el inicio, que es en la facultad, dos chavales de la mano que se separan cada uno para ir a una clase y de pronto se dan un beso normal, como cualquier beso. Pero aquel beso público era más que un beso, eran todos los besos que nosotros no habíamos podido darnos, ¿no? Y este poema es otro beso, precisamente en una playa, en donde hay dos chavales jóvenes que en un momento dado están allí pasando.
0: Perdona que te corto, José Manuel, me está acordando de algún poema de Cavafis.
1: Ajá.
0: que fue uno de los primeros que habló de todo esto, ¿no? Sí. Pero que no quería publicarla.
1: Claro, claro, efectivamente, porque claro,
0: luego también, se publicó.
1: Claro, el miedo, al final el miedo, la vergüenza, ¿no? Este es el inicio del libro, se llama Placeres prohibidos y lógicamente lleva una cita de Luis Cernuda de La realidad y el deseo. Dice: "Diré cómo nacisteis, placeres prohibidos, como nace un deseo sobre torres de espanto", ¿no? Mientras lee una vez más versos entre la realidad y el deseo, dos jóvenes se besan sobre la arena de la playa. Sus cuerpos, de una juventud no agotada, habían sido horizonte, olas y risas durante la tarde. Y ahora son un beso, un prolongado beso sobre la arena de una playa aún no contaminada. Sus manos acarician las espaldas bronceadas y los límites intuidos en la frontera de los bañadores. Y los labios se vuelven medusas en un mar transparente. Y se besan sin cerrar los ojos, mirándose y sintiendo cómo se vuelven uno entre tanta lengua. Y a lo lejos, un niño no deja de golpear la misma arena de esta misma playa a la espera de un beso que nunca llega. Y dos mujeres pasean su edad por la orilla y vuelven la cara al pasar delante de aquel beso, espejo de los besos que nunca se atrevieron a darse, de los besos que permanecen vírgenes en sus labios, sobre la arena remota de sus playas infantiles y en las camas ancianas de sus dormitorios mudos. Y mientras los jóvenes, bronceados y tersos, devoran su juventud con aquel beso sobre la playa, como si fuera el último, cuando en realidad es solo el primero. Esto es lo que no podemos perder.
0: Muy bien.
1: Esa posibilidad de no tener miedo, vergüenza, y sino vivir y demostrar el deseo, que es las cosas más bonitas que en un momento
0: totalmente
1: uno puede ver, ¿no?
0: Me estaba viendo a la mente aquellas noticias que salían de los párrocos gallegos en las aldeas que se iban con las de la Santa Compaña, ¿no? Ahí a las playas porque había una en topless y tal, con el paraguas.
1: Total, sí, por eso, bastón. Nada, no. Todo eso, digamos, la represión que en un momento dado se quede en donde tiene que estar, que es en la nada, en el vacío, ¿no?
0: Oye, preséntanos, antes de que nos vayamos, y te despida, ¿no? En el buen sentido de la palabra. Este Bayare, esta versión, ¿no? En español, cuéntanos un poco, ¿tú sabes más de esto?
1: Sí, bueno,
0: es un tema que
1: canción,
0: te hemos recomendado, ¿no?
1: Sí, una canción de hace 2 años, Baralle es por qué, en farsi, y entonces es una canción...
0: La lengua de Irán, ¿no?
1: La lengua de Irán, entonces es una canción de un artista iraní, digamos, maravilloso, que ahora no tengo aquí el nombre, pero...
0: Shervin... Hapoor, ¿puede ser?
1: Sí, puede ser, pues, efectivamente. Entonces, él es un artista maravilloso que recomiendo, y entonces lo que hizo fue coger todas las por qué los jóvenes ponían en las redes sociales por los que había que en un momento dado hacer la revolución, había que protestar, y entonces juntó esos porqués, creó esta canción, que se convirtió en el himno de hace 2 años en las manifestaciones, y por él, y por ese himno, fue en un momento dado encarcelado y se temió por su vida, aunque luego lo liberaron, ¿no?
0: Fue toda la época del asesinato de Mahsa Amini, ¿no?
1: Justo en ese momento, cuando de pronto tuvimos eso, ahora que se están repitiendo cruelmente, además, están sufriendo todo, ¿no? Entonces, esta canción, Alma de Tuz, que es una artista maravillosa de Madrid, lo que ha hecho ha sido con Serua, que es del Kurdistán, es traducirla al español y poder en un momento dado poder escuchar esos porqués, y todos esos porqués son frases en un momento dado que aparecen de los jóvenes, los propios jóvenes iraníes.
0: Muchas gracias por esta propuesta. Te quiero agradecer que hayas venido.
1: Un placer.
0: José Manuel Lucía Mejías, ¿no? Poeta, escritor, filólogo, profesor, vitalista, humanista, ¿no? Y aviso que es lo que... Y gran conversador, por cierto, ¿eh? Que
1: pues
0: eso,
1: nada, pues...
0: No todo el mundo lo tiene, esto.
1: Ha sido un placer y se ha pasado el tiempo volando. Espero que los oyentes también lo hayan vivido.
0: Ha sido un placer para mí también, José Manuel.
1: Muchas gracias. La sororidad para despertar las mentes.

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mágicas, las que nombran al amor, a la muerte, a la revolución.

nuestras palabras mágicas. Me preguntas como si pidieras una prueba en forma de oración.

Pues empecemos a gritar hasta que se nos sumen muchos más y seamos multitud.

por eso nunca dejes de buscar las palabras mágicas. Se pronuncian sin hablar, por eso son tan mágicas. No.

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0: 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Volando alto sobre la Tierra, cómodamente sentado en un avión gigante, Flash Gordon, atleta de fama internacional, mira con admiración al otro lado del pasillo a Dale Arden, la encantadora joven compañera de su viaje aéreo. Las mentes de ambos están concentradas en la terrible destrucción que durante muchos meses se ha estado acercando a la Tierra con una velocidad terrible. Un nuevo planeta se precipita a través del espacio directamente en la trayectoria de la Tierra.
1: Parece un día tranquilo, ¿verdad, señorita Arden?
2: Sí, aunque no puedo dejar de pensar en ese planeta del que hablan los periódicos. Dicen que viene directo hacia la Tierra.
1: Seguro que los científicos encontrarán una solución. No hay que preocuparse antes de tiempo.
2: ¡Oh! ¿Qué ha sido eso?
1: ¡Sujétese! ¡Hemos perdido el control! ¡El avión cae!
0: El avión se tambalea en un picado en barrena. Los músculos entrenados de Flash Gordon lo llevan al otro lado del pasillo hacia la chica asustada. La recoge en sus brazos y salta libre del avión que cae. Y tirando del cordón de apertura de su paracaídas, se desliza hacia la Tierra.
1: ¡No tengas miedo! ¡Nos salvaremos!
2: Gracias, Flash. Estoy bien, creo.
0: Aterrizan en un campo solitario, rodeados de humo y silencio. Frente a ellos, una torre de acero se levanta como un dedo apuntando al cielo.
2: ¿Dónde estamos?
1: Parece un laboratorio. Tal vez haya alguien que pueda ayudarnos.
3: ¿Quién osa entrar en el laboratorio del doctor Zarkov? ¡Espías! ¡Venís a robar mis secretos!
2: ¡Espere! ¡Acabamos de caer de un avión!
1: No queremos hacerle daño, doctor.
3: Sé quién eres, Flash Gordon, el atleta más grande del mundo, pero tu fuerza entrenada no te salvará. Solo mi mente, la del doctor Zarkov, el científico puede salvaros. El destino os ha elegido. Estoy a punto de despegar hacia el nuevo planeta que amenaza la Tierra. ¡Subid al cohete!
1: Pero, doctor Zarkov, ¿está usted loco?
2: Flash, para. Nos apunta con un arma.
3: La ciencia no espera a los cobardes. Moriremos por la ciencia.
0: La nave cohete se eleva como un trueno plateado, abriendo el cielo en dos con su estela de fuego y humo brillante, mientras que la Tierra se hace pequeña como una canica azul que se aleja entre las sombras del espacio.
2: ¡Al nuevo planeta! ¡Nosotros tres salvaremos la Tierra!
1: ¡Sujétate fuerte, Dale!
3: Velocidad de la luz. Atravesamos el vacío.
0: Pero el espacio tiene su propio poder. Los instrumentos se vuelven locos. El timón vibra. Los indicadores giran sin sentido. La atracción gravitacional del nuevo planeta los sujeta, arrastrando la nave.
3: ¡Nos atrae! ¡No puedo controlar la nave! ¡Chocaremos en 5 segundos!
1: ¡Cuidado, doctor! ¡Vamos a estrellarnos!
0: ¡Ah! El cohete golpeó el planeta. El doctor Zarkov y Dale son arrojados de la nave, inconscientes. Flash es lanzado fuera de los restos y aterriza sobre sus pies ilesos.
1: Dale, ¿estás bien?
2: Sí, creo que sí. ¿Dónde estamos?
3: Bienvenidos al planeta Mongo.
0: Así comienza la gran aventura de Flash Gordon, Dale Arden y el Dr. Zarkov, tres humanos perdidos en un planeta donde la ciencia y la tiranía se confunden, donde reinará el nombre de Ming el Despiadado. La historia continuará en Submundo.

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